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1: 21 horas, 7 minutos.
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4: Veintiuna, 14 minutos.

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1: 21, 15 minutos.
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1: 21, 16 minutos.
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1: Una, 16 minutos.

¡Buenas, buenas! ¿Cómo están? ¡Preparándose para salir! ¿Cómo están, Marito Cuello? ¡Buenas noches! Aquí estamos en vivo y en directo como todos los sábados por Radio Paulina. Esto es Retro Hits. Vamos a hacer un viaje en el tiempo. Retrocederemos en el tiempo hasta los 80, 90. Algunas canciones de los 70 también, ¿por qué no? Y, por supuesto, aquellos temas que son significativos para ti, nos puedes pedir, nos puedes solicitar al más 569-2020-1535 o a los teléfonos, el 572-78-2872 o el 572-725-664. Esta, ya estamos listos y dispuestos junto al mejor DJ.

0: de las fiestas patrias, porque el próximo sábado no hay Retro Kit, pero hoy vamos a tener sorpresas, regalos, así que estén atentos. A eso de las 10 de la noche más o menos vamos a tener una visita que nos va, les va a regalar cosas que les van a gustar mucho. ¿Tenemos un llamadito? ¡Aló, aló, aló! ¿Aló? Ya, mi amor, ya. ¡Aló!
1: Hola, Paola, ¿cómo estás?
0: Huguito, ¿por qué no me contestabas? ¿Cómo estás tú?
1: Bien, dentro de todo bien. Lo principal, con la familia. Saludarte a ti, a Don Mario y a todos los auditores.
0: Muchas gracias.
1: El programa.
0: Gracias, Huguito. Atento, ¿eh? Que tenemos sorpresas.
1: ¿Mamá qué?
0: Tenemos sorpresas.
1: Ya.
0: Hoy día. Así que atento. Y si quieres pedir alguna canción, nos escribes al WhatsApp. O nos puedes mandar un audio también.
1: Ya, pues.
0: ¿Te parece?
1: Ya, pues ahí nos vemos.
0: Nos vemos. Besitos.
1: Chao, chao.
0: Chao, chao. ¿Parado? ¿Dónde el carrete hoy día? Sí, me corté. ¿Para dónde vamos hoy día? A la casa del Franco Leighton. Llegó tu madre con el ponquete. Yo quiero saber qué es lo que es el funquete. Todavía no puedo entender qué es lo que es. Menéalo.

0: 21, 20 minutos.
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0: 21, 20 minutos.

0: 21, 22 minutos.
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0: 21, 22 minutos.
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0: 21, 22 minutos.

0: 21:23.
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0: También vamos a tener, como todos los sábados, el pegadito a ti, que vuelvan los lentos. Nos, sí, pues bien pegadito, y nos pueden pedir sus lentos favoritos. Y también, no voy a contestar eso. Y también el chasconéate conmigo, que es el rock. Yo me he chasconeado, sí. Me gustan los chascones a mí, mira. Sí, me han chasconeado. ¿Tú? ¿Te has chasconeado o no? Ya, vamos. Y vamos a tener también rock latino. Vamos a tener la sección de rock latino. Así que todo eso tú nos puedes pedir. Nosotros tenemos temas preparados para aquello. Pero si tú quieres alguno que te guste y que no lo incluimos en la pauta de hoy, nos escribes, nos llamas y nos dices: Paulita, Mario, queremos escuchar tal canción. Sí. Y también vamos a hacer un saludo especial. Dos saludos especiales. Uno para el Boris Bacián, que nos está escuchando. Sí. El bombón asesino. Sí, nos está escuchando. Y también otro saludito, justamente, para la Ibelice, que estuvo de cumpleaños el día de ayer. Así que un abrazo tremendo para ti, Ibelice. Bueno, yo ya la saludé, pero igual, de todas maneras, como Retro Hits, estamos uniéndonos a la celebración del cumpleaños. Claro, los cumpleaños. Oye, sí, me desbloqueaste un recuerdo, Mario, el otro día. Con, sí, pues con esa cosita que yo te. ¿Te acuerdas que yo pensé que era el. Ese que. Ese que es como. Que se tiraba. ¿Te acuerdas? Que no sé cómo se llama. El tira. No sé qué. ¿Cómo se llamaba? Ay, ya, chiquillos, ayúdenme. ¿Cómo se llama? Tiene un nombre. Que tú te acuerdas que era como un enroscadito así, como una colita de chancho. Y tú soplabas y hacías así. Y se devolvía. Pero se me había olvidado que en los cumpleaños también repartían esas cornetas de cartón. Las cornetas que son. Esa, po. Sí, pues, y uno la cuidaba, uno cuidaba a su corneta, porque y el gorrito, y el cumpleaños, o sea, el platito. No. Con la corneta bien agarrada, porque si se te perdía. Sí, pues, y en la otra bolsa, en la otra mano, la bolsita con la sorpresa. Y ese que salía así como para. ¿Cómo se llama esa cosa, Mario? El Mario se mata la risa. Ese que está así, que era una colita de chancho así como enrolladita. Y así. Pero Mario, ¿para qué me pides que haga de nuevo? Yo pienso que tú me vas a decir el nombre. No, solo es para festinar con mi sonido. ¿Cómo se llamaba eso? No sé cómo se llamaba. Bueno, ayer hubo cumpleaños de la Ibelice con el. Con sorpresa, con piñata, con todo. Cumpleaños de la queridísima Ibelice. Sí, ¿cómo se llamaba? Es que no lo puedo ni siquiera googlear porque no sé cómo. Sí, pues alguien que nos esté escuchando que nos diga. ¿Cómo se llamaba? Esa cosita que era así, que se enroscaba y que uno soplaba el. Así, y. ¿El Boris? Al Boris debe saber, ¿verdad? El Boris toca la trompeta. La trompeta. O el barítono, no sé. ¿Qué cosa? El bombón asesino. Sí, pues. Sí, el bombón asesino del. El. Ay, me picó la nariz. El Bori, el bombón asesino, sí. Sí, claro. Es un bombón asesino. Mario. No te pongas celoso, Mario. Oh. Oh. Oye, no tengo idea. Espérame, me sonó mi teléfono, estoy leyendo. Un saludo para para Jaimito Monzón, que nos está escuchando. Sí, pues. Never Can Say Goodbye se llama esta canción. Nunca digas adiós.
1: The Common Arts. 21, 29 minutos.
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1: Treinta minutos.

0: 21, 31 minutos.
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0: Yasu.
1: ¿Te gustaba Yasu? ¿Sí? Fue un dúo. Un dúo de dos, justamente. Un dúo de dos. Sí. Y luego él, cuando se separa de Yasu, forma parte de Depeche Mode, el tecladista. Y luego se sale de Depeche Mode porque también con él, no me acuerdo el nombre, lo vamos a googlear. Él sale de Depeche Mode porque sentía que no era un proyecto donde él estaba totalmente como identificado. Entonces se va a su casa y prepara una a Vince Clark, ese. Él prepara una audición e pone un aviso en el diario. Y entre esas personas que llegaron a audicionar, llega Andy Bell, quien se transforma finalmente en el vocalista de Erasure, junto a Vince Clark en los teclados. Y la rompen. ¿Y ya llevan cuántos años trabajando? Claro. Ahí realmente él se sintió muy identificado con el proyecto musical y además consiguieron el éxito mundial que tanto buscaba. Si bien es cierto, con Yasu y con Depeche Mode también lo tuvo, ¿no? Pero que permaneció más en el tiempo fue con Erasure. Sí.
2: ¡Arrepiéntete, hijo del diablo!
1: No me hagas acordar, Mario. No me hagas acordar.
0: Te quiero mucho.
1: Sí, yo también.
0: Tenía las lágrimas.
1: Sí, verdad. Yo creo que se está haciendo la víctima.
2: ¡Arrepiéntete!
1: No.
0: Tenía las lágrimas. Sí.
1: Oye, también estamos en el streaming. Estamos a través de los canales de Radio Paulina. Estamos en Facebook, en YouTube y en X. En el canal de Radio Paulina. En X. Aquí está Freddie Mercury. ¿Ah? Voy a revisar si han pedido alguna canción.
3: 21:35 minutos.
1: Sí, tengo un audio por acá. Tenemos un audio. Dale.
4: Hola, Paulita. Hola, Mario.
1: Hola, Juan Luis.
4: Le estaba preguntando al chat GPT. Logró entenderme a qué me refería. Pero es más chamuyento que Mario Cuello. Le puso hasta nombre en inglés. Pues.
1: Voy a decirlo por última vez. Hagan bromas de todo lo que quieran, pero al Mario no me lo molestan. A no ser que sea una paya para el concurso de un gran día. Nada, no me vengan con cosas raras aquí. ya. Estaba buscando el nombre del ese. No, es que no es corneta, porque la corneta es otra, po. La de cartón, yo la tengo clara cuál es. Yo distingo y sí, sin ningún problema. No sé, pues el ese es como que es la colita de chancho, pues, Mario. Como si ahora tú te ríes y yo quiero adivinar, o sea, recordar el nombre. Colita de chancho. Una colita de chancho. No, el carechancho, no lo quiero ni ver. No quiero ni saber. Ah. Nuestro queridísimo Francisco Villalobos, como todos los sábados, ya está atento. Mira y pide la canción que te gusta a ti, Mario.
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1: Buenas noches, Paola y DJ Mario Cuello. Espero que hayan tenido una excelente semana y que gocen de lo que queda del fin de semana. Aquí en la casa matando un resfriado del terror. Oye, tanta gente resfriada. Hay que cuidarse. ¿Y pues, qué habrá hecho este niñito que se resfrió? ¿Anduvo popín pelado por ahí? ¿O se mandó un palomita blanca? ¿Qué onda? ¿Ah? Ah, claro, sí, pues también. Y hay otros remedios que también son buenos. Pero ¿sabes lo que pasa, Marito? Es que hace calor, hace frío. Estamos ya con los vientos típicos de primavera y un poquito más que años anteriores. Entonces, obviamente, uno se te agarra la corriente de aire y... Te voy a echar una talla, Mario. Te agarro la corriente de aire, a mí no me agarró ni la corriente de aire. Ni la corriente de aire me agarra. A mí. A los dos. Pero mira, prefiero así que estar... Sí, no, últimamente las compañías no han sido las mejores, así que no. Ah, estaban arreglando la casa, dice Francisco, y me dio un aire y cooperé. Pero hay que ahogarlo. Cuando uno está resfriado hay que ahogar el resfrío. Un buen vinito, un pisco sour, rico. Oye, fíjate que nos pide un tema, Francisco, de su tocayo, de Francesco Salvi, Taxi. Esa es la que te gusta a ti, Mario. Francesco Salvi, Taxi. Vamos a escribir acá, Francisco Villalobos. Francisco, anda preparando tu pedido para el pegadito a ti y para el chasconeate conmigo. Y tú también nos puedes pedir una canción si tú nos estás escuchando. A lo mejor por primera vez estamos en vivo y en directo en Radio Paulina cuando son las 21:39 de este día sábado 12 de septiembre. Y nos puedes pedir tus canciones favoritas al 572-782872 o al 572-725664 o al WhatsApp más 569-2020-1535. Ahí está. Este es Taxi, del italiano Francesco Salvi. Pedido por Francisco Villalobos. Ya Juan Luis, igual que pida su canción.

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5: 21, 40 minutos.
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2: 21:41 minutos.
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2: 21:41 minutos.
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2: 21:41 minutos.

0: 21:41 minutos.
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0: 21:42 minutos.
1: ¡Vamos!
0: 21:42 minutos.
1: ¡Vamos!
0: 21:43 minutos.

0: 21:44.
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0: 21:44.

0: 21:44.
1: Mesa.
0: 21:45.
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0: vuelta. Estamos de vuelta.
1: 21:46 minutos.
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0: Estamos de vuelta.
1: Estamos de vuelta cuando son las 21:46.
0: Mijita rica.
1: Mijita rica. ¿De dónde sacas? ¿Cómo? ¿Quién se va a poner celoso porque me dicen mijita rica? ¿Capaz, po? Anda acá, loco suelto.
0: Mijita rica.
1: Supieras las cantidades de veces que me han dicho. Espéreme, voy a subir unas fotos al streaming.
2: ¡Arrepiéntete, hijo del diablo!
1: Espérame. ¡Ah! ¡Hay concurso hoy día!
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1: Hoy la Cindy Lauper, justo la cambiaste. La Taylor Dane ahora. Mario, que tú sabes que yo hace poco descubrí que el concierto de la Cindy Lauper completo que hizo acá en Chile el año 89, al cual yo asistí, sí, fui sin permiso, me escapé, está en YouTube. Está completísimo. No, pues ya en ese tiempo yo, estudiante universitaria, me alcanzó para la galería. Y eso. No como ahora que voy a tribuna numerada, VIP, Around the World, y la cuchufleta real. Pero, no, pues ahora no. ¡Ah! ¡Ay, qué lindo! Pal pegadito a ti, puede ser. Aunque yo te mandé.

Mario, te voy a contar una historia. Oye, pero antes de eso, recordar entonces nuevamente que en 10 minutos más menos, vamos a tener una visita acá. ¿Podemos decir quién es o todavía no? Viene Fabián Chichero. De los chicheros que vienen todos los años con productos de excelente calidad. Y va a estar con nosotros acá en el estudio. Viene como de viejito pascuero, regalando cosas. Oh.

0: Tengo una petición de música, Mario. Sí, estoy leyendo.
1: 21, ya. 51 minutos.
0: Hola Paola, ¿qué tal? Saludos a Mario DJ. ¿Me pones un tema, por favor? Donna Summer, I Love You. De Franjo Picarte nos pide esa canción. El Mario te la pone. Sí, no, el Mario se las pone a todos. Ni un... ni una como nada. Es seco para... es seco para ponerla, ¿cierto, Mario? Lo que le pidan, la canción que le pidan, Mario al tiro. Hoy voy a mandar un saludo especial para Gladys. Besito para la Gladys. Dime. ¿A tu gran amigo? ¿A quién? Juanpi. Juanpi DJ. ¿Verdad? Más que tú, no creo. No. ¿Sí? Ah, ya. Ya, perfecto. Diferente. Sí. ¿Necesitas que te mande la canción de que pidió Franjo? Perdona, no, sí, saludo para Juan PDJ, el mejor de los mejores. ¿Y trabaja actualmente en el casino, me dijiste? Ah, ya, buena. ¿Sí? Ah, qué bueno. Esa gente es la que vale la pena. Ser sencillo. Sí, porque hay gente que se cree en no sé qué cosa. Pero obvio, claro que sí. Juan PDJ. ¿A su señora? ¿Quién es su señora? Ay, ¿verdad? Ah, mira qué bonito. ¿Estuviste en el matrimonio? Me imagino que hace rato. Exactamente. El valor de las personas está en su esencia, no en las cosas que tienen. Mario, ¿te mando lo que pidió el Franjo? Ya, ok. Mientras tanto... Ah. No, a mí no, yo no voy a pedir nada esta noche de música. No, gracias. Arranca a perderte. No. Ya, voy a buscar la canción de la Donna Summer. Mientras tanto, vamos con... ¿Con qué? Ah, ya, perfecto. Entonces, esta nomás. Ya. Pensé que íbamos a hacer otra... Aprovechen de pedir los lentos y la... El chasconete conmigo, el rock. ¿Ya? ¿Nos quedamos con David Gibson? Mientras te preparas para la petición de Franjo. ¿Verdad? Out of the Blue.

0: Debbie Gibson.
1: Yeah. 21:55 minutos.

21:55. Veintiuna, 55 minutos.

0: 21:56.
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Ya, un saludo para don Héctor Hidalgo, que va con su hijo Lorenzo manejando a auspicio. Sí, un besito para Héctor y un besito para Lorenzo. ¿Lo conoces desde pequeñito? ¿Chiquitito? ¡Es tío Mario! ¿Verdad? Sí, porque yo debo tener la edad más o menos de Lorenzo, un poquito más. Tú me conoces entonces a mí de chiquitita. ¡Mario! Se me salió la cadera. Mario, ¿qué pasa? No, córtala. Ya. ¿Lo conoces a Lorenzo de pequeñito? ¿Sí? ¿Verdad? Buena persona. Sí. De una amiga tuya. Ah, ya. Ya. ¿Todavía es tu amiga? Alicia Aguilera. Tu negra. ¿Sí? Ah, la negra inigualable es la Francisca. A otra negra. Ah, ¿está acá, Niki? ¿Que la Fran? ¿Está acá? Allá. Un besito para la Fran, pues. Y un besito para Alex también. ¿Ah? ¿El nombre? ¿Ya? ¿Nombre de qué? Ah, perfecto. Ya, de ahí me lo mandas. Ahora se la vas a poner a Fran, yo, ¿no? Fran, yo, prepárate. ¿Qué? Sí, Marito, la hiperactiva soy yo. ¿Qué te pasó? ¿Comiste azúcar? Yo me tiré un paquete de galletas antes de entrar al estudio, así que estoy moviendo los pies como loca. ¿Verdad? ¿Sabes qué tengo ganas de comer? No. Creo que por primera vez en mi vida te estaba hablando en serio, Mario. Tengo ganas de comer un churrasco completo, como el que comimos la otra vez, ¿te acuerdas? ¿Cierto? ¡Qué rico! Bueno, pero no se puede. Ah. Ah. Ah. Bueno, sí, todavía nos quedan 2 horas, así que si alguien se quiere rajar con un... O un barros luco con mostaza. ¡Ay, cosa más rica! ¡Somos dos! ¡Ay, tú quieres una bebida! ¡No, yo estoy con mi agüita! ¿Bebida? No, agüita. Agüita mejor. Sí, así que tienes 2 horas para... para llegar. Ya, vamos entonces con la Donna Summer, ¿no? ¿Sí? ¿Todavía no? ¿No? ¿Sí? Mientras tanto, te voy a contar algo, Mario. Que esto podría ser perfectamente yo. Ay, churra, ¿qué hice? ¿Por qué siempre hago esa cuestión? Ahí está. Sex bomb. Esta podría haber sido perfectamente yo. Fíjate, Marito, que hay una señora que se llama Anita Lebrun, que es una residente de una comunidad de adultos mayores en Estados Unidos, específicamente en... Se me perdió, en Minnesota. Y fíjate que... esta señora de 88 años, una abuela de 88 años, que vive en este hogar de ancianos, se convirtió en el rostro de una campaña legislativa tras descubrir un vacío legal en su residencia. 88 años, Mario, una viejita. Por eso digo, podría haber sido yo. Y logró, bueno, la administración del lugar deseaba organizar tardes de convivencia social con todos los abuelos, ya con bebidas para sus residentes. Pero... ¿cómo? El negro Lelo, el Bori, estaba otro más. Ya, entonces, ya, voy a contar la historia. Entonces, había un vacío legal y la administración del lugar deseaba organizar entonces estas tardes de convivencia social con bebidas para los residentes, pero la legislación estatal exigía licencias comerciales de licores
con las que estas instituciones no podían contar, obviamente en un hogar de ancianos. Entonces, esta abuelita presentó, junto a un senador, se presentó para defender la autonomía de los adultos mayores. Mario, su argumento fue que mudarse a una residencia de adultos mayores no significaba la pérdida de sus libertades. Claro, o tampoco la pérdida de la capacidad de socializar. Así es que consiguió que en el hogar de ancianos, y por eso te digo que podría haber sido perfectamente yo, pudiesen celebrar... Todavía no, pues Mario. Podían celebrar con bebidas alcohólicas. O sea, si estuviésemos nosotros en una residencia de adultos mayores, podríamos celebrar el 18. Podríamos invitar a Fabián, claro. Podríamos invitar a Fabián que nos llevara un poquito de pipeño o un poquito de... Al Nico también. Perfecto. Hola. Ya. Así es que, ya saben, estar en una casa o una residencia de ancianos no significa que puedes perder tus derechos. Así que te podéis tomar tu... ¿Cierto? De más, pues. Además que yo creo que es como lo único que podrían hacerlo. No, antes de llegar a ese punto, hay que comer, hay que tomar, hay que bailar, hay que todo. Todo lo que se pueda. Ahora sí vamos con la Donna Summer y lo que pidió Franjo. Y a la vuelta vamos a estar con las visitas que habíamos anunciado al principio del programa. No se muevan de la compañía de Radio Paulina cuando son las 22:03 en vivo y en directo este sábado 12 de septiembre de 2026. Aquí está Donna Summer, I Love You.

0: 22, 5 minutos.
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0: 22, 5 minutos.

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0: 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Radio Paulina le indica la hora.
2: 22 horas, 7 minutos.
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0: Estamos de regreso cuando son las 22:10. Y como lo prometimos, estamos bien acompañados el día de hoy. Voy a abrir la pantalla acá, los voy a agregar al escenario virtual. Ay, ¿a dónde están? ¿A dónde están? ¿Por qué no se ven? Espérame. Ahí sí, ahí está. Estamos junto a Fabián, Nicolás. A Nicolás y la Belén. La Belén es hija de Fabián. Te acompaña, es regalona, ¿no?
1: Sí, sí.
0: Te acompaña a todos lados.
1: Sí, todos los años están aquí con la familia.
0: Bueno, ellos son nuestros queridísimos y súper esperados chicheros. Los mejores, los más bacanes, los que están en Héroes de la Concepción.
1: Héroes de la Concepción con JJ Pérez.
0: Con JJ Pérez, entre J. Pérez con, y,
1: sí, en toda la
0: y
1: esquina,
0: Riquelme.
1: Toda
0: la esquina.
1: Tiene entrada por J. Pérez y Héroes de la Concepción. Son dos portones azules que hay acceso.
0: Perfecto.
1: Ya
0: tercer año consecutivo.
1: Tercer año,
0: ¿no?,
1: consecutivo. Queremos darle harta trayectoria a ese lado. Ojalá se pueda. Ojalá se pueda, porque obviamente un terreno ahí que no se ha hecho nada todavía, pero la señora dueña ahí nos ha dicho que estemos tranquilos.
0: Ya. Por el momento entonces están.
1: Sí, estamos bien.
0: Perfecto.
1: Estamos bien esperando a la gente, ¿no?
0: ¿Y cómo ha sido? Bueno, durante 3 años yo creo que ha ido incrementándose cada vez más. La gente ya sabe, los espera.
1: Sí, sí. Ajá. La verdad es que el primer año fue, la acogida fue súper buena. Pensamos como primer año que como nos cambiamos, nos trasladamos del cementerio número 3 hacia Héroes, pensamos que podría haber sido un poco difícil la llegada de la gente, pero fue al revés. Primer año fue muy bueno, segundo también, bien bueno también, y ahora el tercero, bueno, con algún inconveniente.
0: Lo que pasa es que nos pilló la lluvia sí, y eso nos mató, porque las lucas ahora yo creo que la prioridad fue hacia arreglar los techos, otras partes de la casa.
1: La gente nos comenta harto de eso, pero.
0: Pero ustedes igual tienen ofertas.
1: Sí, no, y también nos comenta la gente que para tomar siempre hay.
0: Siempre hay.
1: Sí, la verdad que sí.
0: Es verdad.
1: Sí, así que estamos tranquilos esperando. Va a ser un año diferente, pero tranquilo y con la convicción que la gente no va a fallar este.
0: No, sin duda que no. ¿Y el Nicolás, primer año que viene, Nicolás?
2: No, este es como quinto o sexto año.
0: ¿Verdad? Sí. Y yo la otra vez que fuimos, Mario, ¿te acuerdas? No estaba el Nicolás. El Mario le agarró los huesillos a todos, ¿te acuerdas? Sí, a todos pasó.
1: No, yo no. La vuelta que se dieron, no se acuerda.
0: Sí, pues.
1: No terminó muy bien esa vuelta.
0: No me acuerdo.
1: ¿Es brava la vuelta?
0: Sí, pero estuvo entretenida. Después nos fuimos caminando a mi casa, ¿te acuerdas? Bajamos por JP, veníamos bien enganchaditos los dos, sí.
1: Bien acuñado.
0: Sí. Sí. Así que es quinto año que viene, sí, Nicolás. Y también, bueno, imagino que tienes tu negocio, también hace ofertas, estás con alguna promo.
2: Sí, por supuesto, aquí en La Picada de Martín nosotros.
0: ¿La Picada de Martín?
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0: Ah, ya, además tú das una degustación.
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0: Anótate.
2: Y si no se acuerda el trago que probó, probamos de nuevo. No hay problema.
0: Y ella no se acuerda ni el nombre.
2: Sí.
0: Y no se acuerda dónde vive, no se acuerda.
1: Esa barra es brava.
2: Sí, brava.
0: Sí,
2: brava.
0: Te creo. Sí.
2: Y la gente impresionante me dice, empecemos de nuevo, me dice.
0: No me acuerdo de nada.
2: No me acuerdo de nada.
0: ¿Y se llama entonces el Rincón de Martín?
2: La Picada de
0: la Martín. Picada de Martín.
2: La Picada de Martín.
0: La Picada de Martín, sí. Perfecto.
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0: 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Pero ¿por qué no puedo hacer así si tú eres mal pensado? Estoy haciendo. No,
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1: 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Si la gente lo sabe, la gente ya hoy se empezó a mover, de ayer en realidad.
0: Empezó a moverse
1: un poquito más, un poquito más, hoy día también, ya en la tardecita también. Mañana
0: y,
1: ya.
0: Sí, y eso te iba a preguntar, ¿en qué horario están ustedes? Me imagino que de lunes a domingo, ¿o tienen algún día cerrado?
1: No, todos los días.
0: ¿Todos los días? ¿Y en qué horario más o menos?
1: 8 de la mañana, ahora todavía había gente, 10, 11 de la mañana, de la noche.
0: De la noche.
1: No, no hay horario, mientras llegue, mientras haya gente adentro.
0: Claro, tenés no se que cierra. Seguir atendiendo. Oye, ¿y no se aburre la Belén? ¿No? ¿Te gusta? Ah, ¿también atiende?
1: Sí, atiende ahí, sí, mi vendedora.
0: Ay, qué linda. Muy bien. Tiene que aprender desde pequeña acompañándote,
1: sí,
0: ¿no?
1: Sí, no, sí, apañan ellos. Mi otro hijo de 18 igual y la chica de 4 años también anda ahí con mi señora.
0: Muy sí, chiquitita.
1: De chiquitito ella también, pues el Martín también venía chiquitito conmigo.
0: ¿Y por eso la picada del Martín?
2: Por eso la picada de Martín.
1: Picada de Martín. El primer, bueno, fue mi primer hijo y nació ese nombre.
0: Falta la picada de la Belén.
1: No, la tiene.
0: ¿También?
1: La tiene, Santa Belén, un
0: mini-martín. ¡Qué lindo!
1: Un mini-martín que hay allá en nuestra zona.
0: ¡Qué bueno! Y el producto estrella que traen este año, bueno, siempre ustedes traen cosas muy, muy fresquitas, todo de buena calidad. Que la gente pueda comprar con confianza, pero además ustedes, yo creo que traen siempre alguna novedad, algo así como este año llevamos tal cosa como para impresionar. O...
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1: 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Hay un local ahí que se dedica a eso también, que también es bien atractivo que lo pruebe la gente.
0: Espérate que justo acabo de apretar una cuestión acá. Ya. Bueno, y entonces, nosotros habíamos anunciado acá, ya, lo recuperé. Que pensé que había cerrado acá. Hoy día dijimos que íbamos a hacer regalos. Ustedes nos traen algún regalito, ¿cierto?
1: Sí, sí.
0: Para los auditores que nos escuchan
1: sí,
0: a esta hora.
1: Día, el otro día, creo que fue el jueves, ¿no?
0: Sí, supe que me pusiste el gorro con el Marcelo Santibáñez.
1: No, don Marcelo ahí siempre también bien dispuesto a recibirnos. Sí, os regalé 4 chimbombos de estos envases de 5 litros, cada uno con granadina de pipeño.
0: ¿Ya?
1: De pipeño. Hicimos un concurso bien entretenido, tiraron unas payitas y sí, llegaron. Falta uno, ¿no? Uno
0: no
1: o
0: lo han
1: una.
0: Ido a buscar.
1: Falta Guárdalo uno o una, no recuerdo si es uno o una. Pero el cuarto falta que retiren.
0: O sea, las personas que se ganan el chimbombo tienen que ir a retirarlo allá.
1: Sí.
0: Ya se aprovechan también de comprar otras cositas.
1: Sí, el cliente que se ganó lo retiró y aprovechó de comprar chicha.
0: Claro, claro. Entonces, un chimbombo, ¿cuántos chimbombos vamos a regalar?
1: A ver, pongámosle uno más, pues, unos 5. Yo ahí lo.
0: Podemos participar nosotros.
1: Yo me pongo el overol ahí el tío Enrique se puso con uno, yo me pongo con otro, la picada de Juanito se puso con otro, ahí Sol de Aconcagua puede colocarse con otro también.
0: Ya.
1: La picada del Teto también puede. Dejémosla ahí.
0: No te voy a preguntar por qué se llama. La picada del Teto.
1: La picada del Teto. No. Para que sea bien equitativo los regalos de los productores, atrevámonos a decir que esos 5 productores vamos a regalar un chimbombo con una granadina.
0: Una granadina, ya. ¿Y entonces qué? ¿A los 5 primeros que llamen o cómo? ¿A los primeros que llamen? ¿Los 5 primeros que llamen?
1: Pero que diga la palabra mágica, ¿dónde estamos ubicados?
0: Y exactamente, tiene que decir la dirección. No a los 5 primeros nomás. A los 5 primeros que llamen, no que escriban por WhatsApp. No, que llamen. Teléfono 572-78-2872. Repito, el 572-78-2872 o el 572-72-5664. 572-72-5664. ¿Dónde están los chicheros? ¿Tiene que decirnos la dirección? Y se puede llevar un chimbombo. ¿Tenemos ya? ¿Aló?
3: ¿Aló?
0: Hola.
3: Hola, hola, ¿cómo estás, Paola?
0: Muy bien, ¿con quién hablo?
3: Con Juan Luis.
0: Hola, Juan Luis.
3: Oye, Paolita, te quería invitar para que fueras a probar la mejor chicha que está aquí.
0: No, la mejor chicha la tenemos acá. La mejor chicha la tenemos acá. Ya, los que llamen para decir dónde están ubicados los chicheros. La nueva dirección, no la antigua. Claro. Se puede llevar un chimbombo con una granadina. Bueno, aparte de la chicha, ¿qué es lo que más sale, digamos, la venta como así estrella que tienen?
1: Primeramente la chicha. Primeramente la chicha la buscan mucho y después ya en plena fiesta se tiran más al terremoto, al chimbombo de como te digo, de pipeño. Uh-huh. Harto, se hizo bien fuerte el pipeño. Antes no era tanto, pero ahora es bien equitativo el tema con la chicha con el pipeño. Yo por lo menos traigo más o menos similar y
0: se vende todo.
1: Y se vende todo.
0: Buenazo. Sí. Qué bueno. Oye, parece que estamos todos regenerados. Nadie quiere. Yo voy a participar. ¿Cómo nadie va a querer? A lo mejor les da lata llamar. Tengo unos audios acá, pero no creo que sean de esto, porque son de las 10. A las 10, entonces no. No, no, no, no. Bueno, vamos a seguir en el programa y nosotros te avisaremos. ¿El Mario tiene tu WhatsApp?
1: Sí, sí.
0: Bueno, si alguien se anima más tardecito, lo anotamos y te avisamos, Fabián. Lo que pasa es que hasta ahora también mucha gente está saliendo, están carreteando.
1: Sí, me imagino.
0: Ahí parece que tenemos. Ahora sí que sí. Ya. ¡Aló!
4: Hola.
0: Hola, ¿con quién hablo?
4: Con Jenny.
0: ¡Hola, Jenny! Jenny, no podía ser otra, tenía que ser la Jenny. ¿Bien y tú?
4: Obvio.
0: ¿Dónde están los chicheros, Jenny?
4: En Héroes con JJ Pérez.
0: ¿Y tienen entrada por un solo lado o por los dos?
4: Por los dos lados. ya los conozco y ya he ido.
0: ¿Verdad? Pues te quedas cerca de tu casa.
4: Sí,
0: ya vamos a anotar entonces la Jenny Aguirre. Te ganaste un chimbombo. La Jenny, mi mejor amiga, ahora que se ganó el chimbombo. Jenny, acuérdate que yo te quiero. Ya, listo. Anotadísima, Jenny. Listo, besito. Gracias. Chao. Jenny. Ya, nos quedan cuatro más. 1, 2, 3.
1: Los dejamos. 4.
0: Claro. Claro. A ver. Vamos a ver acá. Están pidiendo música. Sí. Fabián, cuéntame algo más. Ustedes vienen por tercer año consecutivo ya a Iquique, ¿verdad? Y como me decías al principio, la dueña del terreno donde ustedes llegan también quiere como proyectar esto, ¿no?
1: Sí, sí, nos tiene ahí tranquilo en el sentido de que va a estar disponible el terreno. Ajá. Por un largo tiempo, por lo que nos dice.
0: Y el cambio me parece que fue favorable, ¿no?
1: Sí.
0: Por la
1: sí.
0: ubicación es más, sí, más bueno, accesible, sí. Bueno. Sí, tú dialo.
1: Aló.
5: Aló, buenas noches.
1: Buenas noches.
5: Estoy llamando por el concurso.
1: Cuénteme, ¿dónde estamos ubicados?
5: Están ubicados en Héroes de la Concepción con JJ Pérez.
0: Perfecto, ¿cuál es tu nombre?
5: Mi nombre es Christopher.
0: Christopher, ¿qué más?
5: Christopher Muñoz.
0: Perfecto, Christopher Muñoz. Anotadísimo.
5: Ya.
0: Ya nos vemos, chao. El Christopher Muñoz, parece que es tu sobrino, ¿no? ¿Qué era el Christopher Muñoz? Da lo mismo, no, se ganó. Ah, bueno, pero es que aquí da lo mismo, es el concurso. ¡Aló!
6: ¡Hola!
0: ¡Hola! ¡Hola! ¿Con quién hablo?
6: Hola, con Belén.
0: Hola, Belén, ¿cómo estás?
6: Bien.
0: ¡Qué bueno! Oye, Belén, ¿dónde están ubicados los chicheros?
6: En Ores de la Concepción con J. Pérez.
0: ¡Perfecto! Belén, dame tu apellido, por favor.
6: Hidalgo.
0: ¡Perfecto! Gracias, Belén, un besito.
6: Gracias, que les vaya bien.
0: Gracias, chao. Igualmente, chao, chao. Ya, entonces, ellos tienen que acercarse, los ganadores, todavía nos quedan dos, ¿ah? Dos más, si alguien se anima, todavía pueden ganar. Ellos tienen que pasar a retirar a JJ Pérez, sí, con Héroe de la Concepción.
1: Sí, me ubican por último a
0: te
1: mí.
0: Preguntan sí, por Fabián.
1: Por Fabián.
0: Y si no está Fabián, pregunta por el Nicolás.
1: Por Nicolás o Fabián, ya, perfecto. Ahí se les va a entregar al tiro el premio.
0: Y la degustación, sí, yo voy a la de Aranda, no te la voy a cobrar,
2: pero por favor, Nico. La voy a estar esperando.
0: ¿En serio?
2: Ahí ya vamos a estar.
0: ¡Ya! ¡Qué tentación! ¡Na que vamos, voy yo! Ya, tú no puedes. Te tienes que portar bien.
1: Ah, de veras, Marito, no puede.
0: Pero yo me tomo tu porción, Mario. Sí.
1: Marito, pero tengo una chichita amarga. Ah. Bien amarga, bien amarga.
0: Y me mira a mí. Yo
1: no puede.
0: No sé yo.
1: Oiga, Marito, ¿y cuándo va?
0: ¿Cuándo vamos? Lógicamente. ¿El lunes?
1: Sí, pues si usted va para allá, todos los años ha ido para allá.
0: Sí, pues, fuimos. Siempre. El lunes. ¿Te parece? Después nos vamos enganchaditos para abajo. Perfecto. Ya, entonces, ha sido positivo el cambio, de alguna manera, porque sí, me parece que están más visibles, ¿o no? Y la gente tiene más acceso,
1: sí, es que
0: más fácilmente.
1: Por eso le digo, y más encima con los anuncios de usted, que se agradece también. La gente ha llegado, la gente no desfavoreció el cambio. Teníamos miedo, obviamente,
0: sí, claro.
1: Teníamos miedo porque era después de tantos años estar en el cementerio 3, cambiarse, decíamos, chuta, ahora hay que esperar a la gente si llega. Así que no, tranquilo, como te digo, el primero y segundo año bien, y ahora algún inconveniente, pero vamos bien hasta el momento, igual se...
0: ¿Y sabes qué es lo otro? Disculpa, Fabián, lo otro que pienso yo que puede ser también favorable es que acá hay estacionamiento por J. Pérez, es como más tranquilo. Allá
1: sí,
0: era complicado.
1: Sí, era un poquito caótico el tema,
0: claro,
1: de todo, porque se empezaban a estacionar en la avenida y todo el cuento.
0: Claro, entonces
1: pero
0: aquí...
1: acá tienen harto por el alrededor de J. Pérez, por detrás, tienen más opciones.
0: Claro.
1: Pero no ha sido un ¿cuánto se llama? Una problemática el tema de la no se ha formado, digamos, caos afuera. Porque, como te digo, en el cementerio 3 sí a veces,
0: claro,
1: se formaba caos hasta llegar a carabinero a veces.
0: No te crees.
1: Sí, a tratar de ordenar el tránsito. Pero acá no.
0: ¿Cómo te digo? Porque, pero por Héroes puede ser que sea complejo, pero por sí. J. Pérez...
1: No, pues ahí es como más... que se escabullen por dentro y se estacionan y la gente empieza a llegar.
0: Claro.
1: Sí, no hay problema en eso.
0: Súper.
1: Sí.
0: Ya, entonces, la mejor chicha, el mejor pipeño. Vamos a ir a probar porque tenemos que corroborar que lo que estamos diciendo es cierto. No, pero tú me ves como yo pruebo. Tú no puedes. No, pero Fabián dijo que tenía una chicha amarga.
1: Sí, Palmarito.
0: Yo voy a probarle los arándanos al Nicolás. Y la Belén, tápate los oídos.
1: Pobrecita. No, ya no escucho.
0: Ya, entonces, mira, tenemos tres ya. Vamos a quedar pendiente con
1: sí,
0: dos. Los podemos regalar también durante la semana.
1: Sí,
0: en un gran día.
1: Quiera. Sí, ahí ustedes me avisan.
0: Perfecto. Entonces, Marito, despidámonos a los chicheros. Y no se olviden, queridos amigos, en Héroes de la Concepción con J. Pérez, entrada por Héroes de la Concepción y entrada también por J. Pérez, de lunes a domingo desde las 9 de la mañana.
1: Sí, 8, 9 de la mañana.
0: 8, 9 de la mañana.
1: Hasta
0: que las velas
1: no
0: ardan. Sí, mientras esté gente comprando, se
1: sí,
0: tienen
1: como
0: de
1: siempre, decirle a la gente que no se confunda. Estamos en Héroes de la Concepción con J. Pérez. Somos los ya.
0: De Real. Vamos,
1: sí,
0: de Real Chichero.
1: Hay gente que lleva ahí más de 30 años y
0: ajá,
1: los más nuevos llevamos 15, 20 años, algunos.
0: O sea,
1: ya,
0: tan nuevo tampoco, no, no, no, venga, ya de nuevo. ¿Tan nuevo no está ahí?
1: Sí, está bien. Sí, estoy bien todavía.
2: Cabrito,
0: ¿no? El Nico se ve más jovencito.
1: Sí, pero soy uno de los más de los productores más jóvenes igual.
0: ¿Verdad?
1: Sí, sí.
0: Hay ya, gente. O sea, es una tradición también familiar.
1: Sí, sí, sí. Ahí está mi hermano, están mis tíos, está mi papá, están todos ahí, son productores.
0: Súper.
1: Productores directos, que es lo esencial.
0: Claro.
1: No hay intermediarios.
0: Eso. Súper, buenísimo. Que les vaya muy bien, chiquillos.
1: Muchas gracias
0: por visitarnos.
1: Muchas gracias.
0: Gracias, linda. Gracias. Amorosa la Belén. Qué tierna. Ya, besitos. 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No se pueden perder. Tienen que ir para preparar y pasar un buen 18. Sí, pues con algo de calidad, por supuesto. Nosotros vamos a ir a la pausa. Son las 22:31. Regresamos en breve.
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0: ¡Yo quiero un héroe! Como la...
1: ¡Mijita rica!
0: No, mijita rica, la, como la madrina de Shrek.
1: ¡Mijita rica!
0: No, yo no quiero un héroe. No quiero un héroe, gracias. No, no. No. No, no, no, no. ¿Aló? ¿Aló?
2: ¿Me escuchas?
0: ¿Aló? Ay, muy, muy, muy bajito. Muy despacito. Tienes que hablar más fuerte, porfi. Te escucho así como lejos.
2: Quiero participar.
0: ¿Quieres participar?
2: Sí, me llamo Lorenzo Hidalgo.
0: Lorenzo Hidalgo. ¿Qué? ¿Dónde están los chicheros?
2: Están en Ramón Pérez Opazo, con Héroes de la Concepción.
0: No, no están en Ramón Pérez Opazo con Héroes de la Concepción. Ah, ah. Pucha, oh. No puedo soplar. Ah. Ya. No es Ramón Pérez Opazo. No es Ramón Pérez Opazo. Es otro Pérez. El ratón Pérez.
1: ¡Mijita rica!
0: ¡Ah! Ya, seguimos entonces. Cuando son las 22:41 minutos, vamos a ir ahora. Ah, tenemos audio, Mario, en el WhatsApp y unos saluditos. Revisemos. Espérame, que esta cuestión, el mouse se queda pegado. A ver aquí. Ya, audio.
3: Ya, mi amor, ya. Hola, buenas noches, Saúl. Saludito. Noches. Quiero escuchar el tema de Irene Cara de Flash Lab.
0: Ah.
3: Saludos, besitos, que tengan una excelente noche, cuídense.
0: Besitos para ti. Este es nuestro querido Manu. Manu, que es fanático de la Irene Cara. Sí. Entonces, What a Feeling se llama esa canción, que es el tema central de la película Flashdance. Ah, Irene Cara. ¿Lo tienes o te lo mando? ¿Te lo mando? ¿Lo tienes? ¿No? Ya, yo te lo mando. ¿Ah? Sí, pues, por eso. Yo creo que sí, pero... Ya, y un saludo para Alonso García desde Lampa, nos está escuchando. Y había mandado por acá también un...
4: Thank you. Thank you.
0: Saludos de Alonso García de Lampa y Belén. Ah, y Belén, ¿te gustaría ser mi amiga? Es un niño, Mario. Sí. Ya. Vamos con rock latino, dale. Y yo te voy a mandar mientras tanto la canción que pidió el Manu. Aquí están los Enanitos Verdes. Pasos. Luego viene el Chasconéate Conmigo y el Pegadito a Ti.

0: 22:44.
1: Pensando que a todos podías tener.
2: ¿Aló?
3: Hola, Paulita.
2: Hola.
3: ¿Cómo estás?
2: Muy bien, ¿con quién hablo?
3: Con el Manu, pues.
2: Manu, ¿cómo estás, manito?
3: Bien, acá, un poquito llegando aquí a bailar.
2: ¿Vienes a bailar?
3: Sí.
2: ¿Dónde es el sangoloteo?
3: Ah, donde te conté la otra vez, ¿te acordás que te dije yo que podíamos ir algún día en grupo?
2: ¡Ah, verdad! No seamos Mario. ¡No! El Manu un caballero, por favor. No, que el Manu va a los malones, al malón, ¿verdad?
3: Claro.
2: Sí, y he escuchado que es muy muy entretenido. ¡Ay, hoy día hay malón!
3: Sí, veo puras mujeres y hay unos hombres ahí esperando afuera.
2: ¿Puras mujeres?
3: Sí, me están esperando, pero bueno, ¿qué le voy a hacer? ¡Ah, él, pobre!
2: ¡Ay! No. ¿Por eso que te gusta ir al malón?
3: No, que la verdad es que la paso bien acá igual.
2: Ya, pero cuéntanos, para los que no sabemos, ¿cómo es el malón? ¿Qué música toca?
3: Todo tipo de gente.
2: ¿Ya? ¿Desde qué edad más o menos?
3: Desde los 30 uh-huh. más adelante.
2: ¿Hasta los...?
3: Viene del cementerio 1, 2 y 3, para que lo recuerdo.
2: ¿Ya? Les dan claro. permiso, el panteonero da permiso claro. para que vayan, ¿ya?
3: A la entradita viene Toledo 40 y Toledo 40 y Rampa.
2: Ya, perfecto.
3: No, no vienen de Toledo y tocan de todo, cumbia, reggaetón, salsa, merengue.
2: ¿Reggaetón?
3: Sí, de todo.
2: Pero claro, luego, me imagino que...
3: La que te conté, hay que parar con un tecle.
2: Oye, Manu. Manu. Pero me imagino que el reggaetón vieja escuela, no el de ahora.
3: No, pues de la antigua, claro. Don Omar, Daddy Yankee.
2: ¡Que entrete, yo quiero!
3: Pero si es cosa que se lo organicemos y yo hablo acá y lo reservamos un mes para todos.
2: Armamos un lote, decís tú.
3: Sí, aparte la entrada preparada.
2: ¿Cuánto vale la entrada para el malón?
3: 3 lucas.
2: 3 luquitas, ¿y eso es con derecho a entrar nomás? O...
3: Entrar nomás, pero ya. Igual el trago re barato, venden de todo, empanado, tortillas, venden de todo.
2: No te creo.
3: Cerveza,
2: qué arte, rico. Vino. Ando antojada, empanada y queso.
3: Claro. Qué rico. Repiola.
2: Ya, y es claro, porque cuando son puros adultos, claro, es más tranquilo el ambiente, ¿no?
3: Sí, acá voy a dejar tu cartera ahí, tu teléfono en la mesa, nadie se lo toma, nadie
2: toma ¿verdad?
3: Los tragos. Claro, así que no.
2: Buena.
3: Así que no hay problema acá, no hay pelea, nada.
2: ¿Y a qué hora empieza?
3: A las 9 hasta como a las 3:30.
2: Sí, porque hasta ahora ya hay que ir a abrigarse, ya no.
3: Que,
2: ya no estamos para amanecernos.
3: No, y lo que pasa es que igual el cementerio dan permiso hasta a cierta hora.
2: Claro,
3: no,
2: hay, tienes razón.
3: Ahora hay que sacar rola para que ya salga, muchos están arrancados, han miedo de la tumba y van a mí.
2: Historia de la cripta.
3: No, está el cuartel de la fea donde me junto yo.
2: Ay, lo que creo. ¿Tú cuál eres el amigo cuál?
3: No, pues yo le digo así, pues.
2: Por eso, no, pero es que el de la Betty la fea, el cuartel de la fea, se juntaban con el que era el.
3: El de lente, el más tonto, el más pueblo.
2: Sí, que no me acuerdo cómo se llamaba.
3: O el que movía los rayos, así como que daba beso.
2: Y había. Y el otro que era el que el sastre, pues el que cosía, el diseñador.
3: Me acordé de él, no mago. No, pero se pasa muy bacana acá, Paulita.
2: Qué entretenido.
3: Sí, hoy sobre el concurso, ¿no?
2: Dígame.
3: Yo lo está escuchando, ¿no?
2: Ya, ¿y dónde están los chicheros?
3: ¿Querés? No, yo no tomo.
2: ¿En serio?
3: Y con suerte me tomo un vaso de ron, pero con eso tengo para toda la noche. Y aparte que por responsabilidad, porque yo manejo.
2: Ah, me parece muy bien.
3: Claro, bajo con gente en el colectivo, después me llevo a otra gente, la paso a dejar al cementerio de arriba de los pisos nuevos.
2: Ya.
3: Así que,
2: tienes que
3: manejar con mucho cuidado.
2: Exactamente, sí, me imagino.
3: No, hay que ser responsable.
2: Sí, me parece súper bien. Y además en esos días tú aprovechas también de... un día bueno para ti, es los días feriados, sí. Las días.
3: Oye,
2: de festejo.
3: Hablando, ¿no? De eso, para el 18 algo se podría hacer, porque yo creo que el Cado, no sé, en otro lado se va a estar toda la noche.
2: Sí, pues.
3: Ya, pues, que pero, espera usted ahí.
2: Pero mi querido Manu, la última vez usted no llegó.
3: No, sí, pero ya te di la explicación.
2: No, pero espérame, un poquito. Y la vez anterior, sí. Usted tampoco llegó. O sea, las dos veces que ha tenido invitación, usted no ha llegado.
3: Ahora sí, ahora estoy disponible.
2: Ah, pero ahora yo ya no estoy disponible, pues, querido.
3: Pucha, oh. No, pero ahí cualquier cosa que salga, usted me avisa ahí. Y ahí coordinamos y no hay problema. Lo juntamos con todo ahí.
2: Sí, armamos un lote, me tinca.
3: Sí, pues.
2: Me tinca que sí. Ya, vale. Ya. Oye, yo pensé ya, que quería participar en el concurso, pero no importa. Gracias por el...

0: ya, sin comentarios.
1: Sí, ya.
0: Ya está.
1: Besos.
0: Ya.
1: Besito en mano. ¿Ya? ¿Lo mando al tiro? Sí, pues. Este hombre enamorado de la Irene Cara o Irene Cara. ¿Se lo voy a poner al tiro al Manu? Perfecto. Manu. Acá está. Ya, ahí te lo mando, Marito. Aló.
2: Aló.
1: Hola.
2: Hola, buenas noches.
1: Hola, ¿con quién hablo?
2: Con Catherine Barros.
1: Hola, Catherine Barros, ¿cómo estás?
2: Bien, ¿usted?
1: Bien, muchas gracias. Cuéntame, ¿quieres pedir un tema? ¿Quieres participar en el concurso?
2: Quiero participar.
1: ¿Quieres participar? Ok, Catherine, dime, ¿dónde están ubicados los chicheros?
2: Héroes con J. Pérez.
1: Héroes con J. Pérez, ahí sí, pues, Héroes con J. Pérez. ¿Catherine con K o con C?
2: Con K.
1: Con K, Catherine, con H, ¿no?
2: Sí,
1: TH. Catherine Barros, perfecto. Catherine, tienes que ir a retirar directamente tu chimbombo y tu granadina ahí en Héroes con J. Pérez. Debes preguntar por Fabián.
2: Ya, que mil gracias.
1: Di que vas de parte de Paola o de Ray Paulina. Mejor. Ya,
2: genial.
1: ¿Te parece? Gracias. Ya, un besito.
2: Sí. Un besito igual, gracias.
1: Ya, chao, chao. Va quedando uno. Ah. Sí, ese es. El Manu. Enamorado, enamorado. Vamos.
3: Veintidós, cincuenta y dos minutos.

0: 22:53 minutos.
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0: 22, 54 minutos.
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1: 23:03 minutos.

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1: 23, 4 minutos.

0: Mario, una pregunta. Una pregunta. ¿Con o sin qué? ¿Qué cosa? Pues depende. No, pues depende de qué. Es una pregunta muy relativa. No puedo decir con certeza. No, te iba a hacer una pregunta. Me imagino que como buen hombre has metido las patas seguramente mal alguna vez con una pareja. ¿Cómo pedís perdón? ¿Cómo pides perdón? ¿Regalas flores? ¿O te haces el leso hasta que se le pase el enojo y no pides perdón? ¿Cómo es? ¿Cómo lo haces? Parece que estáis con Doria Basto. ¿Verdad? ¿Cuál sería el método más efectivo para pedir disculpas o pedir a la pareja que se le pase el enojo? ¿Aló? ¿Aló? ¿Aló?
1: Buenas noches.
0: Hola, buenas noches. Se escucha muy bajito.
1: Quiero participar en el concurso.
0: ¿Quieres participar en el concurso?
1: Sí.
0: Ya, ¿cómo es tu nombre?
1: Rosa.
0: Rosa, ¿dónde están ubicados los chicheros?
1: En el de la Concepción con J. Pérez.
0: Perfecto. Rosa, ¿cuál es tu apellido?
1: Toledo.
0: Rosa Toledo. Perfecto, estaba anotadita. Entonces tienes que pasar con tu carnet de identidad, ir allá a la dirección de los chicheros a retirar tu premio.
1: En cualquier día estoy llamando de pica.
0: Cualquier día de la semana, entre las 9 de la mañana y las 11 de la noche.
1: Ya, listo.
0: Oka, un abrazo. Está llamando de pica. Mira qué bien. Dígame. ¿Qué? Sí, segundo llamado que se escucha bajito. ¿Cuál línea es la que está...? Ah, ¿tú crees? Ah, el Manu. Ah, y en la misma línea. Ah, puede ser. Puede ser. Ya, ¿cómo se pide perdón? ¿Cómo se disculpa? ¿Chocolates? Sí, pues me imagino. ¿Flores? ¿Chocolates? Una caja de bombones. Ya. Ya, pero vas con la caja de bombones, entregas la caja de bombones, pero eso va acompañado, me imagino, de una conversación. Porque no es llegar y entregar los bombones y me hago el leso, po. Hay que tener la conversación incómoda. Te estoy dando, mira. Te voy a abrir la cámara, Marito.
2: Hola, Danilo.
0: Ahí te agrega el escenario.
2: Escucha.
0: Te ves, por si acaso.
2: Hola, ¿cómo estás? Buenas noches. En ese aspecto uno tiene que ser humilde.
0: Sí, acércate bien al micrófono.
2: Humilde. Si tú tienes bonitos sentimientos a ella y ella hacia ti y cometiste un error, el orgullo a veces te deja un poquito al lado, siempre y cuando cometiste y decir discúlpame y conversar como adultos que somos. Y ya la persona si te quiere, te ama y le gusta estar contigo y estamos perdonada.
0: ¿Pero cómo recuperas la confianza, por ejemplo, en alguien? ¿Cuál es la garantía de que no va a volver a ocurrir?
2: Hay cosas de que, claro, según el...
0: Que, claro, depende de la magnitud.
2: De repente Paola Manino, ya somos pareja los dos y te digo el día, mañana vamos al cine. Ya, vamos al cine. Un ejemplo. Uh-huh. Mañana quiero decir tu mano a la nuestra, vamos al cine. Y tú te preparas.
0: Y no llegaste.
2: Y yo te digo,
0: no, chao. Duerme para siempre. Sí, no, chao, no te dejo más.
2: Y ya cuando le rompe infidelidad.
0: Ah, la infidelidad. Uy, no, ahí no.
2: Ya, es más complicado.
0: Sí,
2: más
0: es complejo.
2: Lo que dices tú.
0: Sí.
2: Ya se pierde la confianza.
0: Es que ese es el tema. A lo mejor uno lo podría perdonar. Estoy hablando en mi caso. A lo mejor podrías perdonarlo, podrías comprender.
2: ¿Sí?
0: Pero de ahí a continuar en esa relación, no.
2: Claro, continuar o ser después. O ser celoso. celas por todo.
0: Sí, claro. O sea, es que hay personas que son celópatas, pues son enfermamente. Claro, tienen una enfermedad.
2: Porque saludáis a un amigo, porque uno tiene amigas, en mi caso, amigas de como tú, que soy mi amiga, como mi nenita Francisca, que es mi mejor amiga, igual que tú. Y la ve, no la ve hace un mes, porque no sé, está con tu pareja, uno se pierde. Y la ve, y la abraza, y la da, ¡hola, Paulina! Te sube ahí al auto, a la comida, y vaya con un canache de
0: deporte, no,
2: sabiendo que tú, por ejemplo, no me gusta el chicho. Pero a mí me viene tanta gente, soy tan que si tú me conociste así,
0: te banca ahí, pero no todo el mundo quiere bancárselo, quiere cambiar.
2: Muy largo, Paulina, disculpa, pero sí, yo creo que a veces uno tiene que ser sencillo, humilde y no tener tanto orgullo. Que yo lo encuentro bien, pero estúpido a veces.
0: Porque, sí, porque a veces el orgullo hace que perdamos una pareja maravillosa. Supuesto, y solo por orgullo.
2: Por supuesto, el orgullo, el que yo.
0: Yo tengo la razón.
2: Yo tengo la razón, yo. No, tú no. Y tenés que hacer lo que yo.
0: No.
2: Entonces el orgullo, el celo, el de decir, ¿por qué tiene un abrazo tan fuerte?
0: Sí.
2: Tiene miedo. Eso,
0: muchas gracias, mi querido Mario.
2: Y no se están algunos. Y no se están víctimas.
0: ¿Tan víctimas?
2: No se están víctimas. No se están víctimas.
0: Ah, víctima. Sí, no. Que la
2: víctima.
0: No, eso aburre.
2: Y con el error y tendría a ser víctima. Tal como eres.
0: Exactamente.
2: Disculpa,
0: sí. No, está bien. Está bien. ¿Cómo piden perdón nuestros queridos auditores? Pues escríbanos ahí al WhatsApp, nos cuentan. No importa que no nos cuenten cuál fue el error cometido, pero ¿cómo piden? ¿Cómo se disculpan? ¿Cómo piden perdón? Oye, Mario, tengo un audio de Juan Luis. Me da miedo. Sí. Vamos a escuchar el audio de Juan Luis.
3: Para pedir perdón es fácil. No hay que reconocer y echarle la culpa al otro, ¿o no?
0: Claro, pues si tú reconoces, o sea, si tú pides perdón, pero te escudas en que el otro te hizo enojar o el otro te provocó, entonces ese perdón no vale. Uno tiene que ser capaz de reconocer. Claro, con humildad. La embarré, sorry, y yo creo que eso es mucho más valorable. Es mucho más valorable que cuando tú ves a alguien que quiere de todas maneras deshacerse o desvincularse de toda responsabilidad. Claro, sí. Es mejor decir humildemente, sí, perdón la expresión, la cagué, perdóname. Y estamos. Y a propósito de cagarla, les voy a contar algo, pero a la vuelta... Sí, a propósito, literal, les voy a contar algo de eso, pero vamos a escuchar la música primero. ¡Vamos! Los enanitos verdes estaban esperando. No, pues verdad que alcanzamos así un poquito y justo llamó el Manu. Aquí están, pasos, los enanitos verdes.
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5: 23:13 minutos.
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0: 23, 14 minutos.
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0: 23, 14 minutos.

0: 23, 18 minutos.
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0: 23, 19 minutos. Veintitrés, 19 minutos.

0: 23, 20 minutos.
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0: Ay, espérame, espérame, espérame. Ay, sí. Ya, les estaba contando yo. Les estaba diciendo antes de escuchar a Soda Stereo que a la vuelta, después del tema, iba a contarles una noticia, una idioticia. Esto sí que es una idioticia, Mario. Mira, escucha con atención. Un hombre, hombre tenía que ser, un hombre se hizo diarrea. Pero, Mario, no en cualquier... Porque si fuera en el baño da lo mismo. ¿Sabes dónde se hizo? En una montaña rusa. Y salpicó a 14 personas. Que todo... Eso sí que es caga. Eso... Y no estoy hablando de mentira, esto fue de verdad. Un hombre que estaba de vacaciones en Portaventura, en España, fue convencido de subir a la montaña rusa más rápida de Ferrari Land, a pesar de que ya se sabía que él estaba sufriendo de gastroenteritis, o sea, le dolía el estómago. En la primera pendiente, al alcanzar velocidades cercanas a los 200 kilómetros por hora, imagínate cómo salió eso, su estómago no pudo aguantar, perdió la batalla, no pudo aguantar más. Ya al llegar al primer giro, perdió completamente el control y el resultado terminó esparciéndose por la atracción y alcanzó a otros 14 pasajeros, varios de los cuales acabaron vomitando al darse cuenta, claro, que al darse cuenta de qué era realmente lo que les había caído encima. No se presentaron cargos, ya que todo fue considerado un incidente completamente involuntario. A veces la parte más peligrosa o más aterradora de una montaña rusa no es la caída, es la cagada. Dice que una mierda de parque. ¡Ay! ¡Vamos con virus! ¡Este es destino circular! Oh, imagínate ir en ese carro y que te llegue. ¡Oh, qué asco! ¡Me muero! ¡No! ¡Mal, mal!
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0: 23, 30 minutos.
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0: Estamos de regreso, son las 23:30. Y preparándonos ya. Este fin de semana es el último fin de semana antes del 18, porque el próximo ya estamos a 19. No vamos a tener retro hits el próximo fin de semana. No vamos a estar en condiciones de nada. Así que no nos exijan tanto. Y el subsiguiente, Mario, déjame ver. El sábado 26 de septiembre no hay partido de fútbol, ¿no? Vamos a ver, ¿ya? Bueno, ustedes saben que si no habiendo partido a esta hora, estamos. Si el partido es más temprano o no hay partido, vamos a estar. Ya, Mario Cuello. Y a propósito de 18 y de pasarlo bien, ¿dónde vas a encontrar las mejores micheladas? ¿Dónde? Cheladas y micheladas, las dos, ¿no? En el stand de las cuñadas, ¿dónde encontrarás las mejores micheladas? Me salió verso sin mayor esfuerzo. Si no hubiera querido, no hubiera salido, feo garehuevo. Esto es en Alto Hospicio, el stand de las cuñadas, donde hay las mejores micheladas. Cheladas y micheladas. ¿También hay chicha? ¿Sí? Ah. Perfecto. Para ir a pasar un rato agradable, ¿verdad? Sí. En Alto Hospicio, las ramadas de Alto Hospicio. Ahí. Perdón. Terremoto también. Wow. Ya. La ubicación exacta la vamos a estar dando dentro de la semana en un gran día. Así que para que estén atentos los amigos de Hospicio y los amigos de acá de Iquique que prefieren ir a las ramadas de Hospicio. Hay algunos que van a todas las ramadas, a las de acá, a las de allá, a todos, para todos lados. Incluso hay algunos que van a todas, sí, es verdad. Ni un filtro, nada. Incluso a Pica, también a La Tirana, también hacen ramadas. No, van a Pica. Mario Cuello.
1: 23:34.
0: Y fíjate que son las 23:34. Comenzamos aquí el pegadito a ti cuando tenemos 153 conectados hasta ahora. El chasconéate conmigo lo vamos a tener que dejar para el próximo programa, pero no vamos a alcanzar. Ustedes saben que terminamos a las 00 en punto. Así que pidan su pegadito a ti. ¿Con qué vamos a comenzar, Mario? Ya, po. ¿Viste que yo trato y no cooperáis? ¿Con qué comenzamos? ¿Con cuál pegadito? ¿El pedido de Francisco? Ya, Francisco nos pidió para el pegadito a ti a Tracy Chapman. Baby, can I hold you tonight? ¿O no? Sí, esa era. A ver, ¿dónde está? Sí, Tracy Chapman. Baby, can I hold you tonight? No, baby, can I hold you tonight? Nada más. El tonight es la canción. Sí, esa es. Para Francisco Villalobos.

0: 23:35 minutos.
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0: 23:36 minutos.

Continuamos esta noche de sábado 12 de agosto en el Pegadito a Ti. Sí, sí te mandé más. Sí, bien pegadito a ti. Es que si no es pegadito, no vale. ¿Para qué? Sí, con todo, sino para qué.

0: Vamos con Robin Gibb, Like a Fool.
1: Es temazo, sí.
0: Bien pegadito.

Pero si yo te digo. Continuamos el pegadito a ti. ¿Quieres alguna canción? ¿Algo? ¿Algún tema? ¿A tu amiga cuánto? ¿Giovanna? Un saludo para tu amiga Giovanna. ¿Nos está escuchando? Un besito a la Giovanita. Si quiere pedir algún tema lento, que lo pida ahora ya. ¿Y al Macabeo de Iquique? Oh, ya, ok. Ok. Ah, ya sé. Ya sé, sí. ¿Con qué pegadito vamos a seguir ahora, mi querido Mario? ¿Sí? Linda familia, dice Mario. Ya, ¿con qué pegadito seguimos, Mario? Para que esta familia también disfrute. ¡Uy! Ese sí que me llega, pero... directo al corazón. Esto es Motley Crue. Without You.

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1: Veintitrés, 48 minutos.

Vamos con el siguiente pegadito a ti, que fue solicitado por Giovanna. Espero, uy. Pegadito a ti, justamente. Ay, me apreté el dedo. 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Ya, Giovanna nos pidió un temazo de Whisper in the Morning. Celine Dion. Y esto es The Power of Love, el poder del amor.

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0: 23:53 minutos.
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el último pegadito a ti, porque son las 23:54 y con esto el broche de oro para cerrar el programa. Ya, ¿con cuál nos vamos a ir, Marito? Este sí que sí. Este sí que sí. Oh. Cerramos. Sí, nos quedamos escuchando este último pegadito a ti. Hoy no alcanzamos, bueno, muchas veces no alcanzamos a hacer todo lo que tenemos planificado porque participan mucho. Hoy día nos acompañaron también los chicheros. Hubo concurso. El próximo sábado 19, recuerden, no vamos a tener programa, pero el subsiguiente sí deberíamos

0: Cuando no haya fútbol, deberíamos estar a las 21 horas, como siempre, en punto, junto a Retro Hits. Sí, claro. 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Ah, bueno, sí. Estás haciendo el servicio militar, sí. Ya, nos vamos entonces con tremendo temazo. Aprovechen de abrazar a la persona que tienen al lado. Los que están ahí dudosos, aprovechen de declararse. Los que tienen que pedir perdón, aprovechen de hacerlo. Los que quieren besar por primera vez, dale. Ahora. No. Nos quedamos con Scorpions. Still loving you. Todavía te amo. Nah.
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2: Cero horas, 3 minutos.

0: 0 horas 4 minutos.
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0: Eso es Don Henley y esto es Yannick and Reed. Y así, de esta forma, estamos terminando ya el programa Retro Hits del día de hoy, desde las 21 horas y hasta la medianoche, siempre acompañándote con los mejores éxitos de rock latino, los lentos de los 80 y 90, y también el rock de esa misma época. Gracias por acompañarnos. Tenemos a esta hora 165 conectados a través del streaming, más todos los demás que nos escuchan y participan a través del WhatsApp o de las llamadas telefónicas. Un besito para cada uno de ustedes, muchas bendiciones, y recuerden que el día lunes a las 6 de la mañana estamos en punto con un gran día, con concurso. 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Así que hagan su payita, aprovechen el fin de semana y la mandan a través del WhatsApp el día lunes y el día martes, porque el miércoles es el sorteo. Besos para todos, que tengan un lindo día domingo, que descansen. Nos vemos el lunes. Chao, chao.
1: Cero horas, 6 minutos.

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1: 0:10.
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1: 0:31.
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1: 1:07. 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
1: 1:30 a.m.
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1: 2:04.
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2: 2:30.
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1: 7:33 a.m.
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0: Amigas, amigos, muy pero muy buenos días. Domingo 13, no martes, domingo 13 de septiembre. Se nos acerca a paso agigantado la celebración de nuestra independencia. El día 19, las glorias del ejército de Chile. Ya la mayoría están girando en torno a esas festividades. Usted sale a la calle, hay banderitas por todos lados, hay de todo. Hay un ambiente dieciochero, un ambiente patriótico, un ambiente de celebración, publicitándose las diferentes fondas y ramadas. Así que en ese contexto vamos a hacer el programa de hoy. ¿Qué es lo que vamos a hablar? ¿Qué le vamos a entregar o qué le vamos a recordar? ¿Qué fue, por qué se organizó, cómo se organizó la primera Junta de Gobierno de Chile? Y en la segunda parte vamos a hablar de nuestro himno patrio, del primer himno, que le vamos a hacer escuchar el primer himno patrio para que usted vea la diferencia en todo sentido. Que era muy ofensivo, decían los de la madre patria, así que se fue modificando poco a poco nuestro himno patrio hasta que quedó como está hoy. Que dicho sea paso, el himno así como nosotros lo cantamos hoy por hoy, es como un poquito así como la mitad nomás, po. Faltan varias estrofas, hay algunas que están prohibidas porque se supone que sacan chispa por ahí, pero bueno, es nuestro himno patrio independiente, le guste a quien le guste, es el himno oficial de Chile y debería cantarse completo. Pero quienes tienen a cargo el país y no quieren. Entonces, seguimos con nuestro himno. ¿Cómo está? Buenos días, distinguido caballero, amigo.
1: ¿Cómo está, Oscar? Buenos días.
0: Nunca tan bien como usted.
1: Oiga, el próximo domingo vamos a dar a conocer el himno completito.
0: Así es.
1: Me parece que lo hicimos en una oportunidad, porque tenemos el primer himno y también la versión completa. Es así que son seis estrofas más el
0: coro.
1: Más el coro, así que y eso se va reiterando repetitivamente hasta completar la canción nacional, que dura aproximadamente unos 12 minutos.
0: Ocho minutos y un poquito más. Claro. Esto lo digo con anticipación para que después el próximo domingo le diga, ay, ¿qué por qué? Es porque para que usted, señora, señor, sepa realmente cómo es nuestro himno patrio. No tiene ninguna otra intención. Bueno, ahora, le guste a quien le guste.
1: Sí, siempre hay una porción y también hay la vereda del frente. Entonces, evidentemente que a Chile llegaron los españoles y llegaron los ingleses. Llegaron los católicos, llegaron los protestantes. Y así, con el tiempo, ¿cuántos se llaman? Los realistas y los independentistas o patriotas. Y sigamos avanzando.
0: ¿Y cuándo llegaron los españoles?
1: Es que es un asunto muy arraigado dentro de lo que es las situaciones que se viven en el día a día. Un asunto cotidiano que se vive en Iquique. Después del el frente de mal tiempo, quedaron secuelas. Calles contaminadas con arena, arenilla, montículos, dispersión en las calzadas, dificultad de los vehículos que tenían que saltar en las calaminas. Montones de arena, etcétera, etcétera. Polución, polvo en suspensión.
0: Mucho, tanto en Iquique como en Alto Hospicio, mucho.
1: Bueno, no quiero ser autorreferente, pero en la Junta de Vecinos Santa Rosa de Guara 1, donde Juan Carlito habita.
0: Éjale, ya.
1: Queda ahí detrás del
0: terminal. Los vi ayer me parece, claro. Los vi. Me emocionó mucho, los vi barriendo las calles ahí, sacando todo la arena.
1: Mucha polución, sí. Hay unas vecinas que tienen los ojitos hinchados y otros que tienen que andar con mascarilla por el polvo en suspensión. Bueno, decidimos, en este caso la directiva, tomó cartas en el asunto y tomaron una iniciativa. Nos llamaron, tenemos un WhatsApp de comunicación interna ahí con la Junta de Vecinos y todos los socios de dicha organización. Y decidieron para ayer sábado hacer esta
0: limpieza.
1: Esta limpieza, ya, especialmente partiendo por la Tirana y después entrando a los pasajes más arriba.
0: Yo vi cuando estaban en la Tirana con la calle que baja al terminal.
1: Claro, y esto suscitó también una colaboración por parte de algunos concejales de la municipalidad de Iquique.
0: Vi un vehículo del municipio, claro, ahí también.
1: Y conjuntamente con la municipalidad que se puso allí con alguna maquinaria. Esto comenzó el día viernes, cuando se suspendió el tránsito ante Tadeo Janque con la avenida La Tirana. Ahí había un montón, pero toneladas.
0: Muy complicado. De escombros, muy, claro, complicado, porque bueno, habían algunos conductores que, claro, no sabían y pegaban unos saltos que te lo encargo.
1: Claro, entonces, palo porque pegó boga y palo porque no boga. Pues, es decir, si no lo hace, oh, y no hacen nada, y eso, todo ese asunto. Y si lo hacen, el tránsito está cortado, no se puede.
0: No, pero es que eso.
1: En el caso nuestro, todo iba sobre.
0: Miel sobre hojuelas,
1: todos trabajando, todos contentos, todos ahí apoyando, limpiando, sacamos las palas, las escobas, etcétera, etcétera. Y después la maquinita empezó ya, y luego nos informaron de que venía personal municipal a hacer el barrido fino. O sea, nosotros hacemos una parte y ellos hacen ya la terminación. Bueno, lamentablemente esto generó un tránsito por los pasajes superiores de Avenida La Tirana, ¿ya? Y en el peor de los casos atropellaron una mascota en el pasaje. Vehículos que transitaban a una velocidad que no se concibe en un pasaje.
0: Imbéciles hay en todas partes, amigo. ¿Ya?
1: Y eso que tiene el lomo de toro y todo, igual. Atropellaron a una mascota muy, pero muy lamentable. Y eso generó que una de las vecinas ahí, ¿por qué hicieron esto? Mataron a mi mascota y todo eso. Se les ocurre hacer estas cosas. Prefieren Avenida La Tirana y no se fijan en los demás pasajes. Es decir, cuando uno hace algo, siempre se encuentra con detractores. Una cosa simple. Una limpieza de una calle que generó, evidentemente. Pero el plus, o la suma, o la raya para la suma, es que
0: positivo.
1: Bueno, de todas maneras. Lamentar esa situación.
0: No, por supuesto.
1: Que no tiene absolutamente nada
0: que ver. No tiene nada que ver con la iniciativa que ustedes desarrollaron.
1: Claro, esto es una consecuencia de un irresponsable que lamentablemente no respetó, ¿no es cierto?, la velocidad, el tránsito en un pasaje. En un pasaje hay que conducir con precaución. Niños cruzando, no sé, animalitos que están acostumbrados porque es una cuestión estrecha y etcétera, etcétera. Lamentable.
0: Bueno, usted sabe que yo trabajo manejando.
1: Sí.
0: Si yo le contara la cantidad de estupideces que veo yo en la calle de conductores irresponsables, es impresionante. Impresionante. A veces cometen, hacen cosas que uno dice, pero ¿cómo? Como eso que sale, ¿cómo? No, inentendible, gente que gira en doble, en U, en un paso de peatones, no olvídese.
1: Lo acabo de ver cuando venía bajando por campo de deportes, ahí hay una entrada al agro, al terminal agropecuario, hay un letrero que dice no doblar en U, y lo hacen,
0: claro,
1: ahí habría que poner unos conos para delimitar, pero no sé si se les ocurrió. Se les va a ocurrir.
0: Bueno.
1: Porque ahí se arma un taco, porque hay vehículos que suben y bajan. Es una vía de
0: doble tránsito.
1: Doble tránsito. Entonces, no sé, ahí hay un problema de cada domingo. Pero lo otro positivo que usted dijo al comenzar el programa, Oscar, que hay ambiente de 18ero.
0: Sí.
1: Yo he visto en el sector sur de Iquique las casas engalanadas ya.
0: Pero es que así debería ser siempre, amigo. Es espontáneo
1: esto, y me gustaba bastante.
0: Así debería ser siempre, yo siempre lo he dicho, nosotros No sé si la sociedad, bueno, sí, ha cambiado la sociedad mucho. Yo soy una persona de la tercera edad ya, bastante de la tercera edad, soy bien viejito ya, y la vida ha cambiado mucho. Para bien, para mal, los adelantos se tienen que reconocer, la superación, no sé cómo decirlo, la sociedad, pero fíjese que en este específico sentido del patriotismo, del respeto a nuestra cultura, a nuestras tradiciones, está muy, muy al debe, muy al debe. Hace 30, 40 años atrás, la ciudadanía entera, el país entero se preparaba para esto. Había un dicho antiguo que decía, uno se cacharpeaba.
1: Aquí en Iquique, lo tradicional es el Parque Balmaceda, que está adyacente ahí a la actual Avenida Arturo Prat, antiguamente la Avenida Balmaceda, desde la Plaza 21 de Mayo...
0: La alcancé a conocer.
1: ...donde comienza la Playa Cabancha. Ese es el Parque Balmaceda, que se le llamaba antiguamente. Y la Municipalidad de Iquique se instalaba allí con ramada y todo, y hacía toda una semana de Chile en hilado, ¿ya? La gente llegaba ahí, se paseaba y disfrutaba y todo. Era un Iquique pequeño, un Iquique que no tenía tanta densidad poblacional. El Iquique de ahora es tremendamente grande y
0: muy diferente a lo que era antes.
1: Es muy diferente,
0: indudablemente. Es que lo mismo yo te decía, no sé si con lo que tú me estás diciendo algo parecido a lo que se vivía en el sur. Para las fiestas patrias, las personas se cacharpeaban. ¿Qué significa eso? Se compraba ropa nueva. Las casas se pintaban, los frontis de las casas se pintaban.
1: Se teñían el pelo.
0: Algo así. Entonces, la sociedad, el chileno en general, se preparaba con tiempo. En el campo se ponían chanchos, tú te ríes, sí, es verdad, se ponían chanchos a engordar, viejo.
1: Sí, pues, sí,
0: específicamente para destinado para celebrar las fiestas patrias.
1: Sí, yo estuve en una engorda y también...
0: Claro. Claro, entonces, para que engorde el estómago. Entonces, eso extraño, eso yo extraño mucho. Con el tiempo ha ido cambiando, se ha ido dejando de lado, aparecen nuevas formas, nuevas costumbres y no sé, incluso me atrevo a decir, la chilenidad se ha ido quedando atrás.
1: Ahora todo es supermercado.
0: Así es. Todo es comercial ahora.
1: Todo es comercial.
0: Tú vas a las ramadas, a las fondas y ramadas, que acá, con el respeto que me merecen, yo me considero ya nortino casi. Tú vas a la ramada acá y con suerte hay una o dos ramadas que te tocan música folclórica.
1: ¿Y el presupuesto? Se te va, pero...
0: en 5 minutos. Anoche estaba conversando justamente con mi señora, porque veía la promoción en Santiago, en la ramada del Parque O'Higgins, qué sé yo. Una empanada 5.500 pesos, viejo, un anticucho 6.000 pesos. Imagínate una familia que va a la ramada, que una familia de 5 personas nomás, que se quieren comer una empanadita, se acabó el presupuesto.
1: Sí, nunca.
0: Bueno. Amigas, amigos, es una pincelada al pasar. Creo que nosotros tenemos la obligación de conversar este tipo de cosas, comentarlo, porque hay que ser realista.
1: Pero la otra salvedad es el hecho de que sí que no se puede afuera, se puede adentro. Entonces nos juntamos la familia, o las familias, o nos vamos a donde la tía, donde la suegra, donde la mamá, y compartimos. Y
0: sale más económico, y hijo.
1: Están las ofertas. ¿Sí? A mí me hicieron una oferta de un chimbombo y una... y una granadina, y yo la acepté, así que ya tengo ya algo. Y después nos juntamos ya. Tengo carbón y ya estoy
0: apertado. Preparado.
1: Está ahí apertado.
0: Aperado.
1: Y eso. Y esto es para el 18 y después para el día 19 nos vamos donde
0: bueno.
1: la otra familia, etcétera.
0: Un servidor para el día 18, claro. Para la parada militar, voy a ir a rendir un merecido homenaje, claro, a nuestro ejército de Chile. Soy integrante de la Legión Boinas Negras, así que vamos a desfilar.
1: Un karaoke chileno ahí, cantando tonada y cueca.
0: ¿Tú cantáis?
1: A veces.
0: En la ducha.
1: Me dicen que canto, ya, yo digo que canto bien, pero ya. Ellos me dicen que me escuchan mal.
0: Ahí hay algún contraste. Ya.
1: Bueno, nuestros temas para el día de hoy, Estábamos en los emblemas nacionales la semana pasada.
0: Sí.
1: Y nos queda el himno nacional. Y como estamos tan próximos, oiga, está la conformación de la primera junta de
0: gobierno. Eso es lo primero que le vamos a entregar antecedentes relacionados con la primera junta de gobierno. Y después vamos a hablar sobre nuestro himno patrio. Recuerde, señora, señora, amiga, amigo, vecino, auditores en general, se debe izar nuestro emblema nacional en todos los frontis de las casas. Es una ley, está en nuestra constitución. Los condominios, tiene que haber un mástil principal. Ahora, si usted quiere vivir en un condominio y quiere colocar su bandera, por supuesto que lo puede hacer en la ventana. Recuerde que la estrella debe quedar a la izquierda del espectador, para decir, si yo miro desde la calle, usted tiene una bandera puesta en la ventana, yo tengo que ver la estrella, obviamente arriba, y a la izquierda, a mi izquierda. Eso quiere decir que si yo estoy dentro del departamento y coloco en la ventana mi bandera, ya sea horizontal o vertical, la estrella debe quedar a mi derecha. ¿Se ha entendido, cierto? Desde dentro hacia afuera, a la derecha. De afuera hacia adentro, a la izquierda. Esa es la forma legal, constitucional, de colocar o izar nuestro emblema nacional. 7:52, para decir... 8 minutos nos separan de las 8 de la mañana. Estamos dando inicio así a este programa de Punta y Taco, la primera parte, Golpe de Diana. Un despertar con la historia.
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0: Radio Paulina le indica la hora.
1: 8 de la mañana, en punto.
0: Esta es la temperatura en Radio Paulina.
2: 19 grados, 9 décimas.
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0: 8 de la mañana con 9 minutos, 8 y 9 minutos. Recuerde usted que el próximo viernes 18, está por definir todavía la hora, a no ser que ya esté definida, yo no la sepa, pero entre...
1: ¿Al mediodía, en la parada militar?
0: Entre las 11 y las 11 y media se supone que debería empezar.
1: ¿Aquí en Iquique?
0: Sí, señor.
1: Ah, aquí en Iquique.
0: En la parada militar local. Así es que... Usted sabe, pues, vaya ahí a disfrutar, a rendir un homenaje merecido a nuestro ejército de Chile y a celebrar también nuestro aniversario patrio. En la Plaza O'Higgins, el próximo viernes, entonces, en la gran parada militar regional, o la de Iquique, que por lo general en todas las guarniciones donde hay integrantes del ejército, unidades, digamos, las paradas militares, ajá, es el día 18. Y la única que es el día 19 oficialmente es la gran parada militar en el Parque O'Higgins, que se anuncian varias cositas, varias novedades para este año, así que la invitación está para que disfrute de este homenaje nacional.
1: ¿Lo voy a ir a ver este viernes?
0: ¿Que usted me va a ir a ver a mí a desfilar?
1: Yo no voy a desfilar. ¿Usted va a desfilar o no?
0: Yo sí, señor, a mucha honra.
1: Bien, me parece.
0: Formando parte de la Legión Buena Negra, para todos quienes en servicio activo tuvimos las especialidades de comando, paracaidista, formamos una legión.
1: Está vamos a ir a... entonces dentro de lo que va a ser el desfile.
0: Sí, señor.
1: Una representación,
0: sí, señor,
1: de aquella generación. ¿Es una generación o simplemente es un tiene un grupo, es un grupo etario o simplemente es una... La palabra legión indica muchas cosas, por eso.
0: Está formada por todos, o sea, todos los integrantes somos ex integrantes del ejército y por supuesto que en el servicio activo estuvimos...
1: ¿De la especialidad?
0: Sí, señor,
1: claro.
0: Exclusivamente de la especialidad.
1: De la especialidad.
0: Comando paracaidista. Así que ahí vamos a estar rindiendo un merecido homenaje a nuestro querido ejército de Chile y por supuesto a un aniversario más de nuestra nación.
1: Muy bien.
0: Primera Junta de Gobierno de Chile. Aquí yo siempre he dicho, hay muchas personas que no les gusta, pero yo siempre he dicho, ¿por qué celebramos nosotros nuestro aniversario patrio el 18 de septiembre? Cuando no fue. Fue la primera junta y esta junta fue como no te preocupes, viejito, si yo soy leal a ti, pero en el fondo yo...
1: Yo voy a estar con el rey, pero...
0: Claro, porque esa fue la promesa, ese fue el juramento de la Junta,
1: claro.
0: Para cuidar, reforzar los intereses del rey de España en Chile, para seguir con la misma administración, por decirlo de alguna manera, y no, fueron los primeros pasos para nuestra independencia nacional, esta primera Junta de Gobierno. La primera Junta de Gobierno de Chile, oficialmente Junta Provisional Gubernativa del Reino a nombre de Fernando VII, fue el nombre del cuerpo colegiado formado para administrar provisionariamente la Capitanía General de Chile. Recuerde que nosotros éramos una capitanía dependiente del Virreinato del Perú.
1: Imperio Español.
0: Bajo el dominio, bajo el Imperio Español.
1: Para que quede todo bien,
0: claro, y tomar medidas para su propia defensa tras la captura del rey Fernando VII de España por parte de Napoleón Bonaparte. Recuerde usted también que Napoleón, después que capturó a Fernando VII, puso en su lugar a su hermano.
1: Don José.
0: Claro.
1: José Bonaparte.
0: Así es. De la misma manera en que las provincias de España formaron la Junta Suprema Central de dicho periodo. O en dicho periodo. El Cabildo Abierto, como se le llamó a la primera Junta de Gobierno en Chile también, se reunió en el edificio de la Real o del Real Tribunal del Consulado de Santiago el martes 18 de septiembre de 1810.
1: Ah, fue un día martes.
0: Sí, señor. Vale. Sí, señor.
1: Día de trabajo. A laborar.
0: Así es. Cuando se conformó dicha Junta, recuerde, martes 18 de septiembre de 1810. Como su nombre lo indica, la Junta no era más que un gobierno provisional.
1: Uh-huh. Sí, claro.
0: Formada por vecinos de Santiago esperando que llegasen diputados de todas las provincias del reino para organizar un gobierno estable. Esto ocurrió en la organización de este gobierno estable. El primer congreso de Chile ocurrió el jueves 4 de julio de 1811. Vale decir, casi un año después.
1: El año siguiente.
0: Sí, señor. Cuando se inauguró el primer Congreso Nacional y dejó de funcionar la primera Junta de Gobierno.
1: Ay, ay, ay.
0: Hasta ahí llegó la primera Junta de Gobierno cuando se formó ese 4 de julio el Congreso Nacional, el primer Congreso Nacional.
1: O sea, 810 a julio de 1811.
0: Sí, señor.
1: Esta institución fue la primera forma autónoma de gobierno surgida en el Chile central desde la conquista. Como institución, por primera vez, permitió el protagonismo de la aristocracia criolla. ¿Qué significa aristocracia criolla? Significa que eran hijos de españoles nacidos en Chile,
0: pero que pertenecían a la alta sociedad.
1: Por supuesto, en la vida pública. Permitió el protagonismo de la aristocracia criolla en la vida pública. El resto no participaba.
0: El resto eran subditos, nomás obedecían.
1: Bueno, claro, por supuesto, el trabajador, la vida pública en esos años era bastante especial. Desplazando de esta manera, atención, a los funcionarios originarios provenientes de la metrópoli. Desplazando a los funcionarios originarios de la Capitanía de Chile.
0: Sí, sí. Cuando habla de eso, habla de los funcionarios españoles que estaban a cargo de las diferentes...
1: Claro, pero, claro, eran provenientes de la metrópoli. La metrópoli era Madrid.
0: Así es.
1: Cádiz, en fin. Aunque la Junta se erigió nominalmente como forma de defensa de la monarquía española, las ideas autonomistas ya habían hecho eco en la aristocracia chilena y fue aprovechada por sus partidarios para iniciar una época de reformas que gatilló finalmente el proceso independentista chileno, que culminó con la Jura de la Independencia de Chile el 12 de febrero de 1818 y el triunfo en la Batalla de Maipú el 5 de abril del mismo año. En Chile se celebra anualmente las fiestas patrias el 18 de septiembre, junto con el día 19 siguiente, llamado Día de las Glorias del Ejército, para conmemorar el aniversario de esta Junta de Gobierno, el primer paso para la formación de la nación independiente.
0: Así es. Así es más o menos como empezó a funcionar. La idea era preservar la autoridad, los derechos de la monarquía en Chile. Pero en el fondo no fue ni más ni menos, si uno lo analiza fríamente, el inicio de nuestra independencia. El inicio, no la independencia total. Así es que hay algunos escritores por ahí con bastante base, dicen, no debería celebrarse el 18, debería celebrarse el 12 de febrero de 1818. Pero así están las cosas. En las 8 de la mañana con 18 minutos, señora, señor, 8 con 18. Recuerde, el próximo viernes es la parada militar en Iquique. Golpe de Diana, un despertar con la historia.

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0: Las 8 de la mañana con 22 minutos, las 8 con 22 minutos. Llegaron las empanadas de Echeverría. Llegaron las empanadas de Echeverría, las fui a tomar y está más caliente que sí. Puta que está caliente la weá.
1: Oiga, Houdini, ¿cómo estuvo el nuevo?
0: Lo logré desarmar rápidamente.
1: Un gran saludo para el personal de Empanadas de Echeverría que están laborando y están laborando. Que tienen muchos pedidos.
0: Sí, para las fiestas patrias.
1: Esperamos que tengan una jornada pero muy productiva. Y por supuesto que las fiestas patrias, bueno, lo celebren como corresponde. Así que...
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0: 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Ya, le estamos entregando antecedentes. ¿Dónde quedó? Antecedentes sobre la primera junta de gobierno.
1: Exactamente, habíamos ya señalado el proceso que se vivió con respecto a la primera junta de gobierno, la intencionalidad que quedó posterior a hechos que tienen relación precisamente con acontecimientos en Europa, con la invasión de francesa al mando de Napoleón Bonaparte, que interviene en España, en Portugal, toma prisionero al rey y queda acéfalo las colonias en Sudamérica y por lo tanto cada uno busca su destino. Por ejemplo, Argentina, también las... ¿cuánto se llama? Las Juntas Unidas, algo así. Las Provincias Unidas de Argentina fueron las primeras que tomaron la decisión de formar una junta de gobierno. Me imagino que con la misma intención que en Chile.
0: No, por supuesto, todos. Claro. Todos.
1: Y posteriormente aquí en Chile, el 18 de septiembre, esto fue en mayo en Argentina. Y vamos a ver que esta conformación involucra también, de alguna manera... en parte de lo que es la conformación, dice por acá, me voy a adelantar un poquito.
0: Sí, sí, ¿no? Sí.
1: Dice, entre otras, bueno, es declarar libre el comercio, etcétera, etcétera, y finalmente establecer comunicaciones con la Junta de Buenos Aires. ¿Ah? Tomaron esta medida debido al inminente asalto de tropas del Virrey del Perú y a la necesidad de comunicación con sus vecinos y sus ideales ilustrados independentistas. Es decir, se tomaron rumbos diferentes, destinos distintos, pero definitivamente ante la situación que ya estaba avanzando en el proceso independentista, tanto en Buenos Aires o en las Provincias Unidas, como también en Chile y en otra... partes de lo que es este reino de las colonias, estaba también en ciernes el peligro. Recordemos que en Perú estaba el virreinato del Perú y ahí estaba el virrey quien detentaba precisamente regir los destinos de esta parte de los territorios de las colonias españolas. De tal manera que estaba latente el peligro.
0: Nada se podía hacer, nada se podía cambiar.
1: Claro.
0: Si no era autorizado por el virreinato o el virrey del Perú.
1: Lo comentábamos hace un tiempo atrás, Óscar, cuando señalábamos que don José Miguel Carrera, bueno, después de la primera junta de gobierno, viene la conformación del Congreso y todo, y luego viene José Miguel Carrera, que definitivamente ya establece ya una nueva forma de gobierno, ya totalmente libre de todo lo que era...
0: Y fue complicado, fue complicado, lo explicamos en una oportunidad,
1: claro,
0: porque ya pasa a cambiar la denominación, de claro, nación a patria.
1: Patria, con emblemas nuevos.
0: Correcto, y se tiene que formar vieja, se tiene que formar un congreso, se tiene que elegir un congreso nuevo, se tienen que delimitar los tres poderes del Estado.
1: Me hizo acordar una cosa, Óscar, Y esto también es un asunto cotidiano, ¿ya? En el sector del agro, ¿ya? Está establecido, ya es como tradicional, que se junten personas que no tienen, a ver cómo, son irregulares en el ámbito comercial, ¿ya? Comercio.
0: ¿Ya?
1: Venta de sopaipillas, tecito para las personas y atención, etcétera, etcétera. Hay un horario, no sé si será preestablecido, permitido, no sé. El asunto es que desde muy temprano comienza este comercio, ya ambulante, fuera del terminal agropecuario y fuera de la Feria Chacarero, ahí en Avenida Progreso. Pero llega un momento en que aparece la patrulla de carabineros. Hace una pasada y ya están avisados. ¿Ya? En una segunda instancia dice retirarse, se informa por los altos parlantes, retirarse, pero no se mueven, están ahí. ¿Ya? Y me hace acordar un poco lo que pasó en este proceso de independencia, porque estando el virrey, ¿ah?, gobernando el virreinato del Perú, y obviamente teniendo la responsabilidad también de la Capitanía de Chile, permitió que pasaran estos años, 1810, 1811, cuando se establece José Miguel Carrera, y recién envía fuerzas.
0: Es que nunca se imaginaron, porque claro. Es que, mire, pero si usted analiza...
1: También está el hecho de que la Junta de Cádiz se demoró allá en España en organizarse y tomar las riendas del asunto... con respecto a los bienes del rey.
0: Pero es que no se olvide, siempre lo hemos dicho y lo reitero, aunque parezca... ¿cuál fue el propósito de la Junta? Expresar la lealtad al rey.
1: Entonces quedaron tranquilos.
0: Claro, por eso, o sea, nunca se imaginaron.
1: El virrey dice, ya, bueno, vea, perfecto, todo claro. Sigue igual.
0: Exacto, claro. Tienen una nueva administración, pero leal 100% al rey, por lo tanto, qué bueno, porque se están organizando, pero para mantener los intereses del rey de España.
1: Entonces lo dejó estar.
0: Exacto, porque, exacto. Pero no se imaginaron que estaba el fulgor de la independencia detrás. ¿Por qué? Porque Chile estaba sometido. La Capitanía de Chile estaba sometida. Recuerde usted que no se podía comerciar de ninguna forma, a no ser que fuera... a través del Virreinato del Perú.
1: Lo vamos a ver ahí.
0: Claro. Entonces, por eso digo, o sea, es bonito, es digno analizarlo, porque de verdad era como algo que se veía venir. Pero el Virreinato del Perú no lo apreció, porque el juramento de la primera junta fue lealtad al rey de España. Salvaguardar los intereses de la corona.
1: Vamos a ver.
0: Las 8:30, 8:31, le estamos entregando antecedentes sobre la primera junta de gobierno, los primeros aires de libertad, los primeros aires, las primeras manifestaciones de independencia de nuestro querido Chile. 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
1: 8 de la mañana, 35 minutos.

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0: Estaba disfrutando la exquisita empanada de Echeverría. Muy, muy buena, calentita, jugosita, calduita, oiga, pero espectacular. Pero vamos a lo nuestro. Vamos a lo nuestro, vamos a... ¿Dónde quedó?
1: Oiga, y la chichita después, ¿no es cierto?
0: ¿Y el pipeño?
1: Me estoy acordando de la tía Katy, que la he hecho de menos, oiga. Sí. Nos llamaba y teníamos la oportunidad de disfrutar de las exquisiteces que nos preparaba.
0: Nos corría la cuerda cuando nos demorábamos mucho. ¿Qué les pasó? ¿Se quedaron dormidos?
1: Lindos recuerdos para una linda persona que en un largo periodo de nuestro programa estuvo junto a nosotros. La echamos mucho de menos.
0: Bueno, por supuesto.
1: Y ahora la vamos a echar más dinero todavía, ¿no?
0: Claro, porque no sea así, oiga.
1: No, si no soy interesado, oiga, de ninguna manera. Bueno, sigamos entonces con la historia de la instalación de la primera junta de gobierno.
0: Sí, vamos a saltarnos algunas cositas, digamos, no es que no sea importante, pero tenemos que también dar espacio a nuestro himno patrio. El procurador don José Miguel Infante se dirigió a la Asamblea y manifestó que lo más conveniente, tanto para el país como para los intereses del rey, insistimos en lo mismo.
1: Esto es a propósito de una citación que se hace, claro, frente a los problemas que había con respecto al señor García Carrasco, que definitivamente tuvo que renunciar, o lo renunciaron, y se tuvo que elegir una primera junta de gobierno, citándose a los más conspicuos. Bueno,
0: claro, estas palabras de don José Miguel Infante es en la junta misma.
1: En el salón, pues.
0: Exactamente.
1: Ese día martes.
0: Claro, y dice, este señor cuando se dirige a la asamblea para fundamentar el por qué se habían reunido, cuál era el propósito engañoso, dice lo siguiente.
1: Pero también, Oscar, convengamos que cuando renuncia García Carrasco, se nombra como gobernador de Chile, de la capitanía de Chile, a Mateo de Toro y Zambrano. Mateo de Toro y Zambrano era el gobernador de Chile, sí, en señor, ese entonces.
0: Bajo el gobierno español, bajo el dominio español.
1: Y le llenaron la cabeza de cuestiones aquí que ya don Mateo, oiga, ¿por qué no hacemos una junta de gobierno mejor? Usted aquí no quiere gobernar. En cambio, si usted hace una junta de gobierno,
0: les vamos a facilitar.
1: Vamos a facilitar la pena.
0: Exactamente, exactamente.
1: Hasta que al final dijo, bueno, ya usted haga la convocatoria.
0: ¿Qué fue lo que dijo Mateo Teodoro Zambrano cuando entregó el bastón de mando?
1: Y ahí fue al salón, fue como gobernador.
0: Pues, sí, señor.
1: Claro. Llegó ahí y dijo, aquí disponer del mando.
0: Tomad y disponer del mando.
1: Él renunció a su calidad de gobernador de la Capitanía de Chile. Y ahí quedó ese vacío institucional. Viene la intervención de este caballero.
0: Sí, señor. Que dicho sea de paso, Mateo de Toro Zambrano a los pocos meses falleció.
1: A los pocos meses.
0: Porque ya era bastante...
1: Sí, tenía mucha... Era de muy avanzada
0: edad. Así es. Bien. Entonces decíamos que el procurador don José Miguel Infante se dirigió a la asamblea de la primera junta y manifestó que lo más importante, lo más conveniente tanto para el país como para los intereses del rey era la creación de una junta de gobierno bajo la consigna de junta queremos.
1: Junta queremos.
0: Junta queremos.
1: Claro, porque todo el mundo gritaba ahí, junta queremos. Junta,
0: la propuesta de Infante fue aceptada por...
1: Habían unos 200 más o menos, claro, ciudadanos principales.
0: Y la junta de Infante fue aceptada por aclamación de la gran mayoría de los asistentes al cabildo a esta reunión. Por consiguiente, se acordó organizar una junta provisional gubernativa del reino a nombre de Fernando VII.
1: Ahí está, junta provisional gubernativa.
0: Sí, señor, pero a nombre de Fernando VII, para salvaguardar los intereses de España en Chile.
1: De esa manera se dejaba tranquilo al virrey.
0: Exactamente, exactamente. Pero por debajo se estaba fraguando la independencia de nuestro querido Chile. Ya, entonces en nombre de Fernando VII formada por 9 miembros, debido a que la organización de este evento fue directamente asumida por los criollos, aquí no habían mandatados de la corona.
1: Claro.
0: La mayoría de los asistentes era gente afín a las ideas que proclamaban la conveniencia de formar una junta de gobierno. De esta manera, se evitaba entonces cualquier alteración que pudiese provocarse durante el cabildo. Vale decir, ya cuando se organizó la junta, se nombraron todos los puestos dentro de la junta, la opinión de los españoles, digamos, ya no corría. Nosotros vamos a gobernar a partir de ahora salvaguardando los intereses de la corona.
1: Es decir, quedaron tranquilos tanto los independentistas como también los que pensaban que se mantenía igual.
0: Exactamente.
1: Una vez concluida la sesión, las campanas de la iglesia repicaron y se celebraron fiestas y bailes en las calles de la ciudad. El propósito de la Junta Provisional Gubernativa del Reino fue mantener en el Reino de Chile la soberanía del rey español Fernando VII, prisionero a causa de la ocupación napoleónica en España y la usurpación de su trono por José I Bonaparte, hermano mayor de Napoleón. Y a ejemplo de lo que hizo el señor gobernador de Cádiz, depositó toda su autoridad en el pueblo para que acordase el gobierno más digno de su confianza y más a propósito a la observancia de las leyes y conservación de estos dominios a su legítimo dueño y desgraciado monarca, el señor don Fernando VII. Defender al reino hasta con la última gota de su sangre, conservarlo al señor don Fernando VII y reconocer al Supremo Consejo de Regencia todos los cuerpos militares, jefes, prelados, religiosos y vecinos juraron en el mismo acto obediencia y fidelidad a dicha junta instalada así en nombre del señor don Fernando VII, a quien estará siempre sujeta. Acta del Cabildo de Santiago, martes 18 de septiembre de 1810. ¿Te das cuenta? El Día Nacional de Chile, es decir, la fecha de las fiestas patrias de Chile, es el 18 de septiembre debido a que esta Junta de Gobierno fue la primera forma autónoma de gobierno surgida en Chile y el episodio que inició la independencia chilena pese a su nominal lealtad al rey de España. Y ahí tenemos el desarrollo de la Junta, que podemos... ¿Sí? Vamos a un temita y luego terminamos con el tema.
0: 8 de la mañana con 51 minutos, 9 minutos para las 9. Señora, señor, vamos a una marcha y vamos a la última parte de... hay bastante material respecto de esta primera junta de gobierno, pero tenemos que dar espacio también porque vamos a hablar después de nuestro himno patrio. Golpe de Diana, un despertar con la historia.

0: 5 minutos nos separan de las 9 de la mañana. Recuerde que esta primera parte, Golpe de Diana, con marchas militares, es hasta las 9, de 9 a 10, que es la última hora de nuestro programa. Como su nombre indica, de punta y taco, con música de nuestra tierra. Pero nosotros pensamos, ¿no?, aunque usted no lo crea, y llegamos a la conclusión aquí con el creador, con mi compaginador, de que se ríe usted. Es que usted es mi, ¿cómo se dice?, mi productor, pues, amigo mío.
1: Muchas gracias.

0: Junta de Gobierno y lo relacionado a nuestro himno nacional, dejarlo para el próximo domingo, para que obviamente el himno nacional no podemos hablar de nuestro himno con cuecas y tonadas, tiene que ser con marchas militares, por lógica razón. Así que, amigo mío, usted apechuga ahí los últimos minutos, 4 minutos que nos separan de las 9 de la mañana, para seguir entregándole antecedentes a usted, señora, señor, de lo que fue nuestra o la primera Junta de Gobierno, la primera Junta Nacional de Gobierno, donde los escritores, los investigadores dicen que fueron los primeros aires de libertad, los primeros aires de independencia de nuestra querida nación, que finalmente fue independiente en forma oficial el 12 de febrero del año 1818.
1: Bueno, ¿ya? Bien, luego de haber entregado algunos detalles, hay antecedentes que primeramente lo vamos a dejar ahí para después ya continuar con el desarrollo de la Junta.
0: Así es.
1: Claro, porque y ahí ya entramos con la parte final ya. Fíjese que dice que a fines del siglo XVIII Chile era un reino de Indias, entidad integrante del Imperio Español, administrada por un gobernador designado por el rey de España. La Capitanía General, también conocida como Gobernación o Reino de Chile, aunque reclamaba su territorio hasta el Cabo de Hornos y la Patagonia Oriental, ejercía dominio efectivo sobre lo que hoy corresponde al centro de Chile, limitando por el norte con el desierto de Atacama y por el sur con el río Biobío, además de algunos enclaves en Valdivia, en Osorno y el archipiélago de Juan Fernández. La intendencia de Chiloé, ubicada más al sur, era directamente gobernada por el Virreinato del Perú.
0: Que dicho sea de paso, fue el último reducto español en Chile, ¿eh?
1: Exactamente. Las ideas de la filosofía política de la Ilustración en aquel entonces, que luego originaron la Revolución de las 13 Colonias en 1763, esto es en los Estados Unidos, y la Revolución Francesa en 1789, comenzaron a tener eco en las colonias españolas de América. Aunque fallido, el primer intento serio de una revolución independentista en Chile fue la llamada Conspiración de los Tres Antonios en 1780. 100 años antes.
0: Sí, señor.
1: Pese a que la mayoría de los criollos chilenos reconocía la existencia de graves problemas en la administración del país, muy pocos los asociaban con la existencia del régimen colonial, por lo que siguieron rindiendo honores a la monarquía. Algunas décadas más tarde, una serie de sucesos aceleró el pensamiento autonomista en las colonias americanas, incluyendo Chile. El 11 de febrero de 1808 falleció el gobernador Luis Muñoz de Guzmán. En su reemplazo asumió el brigadier de mayor graduación de entonces, Francisco Antonio García Carrasco. En la metrópoli, en España, la invasión de Napoleón Bonaparte inició en marzo de 1808, se da cuenta, 2 años antes, una serie de conflictos que derivaron en el derrocamiento del rey Carlos IV y la posterior abdicación de su hijo y sucesor, Fernando VII, en favor de José I Bonaparte, hermano mayor de Napoleón. Ante la crisis monárquica, la aristocracia criolla necesitaba una autoridad que afianzara los lazos con España y defendiera con propiedad la imagen hispana. García Carrasco cometió errores durante su gobierno, por lo que la clase dirigente se sintió desprotegida. En 1810 hizo arrestar y enviar a Lima a José Antonio de Rojas, quien había estado involucrado en la conspiración de los Tres Antonios en 1780, bajo sospechas de complot, sin presentar ningún tipo de pruebas. Su detención provocó la indignación de los santiaguinos. Un caso de corrupción, el llamado escándalo Escorpio, fue la gota que rebasó el vaso y que llevó a los ciudadanos a solicitar la renuncia al gobernador García Carrasco el 16 de julio de 1810.

0: ese día y en reemplazo de García Carrasco asumió como gobernador real de Chile Mateo de Toro y Zambrano, conde de la Conquista, que se encontraba en la asamblea en su carácter del más alto jefe militar. Al asumir el cargo, de Toro Zambrano tenía casi 83 años, una frágil memoria debido a su edad y falta de carácter, y debido a esto último logró ser convencido por los juntistas para autorizar la convocación a un cabildo abierto para el martes 18 de septiembre de 1810, que se convirtió en el primer paso del proceso de la independencia de Chile. Ahí está.
1: Ahí está. Ahí está, más claro echarle agua. Claro. Bien. Las 9 de la mañana con un minuto, señora, señor, 9 con un minuto. Hasta aquí llega la primera parte con marchas militares. Recuerde, siempre lo hemos dicho, el programa se llama De Punta y Taco. Pero, junto con quien en vida fuera, Juan Fidel Castro Mancilla, que en paz descanse, mi gran amigo, mi zapato izquierdo, llegó un minuto en que dijimos, vamos a crear un mini espacio al comienzo del programa donde vamos a hablar de nuestra historia. Y esto se llama Golpe de Diana, un despertar con la historia.

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1: 9:04.
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0: Esta es la temperatura en Radio Paulina.
4: 19 grados, 9 décimas.
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0: Ya estamos de vuelta, como usted ha podido apreciar, mi estimado amigo, amiga, con música de nuestra tierra, con el arpa de fondo, instrumento que a mí de verdad me hace erizar los pelos. Me encanta, uno de los instrumentos que más me gustan de el folclore, el arpa, el sonido del arpa. Vamos a continuar, como lo dije antes de terminar la primera parte de Golpe Diana, vamos a continuar con antecedentes relacionados con la primera junta de gobierno.
1: Fíjense que estaba viendo las actividades que está organizando la ACCI.
0: Asociación de Clubes de Cueca y Quique.
1: Ya, y bueno, nuestro amigo de siempre,
0: Eduardo Troncoso Vivallos, a quien enviamos un caluroso saludo junto a María de Los Ángeles.
1: Claro, ahí que dice, a ver, bailable 18ero. Ya. Para allá, para acá. Para aquí, para allá. 19 de septiembre a las 20 horas, en el Círculo de Ciudad Oficiales, en Orella. Con Avenida Arturo Prat y Quique, 19 de septiembre, bailable 18ero a las 20 horas. Incluye cena, agrupación, tambo y Quique. Ah, allí hay unas entradas que se están ya disponiendo para quienes tengan interés en asistir, participar, divertirse y pasarlo bien. Incluye una cena, es un bailable 18ero. 19 de septiembre, desde las 20:30 horas, 10 luquitas la entradita.
0: Y hasta que las velas no ardan.
1: Tiqui, tiqui, ti.
0: ¿Cómo te poní?
1: Oye, bailar una cueca es pesada la cosa.
0: Sí, pues, se lo digo yo.
1: Por una situación inherente a mis deberes en un determinado sector. Yo estoy en una responsabilidad ahí en el Salón Jorge Iturra, ¿ya? Y me tocó el campeonato regional adulto mayor de elegir a un representante iquiqueño o tarapaqueño, ¿ya? De la región de Tarapacá, para un nacional que se va a hacer en el transcurso de fines de septiembre, 23, 24, algo así. En el sur de nuestro país. Bueno, participaron las comunas de Pica, la comuna de Alto Hospicio y la comuna de Iquique. Quedó la comuna de Pica representando a la región de Tarapacá. Y me di cuenta de que los adultos mayores tenían, dentro de las bases era bailar dos patitas de cueca, un brindis del aro aro, y después la tercera patita de cueca. La primera pareja bailó en las dos cuecas, quedaron pero más o menos nomás. Vino el brindis y después bailaron la tercera. Afírmate, Pepe. Entonces dijeron, en razón de el comportamiento de la pareja, se determinó que iban a hacer dos patas, ¿ya? Pero dijeron, no, las bases ya están listas. Y el público dijo, no, parejo. Todos tienen que bailar tres patas de cueca, dos seguidas, el aro aro y después... Bueno, es decir, uno se cansa bailar
0: cueca. Por supuesto. Claro. Mire, yo que no bailo una cueca, deben hacer unos...
1: Desde el comienzo.
0: Cinco años, una cosa así.
1: Desde el primer tañeo de la guitarra, el pandero, el tormento, etcétera, etcétera, usted empieza a moverse, ¿ya? Ya tiene ya un movimiento. ¿Ya? Después saca el pañuelo, empieza a palmear.
0: La verdad es que hay.
1: Ya tiene un movimiento.
0: Claro, hay ciertas reglas.
1: Cuando empieza el canto, usted ya empieza a girar con todo lo que significa el peso de las espuelas, las botas, el poncho, etcétera, etcétera. Toda la indumentaria.
0: Fíjese que en aquellos años de mi juventud, cuando yo fui integrante del grupo La Pérgola, cuando estaba recién formada, tenía un año y medio La Pérgola, cuando yo ingresé a dicho grupo, del que tengo unos hermosísimos recuerdos. fui presidente también en una oportunidad, de un periodo completo, 2 años. El grupo La Pérgola estaba dividido en un grupo de canto y un grupo de baile. El Perrito Castro estaba metido en el grupo de canto porque aparte de cantar tocaba la guitarra, qué sé yo, y un servidor en el grupo de baile. Entonces nosotros empezábamos la actividad en aquellos años, el 11 de septiembre, en la noche, qué sé yo, ya saben por qué, y ahí ya no parábamos. Teníamos muchas actuaciones gratuitas, como también teníamos mucho trabajo pagado. En las ramadas, qué sé yo, principalmente de empresas, qué sé yo, recorríamos la mar con ese tiempo, la Armada, la Fuerza Aérea y el Ejército hacían ramadas. Y nosotros íbamos a la de la Fuerza Aérea, a la del Ejército y obviamente a la de la Armada. Y en una oportunidad, me acuerdo, nos contrató la pesquera de Perva. Cuando estaba la pesquera de Perva.
1: Ajá.
0: Tenía un patio con adoquines, que sea un patio grande ahí donde estacionaban los vehículos. Ahí fue el espectáculo.
1: ¿En el patio de?
0: La pesquera Perva.
1: Ah, ya. Esto queda ahí en el barrio industrial.
0: Sí, señor.
1: Sí, fue una explanada muy grande.
0: Claro, como a las 12 del día. Un calor que te lo encargo. Y nuestras actuaciones eran con equipo completo.
1: ¿Y al aire libre?
0: Con espuela, con corralera, completo. Sí, era una presentación oficial. Bueno, la idea consistía en que el equipo de baile bailaba el primer pie de cueca entre nosotros mismos y ya el segundo sacábamos las mujeres a los hombres, obviamente, y los hombres a las mujeres que estaban ahí dentro de los trabajadores o a la empresa donde fuéramos.
1: ¿Al personal o
0: claro,
1: a los invitados?
0: Ah, exactamente. Y nos encontramos con que, no sé si les dio vergüenza, pero nadie quería bailar. Entonces, como nosotros estábamos pagados, seguimos bailando nosotros. De repente salió una señora por ahí que me dejó, pero con la lengua afuera, porque loa, muy escurridiza en la cueca. Bailaba bien. El tema es que nos pegamos 17 pies de cueca, viejo perro.
1: Ay, Dios mío. Ya,
0: sí. Tú te podrás imaginar cómo terminamos los hombres, principalmente, porque la mujer igual se cansa, pero el hombre derrocha mucho más energía en la cueca que la mujer.
1: Especialmente con el famoso zapateo.
0: Exactamente. Oiga, terminamos más transpirado que caballo bandido. Y Francisco Arau Arancibia, a quien le envío un saludo a la distancia, está por allá en el puerto de Valparaíso, allá en Pancho, formó su propio grupo, los Arau.
1: Claro.
0: Con su familia. Él era en ese tiempo el director de baile de nuestro grupo. Y también cantaba y tocaba.
1: Ah,
0: entonces, llevamos 17 pies de cueca ya, entonces nos faltaban todavía como 15 minutos de presentación. Entonces yo le dije a las parejas, no, vámonos ya, está bueno, coloquémonos detrás de allá. Y va Pancho Arau y dice, oye, ya, tienen que salir a bailar, po. Yo no puedo decir al aire la respuesta que yo le di, pero lo mandé a Freddy Mono al África. Le dije, mira, pasa la guitarra para acá y colócate el equipo, anda a bailar ya. Un calor que te lo encargo. Bueno, eso a raíz de lo que tú decías, que en realidad hay que tener capacidad física para bailar la cueca bien bailada. Bien, con bien. Equipo completo, con apero. Así se llama, apero completo.
1: Uh-huh. Oiga, aquí tengo otro datito de Eduardo. Dice, para los que se interesan en visitar el buque Escuela Esmeralda, arriba a Iquique el 15 de septiembre.
0: Mañana.
1: Mañana. El acceso será por la EPI.
0: No, pasado mañana, porque hoy día es 13, martes, el miércoles. Sí. Perdón, hoy día es domingo 13, 14, el martes.
1: El martes. El martes 15 de septiembre, el acceso será por la EPI, Empresa Puerto Iquique.
0: Empresa Portuaria Iquique.
1: Ya, visitas del día 16. El 16 va a ser el día de visita al buque Escuela Esmeralda. Del 16 al 18. Del 16 al 18. Visitas al buque Escuela Esmeralda en horario de 13 a 17.30 horas. De 13 a 17.30 horas, dice, hay una pregunta ahí, ¿hay que anotarse o solo llegar a hacer la fila? Solo llegar a la Gobernación Marítima con tu carnet de identidad y luego te trasladan a bordo del buque escuela. Guiado, previa identificación.
0: De la 1 de la tarde hasta las 5 y media de la tarde, claro. Machilensi.
1: Exactamente.
0: De 13 a 17.30.
1: Eso es, de la 1 hasta las...
0: Vaya usted a ver a la imponente figura de la Dama Blanca, el buque insignia de nuestra Armada Nacional.
1: Va a estar 2 días.
0: Que lleva las imágenes de nuestro Chile, de nuestra Armada por todo el mundo. Todos los años hace crucero, así es que hay que ir a verlo, hay que ir a conocerlo. Para usted que no lo conoce, vaya a conocerlo.
1: Bueno, estábamos hablando acerca de la primera junta de gobierno, las peripecias de José Antonio García Carrasco, la instalación del gobernador que lamentablemente falleció, se instala don Mateo de Toro y Zambrano, quien es convencido para definitivamente llegar al cabildo. Al cabildo. Ya dijimos algo acerca de la instalación de la junta.
0: Sí, señor.
1: Lo dijimos. El desarrollo de la junta también lo dijimos, ¿no es cierto? Y ya, aquí está. Entonces, el desarrollo de la junta. Ahí está el asunto. Bien. Continuamos.
0: Póngale
1: nomás.
0: Póngale chicha a los vasos y aguardiente a las botellas, para eso mi suegra tiene alta vaca y alto güeyes y un fondo recontra grande, señor.
1: ¡Sale! Ya. Desarrollo de la Junta, los primeros días de la Junta Gubernativa de Chile, protegiendo los bienes del rey.
0: Así es, con esa idea se formó, pero ya. Subterráneamente... Ya. Queremos libertad.
1: De a lo mejor de ahí viene el dicho, ya.
0: Ya.
1: Los primeros días de la Junta. Todas las autoridades españolas fueron destituidas al formarse la Junta de Gobierno, comenzando a funcionar el principio de soberanía popular, que inició el periodo conocido como Patria Vieja, desde 1810 a 1814. En Santiago se realizaron grandes actos de celebración entre los criollos, incluyendo actividades religiosas, deseando éxito al nuevo gobierno, y se instaló un teatro en la Plaza Mayor. Es decir, había jolgorio, había alegría, todo el mundo feliz, todo el mundo contento. Sin embargo, el apoyo no fue universal. Como decíamos adelante, unos aquí y el otro están al frente.
0: Por supuesto, fue muy difícil. Claro. Porque piense usted que españoles y criollos, había muchos criollos que estaban agradecidos, que eran leales al rey o al gobierno español. ¿Sí? Entonces la transición fue muy difícil.
1: Un número importante de españoles residentes se resistieron a la instalación de la Junta e incluso se rumoreó que el marqués de Cañada Hermosa marchaba sobre Santiago con una milicia de 1.500 hombres armados, lo que motivó a la movilización de las tropas santiaguinas. La Real Audiencia manifestó el mismo día 18 sus reparos a la constitución de un gobierno autónomo, aun cuando profesara fidelidad a la corona española. Sin embargo, la presión de los juntistas obligaron a los jueces de la Real Audiencia y otras instituciones coloniales a someterse a la nueva autoridad. En otras localidades del reino, la Capitanía de Chile, la aceptación de la Junta en Santiago fue rápida. En octubre de 1810, ya septiembre-octubre, el intendente de Concepción, Luis de Álava Sáez de Navarrete, debió huir a Perú luego de que la población reconociera a la nueva junta y el intendente se rehusara a ello. En tanto, en la intendencia de Coquimbo, la aprobación de las nuevas autoridades no fue automática y solo se realizó una vez que éstas reafirmaran su lealtad a la monarquía. Para dejarlos tranquilos. El 19 de septiembre de 1810, al día siguiente, la Junta Suprema de España e Indias, representante del gobierno español durante la ocupación napoleónica, en nombre del rey Fernando VII, anunció el nombramiento de Antonio y Arcángel, marqués de Medina, como nuevo capitán general de Chile. O sea, la Junta Suprema de España e Indias en Cádiz nombró a un capitán general español que venía a hacerse cargo de la Capitanía de Chile.
0: Que nunca llegó.
1: La decisión fue rechazada por la Junta Gubernativa, que le indicó a Valcárcel que se mantuviera en Montevideo, claro, y no regresara a Chile, lo que significó una de las primeras medidas abiertamente opuestas a las políticas dictadas desde la península ibérica. O sea, ya está funcionando,
0: claro,
1: la comunicación entre las Provincias Unidas y la Capitanía de Chile. Ya las juntas de ambas estaban ahí funcionando.
0: Ahí recién el gobierno español, o los españoles, entendieron para dónde iba la micro. Recién se dieron cuenta que, no, la Junta entonces no va a ser leal a la corona.
1: Al parecer las cosas están cambiando.
0: Así es. Las 9 de la mañana con 26 minutos, 9 con 26 minutos, nuestro colega que viene después de nosotros, ya está por acá, nos mira así como diciendo, oiga, coleguita, si faltan 40 minutos todavía, no sea así, 33 nomás. 9 con 27 de Punta y Taco.

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0: Las 9 de la mañana, señora, señor, con 38, 39 minutos exacto en este momento, en este preciso instante. Los últimos minutos del programa del día de hoy, domingo 13 de septiembre, recuerde, próximo viernes, en la Plaza O'Higgins, es la gran parada militar en homenaje a las glorias del ejército, en homenaje a nuestro aniversario patrio. Señora, señor, cuénteme.
1: Oiga, oigo. Está llegando una información relacionado con actividades que tienen relación con, a ver, dice aquí, en el Salón Municipal Tarapacá.
0: ¿Ya?
1: Ya está la ilustre Municipalidad de Iquique, conjuntamente con el Sindicato Músicos Tarapacá o Sindicato Escena Musical de Tarapacá. Hay un sindicato, una agrupación.
0: Me desayuno.
1: El Sindicato Escena Musical de Tarapacá o el Sindicato Músicos Tarapacá, y que tienen unas sesiones musicales, ¿ya? El EMT, ¿ya? Presenta sesiones musicales. 13 de septiembre, hoy.
0: Hoy.
1: Hoy domingo, desde las 18 horas, hoy domingo desde las 18 horas, en el Salón Municipal Tarapacá, en Serrano 246. Serrano con
0: Lynch. Aníbal Pinto.
1: Aníbal Pinto, entre Aníbal Pinto y.
0: Ya. Y ya.
1: Se me olvidó el pasaje.
0: A mí también se me olvidó. Uribe.
1: Luis Uribe.
0: Entre Aníbal Pinto y Luis Uribe. Por Serrano. Lo que era antiguamente el cine Tarapacá. Tarapacá.
1: Ahora es el Salón Tarapacá. Bueno, ahí en ese Salón Tarapacá tendrá lugar esta cita de sesiones musicales con entrada liberada por orden de llegada. Participan los grupos Huila, Boris Ingala, León Romántico.
0: Ay, ay, ay, nombrecito.
1: El grupo Inti Hacha. Este grupo es nuevo, ¿y quiqueño? Tiene una conformación de tanto. Es parecido a la pérgola, pero folclor nortino y latinoamericano. ¿Ya? Inti Hacha. Tiene su cuadro bailable también.
0: Es un grupo de proyección.
1: Es un grupo de proyección que evidentemente han trabajado bastante y están listos y preparados para este tipo de desafíos.
0: Bienvenidos sean.
1: Claudia Trompito estará también presente el día de hoy. Así es que están todos invitados a estas sesiones musicales que comienzan a partir de las 18 horas en el Salón Tarapacá. Ahí está. Gracias, bien. Marcelo, por la información.
0: Muy invitados bien. Todos quienes quieran participar en esta cita musical ahí en el Salón Tarapacá.
1: Bueno, hemos conversado acerca de la primera junta de gobierno o la Junta Provisional Gubernativa del Reino de Chile. Uh-huh. Así se llamó.
0: Sí, señor.
1: La primera junta de gobierno. Las obras realizadas por esta conformación. Durante los primeros días de la primera junta de gobierno, la junta gubernativa recibió un conjunto de recomendaciones redactadas por el destacado jurista Juan Egaña. Estas recomendaciones sirvieron como base para algunas de las primeras acciones implementadas por las primeras autoridades locales de la historia de Chile, entre las que se encuentran: 1. Aumentar y reorganizar las tropas del ejército de Chile, el 2 de diciembre de 1810. Los criollos justificaron esta medida con el argumento de que los franceses y las invasiones napoleónicas podían llegar a América y necesitaban tropas para enfrentar a Napoleón. ¿Se da cuenta? 2. Convocar a un Congreso Nacional. Si bien la primera junta, como órgano provisional, contó con reconocimiento en gran parte del territorio chileno, ella solo representaba formalmente a los vecinos de Santiago. Por ello, dentro de sus primeras acciones estuvo la organización de un congreso representativo de todas las provincias del reino.
0: Recuerde que justamente casi un año esperaron para que se reuniera este congreso.
1: Exactamente, estaba la provincia de Santiago, Coquimbo y Concepción.
0: Sí, señor.
1: Tres, declarar, esto es importante, declarar el libre comercio internacional.
0: También lo hemos dicho muchas veces, no se podía comerciar con nadie en forma directa, todo tenía que pasar por autorización y el rumbo era por el Perú.
1: El comercio solamente era con el Virreinato del Perú.
0: A través del Virreinato del Perú.
1: Solamente. Se anuló el Reglamento de Libre Comercio, 1778, y se declaró la libertad de comercio internacional. Oye, no solamente con las demás, sino que también con otros países. Se declararon también las herramientas importantes, tales como armas, imprentas, libros, mapas y papeles, entre otros, que no tendrían impuestos con el objetivo de abaratar su coste en Chile. Y cuatro, establecer comunicaciones con la Junta de Buenos Aires. Tomaron esta medida debido al inminente asalto de las tropas del Virrey del Perú y a la necesidad de comunicación con sus vecinos y sus ideales ilustrados independentistas. Después, esta comunicación se tornó importantísima en la independencia, puesto que los argentinos ayudaron posteriormente a liberar a Chile del régimen colonial. El representante de la Junta de Buenos Aires en Chile fue Antonio Álvarez Jonte, 1810 a 1811.
0: Así es. También recordar, Juan Bautista.
1: Ahí está la evolución y el fin de la Junta, nos quedaría solamente este sí, párrafo.
0: Sí, correcto. Te decía yo que ahí está un poco más o menos, ya como un poco más clarificada el gesto libertario o independentista de Chile. Pero también hay que recordar que esto no termina con la batalla de Maipú. No termina con la declaración de independencia. Porque todavía había un escollo de españoles en Chile, en la isla grande de Chiloé.
1: Tú te adelantaste bastante, pues, Óscar, porque estamos en la patria vieja.
0: Claro.
1: Falta la huida a Mendoza.
0: Falta bastante todavía.
1: Bastante, porque después viene el 12, en febrero, cuando llega el 1800... ¿Cuánto? Primero está la batalla, antes de la batalla de Maipú, el año anterior, que es la primera batalla donde se enfrentan las fuerzas del ejército de los Andes. Y definitivamente allí ya comienza este periodo.
0: Vaya que están atendiendo. Bueno, le estamos entregando ya la parte final de este programa, antecedentes sobre la primera junta de gobierno, los primeros gritos de libertad, las primeras intenciones de liberarse del dominio español. Costó mucho, costó bastante. ¿Tenemos a alguien en la línea? Aló, buenos días.
2: Don Oscar Freire Fuentes.
0: Eduardo Troncoso Vivallo, gusto saludarte, cuéntame.
2: Y don Juan Carlos Visa. Bien, bien, bien hasta ahora, funcionando de maravilla.
0: Qué bueno.
2: Oye, quería agradecerles la marcha que tocaron referente al buque Escuela Esmeralda, porque se me erizaron los pelos, acordándome que este ciudadano iquiqueño trasplantado acá, el año 1970 hice ese viaje en el buque Escuela Esmeralda. Tuve la fortuna de ser uno de los primeros lugares en la Escuela de Infantería Marina y eso me dio el derecho al viaje en el buque Escuela.
0: Qué bueno.
2: Porque les agradezco muchísimo haber escuchado el himno del buque Escuela Esmeralda, que llega este próximo martes acá en Iquique. Tal y como ustedes decían, las invitaciones están abiertas para después el día 16. Puedan ir a visitar a bordo el buque escuela, que tiene en sus paredes muchas placas de las dotaciones que que pudimos hacer ese viaje de instrucción. Así es que agradecerle eso. Y también hacerle un comentario respecto al campeonato de Coica Adulto Mayor que se hizo a través de la delegación presidencial. Qué bueno que lo haya tomado la delegación presidencial ese campeonato de Coica Adulto, porque, si mal no lo recuerdo, ha deambulado por distintos sectores de las autoridades, tanto la municipalidad como en las gobernaciones, pero no ha aprendido la forma que debería tener, lo importante que se debía darle a la cueca del adulto mayor. Es cierto lo que dice Juan Carlos Pisa, que para los adultos mayores es agotador la cueca un pie de cueca de tres cuecas. ¿Por qué digo yo esto? Porque se suponía que iban a participar Salmonte, Guara, Pica, Iquique, Alto Picio. Llegaron tres comunas. Pica, que venía muy bien organizada, que es la que ganó.
3: Eduardo, buenos días.
2: Iquique llegó... Sí, buenos días.
3: Usted era parte del jurado, me parece, ¿ah?
2: Sí, está justamente como parte del jurado, pero como uno, a través de estos 34 años de la AXE que teníamos en Iquique, ha visto este campeonato, pero que no genera el entusiasmo de los adultos mayores, está, pero no genera la convocatoria por quienes los organizan. Entonces ahí está directamente la falla.
0: ¿Y por qué falla? ¿Qué es lo que falta, Eduardo? ¿Difusión?
2: Organización. Gestión y organización. Mira, yo me acerqué después a la delegada presidencial, a la doctora Diana Tapia, y le comenté, le dije, la verdad, yo llevo bastante años en Iquique, y creo que en este caso, como usted asumió esta responsabilidad, yo la quiero invitar para que esto se organice de mejor manera, por comuna, pero que no partamos con... llegó septiembre, hay que hacer el campeonato...
0: O sea, que sea más o menos, como se organiza o se lleva a cabo, o se seleccionan las parejas en el nacional infantil o en el adulto.
2: Exactamente. Qué bueno. Y le ofrecí que nosotros aquí en el mundo cuequero hay gente en distintas comunas que puede ser hasta monitores para ayudar a la gente adulta mayor para que se mantengan activos. Créeme que es un espacio en que la autoridad debería darle la importancia, porque ¿qué es lo que sucede? Si ustedes se fijan, las comunas, en este caso las municipalidades, tienen el Dideco, el espacio para los adultos mayores, con distintas capacitaciones, pero no se incluye la cueca. Pero cuando llega agosto o septiembre, hay que hacer el contrato de cueca adulto mayor.
0: Claro, oye, Eduardo.
2: Durante el año.
0: Claro, mira.
2: Era una crítica constructiva.
0: No, por supuesto. Oye, en beneficio del tiempo, creo que tenemos un tema ahí bien, no sé si complicado, importante. Yo te ofrezco el programa para que lo debatamos, para que conversemos, y por supuesto también me pongo a disposición de, en este caso, de la parte cultura de la delegación presidencial, porque ese es el propósito de este programa. Nuestras raíces, nuestras costumbres, hay que divulgarlas, y para eso está este programa. Así que te hago la invitación el próximo domingo, cuando tú quieras, para que analicemos el tema y veamos cómo lo podemos hacer y de qué manera podemos proyectar y ampliar esta convocatoria del adulto mayor todos los años en las fiestas patrias. ¿Te parece?
2: ¿Te parece, Oscar? Le agradezco mucho y nuevamente mi recuerdo de mi paso por el Bulque Escuela Menor, de que fue un semestre maravilloso, que creo que fue una hermosa experiencia. Los tres cosacos que andábamos a bordo cubríamos el Bofres en temporal, los especialistas en maniobra del buque escuela, y los tres cosacos estábamos arriba de cazando velas. Así que un abrazo para...
0: Te felicito, viejo perro.
2: Tuvieron de ser parte de la votación del buque escuela. Muchas gracias.
0: Un abrazo, Eduardo. Eduardo Troncoso Vivallos, un hombre preocupado, un hombre metido ahí en la parte de la cueca. Yo siempre lo he felicitado, así que espero que me dé la satisfacción de asistir acá y podamos conversar y podemos proyectar y cooperar al gobierno regional o a la delegación presidencial el próximo año en la organización, información, difusión de este campeonato de cueca del adulto mayor.
3: Oiga, dígame. Fue la batalla de Chacabuco.
0: La batalla de Chacabuco
3: el 12 de febrero.
0: 12 de febrero.
3: Ya. Y posteriormente, al año siguiente, la batalla de Maipú.
0: De Maipú.
3: Ahí está el detalle ya que yo le estaba explicando tempranamente. Agradecer la colaboración, la información que nos complementa Eduardo Troncoso Vivallos. Indudablemente que nuestro folclore necesita una atención en todos los segmentos, tanto infantil, juvenil, adulto, en fin, hay tantas situaciones etarias que tienen relación con ello, y finalmente, no sé, el adulto mayor, que también, por supuesto, tiene
0: un... Y que merecen todo nuestro respeto,
3: digamos. Un gran entusiasmo para...
0: Claro, a eso me refiero. A eso me refiero. Todavía tienen ganas de mantener vivas nuestras tradiciones.
3: Exactamente.
0: Entonces, por eso que yo le acabo de decir a Eduardo, lo hago público.
3: A todos los grupos etarios,
0: por supuesto. Y si nosotros podemos colaborar como programa, ese es nuestro norte, esa es nuestra idea. Así es que estamos a disposición el día de mañana, que la delegación presidencial o qué sé yo, la AXI o quien esté a cargo, o mismo Eduardo, ponernos a disposición en la organización y difusión de este campeonato del adulto mayor.
3: ¿Tenemos tiempo? Sí, señor.
0: Los últimos.
3: Vamos con la primera junta de gobierno, su evolución y también el fin de la junta. Vamos. Ya desde su instalación, la composición de la junta presentó diversas disputas entre las facciones de los moderados y los exaltados. Siempre hay los que están a favor, los que están en contra.
0: Todavía.
3: Estos últimos, más favorables a tomar acciones que consolidaran la autonomía de Chile frente al poder colonial, ocuparon la mayoría de los cargos e incluso nombraron como parte de la Junta Gubernativa a uno de sus líderes, Juan Martínez de Rosas, quien se encontraba en Concepción en la época.

0: Realmente tiene toda la razón, ¿sí? ¿Eh? A los pocos.
1: Duró unos meses nomás. Claro. Estamos hablando febrero, septiembre, octubre, noviembre, diciembre, enero, febrero, 5 meses.
0: 5 meses después, 26 de febrero de 1811, fallece don Mateo de Torre y Zambrano. Permitió a Martínez de Rosas tomar el control de la Junta, aunque en un cargo interino. Este periodo permitió el surgimiento de las primeras expresiones públicas, aunque anónimas, del deseo de independencia completa del poder español. Dentro de estas expresiones destaca la proclama de Quirino Lemache, escrita clandestinamente por el sacerdote Camilo Enríquez. La imprenta, la groga de Chile. Las primeras elecciones para nombrar a los 42 miembros del primer Congreso Nacional, realizadas durante los primeros meses de 1811, reflejaron las divisiones políticas de la época y demostraron que los realistas, aunque fuera de la Junta, seguían teniendo mucho poder en el país. La elección parlamentaria en Santiago fue clave para definir la inclinación política del futuro órgano legislativo. El 1 de abril de 1811, fecha en que se realizaría dicha elección, un motín de tropas leales a la monarquía se realizó en Santiago, exigiendo la restauración del gobernador García Carrasco. Los rebeldes, liderados por Tomás de Figueroa, buscaron a los líderes de la Junta y el Cabildo sin éxito y luego fueron reducidos por las milicias juntistas en la Plaza de Armas. El llamado motín de Figueroa fue disuelto y sus líderes apresados. La Junta realizó un juicio sumario por el destino de Figueroa, Martínez de Rosa, Rosales y Márquez de la Plata, que desempató al ser presidente accidental, votaron a favor de la pena de muerte, mientras Reina y de la Carrera lo hicieron por el destierro. El líder del motín fue fusilado en su celda y su cuerpo exhibido bajo el pórtico de la cárcel. La Junta procedió luego a realizar diversas acciones represivas contra las figuras del movimiento realista. García Carrasco fue exiliado a la Real Audiencia suprimida. La elección en Santiago se realizó finalmente el 6 de mayo y la facción moderada ganó la mayoría de los diputados, tanto en la capital como en el Congreso General. El 4 de julio de 1811 se instaló el Congreso Nacional y reemplazó oficialmente a la Junta Provisional Gubernativa como órgano de gobierno de Chile.
1: Casi un año después. Bueno, ya llegamos a la parte final. Estamos justo un minuto para las 10 de la mañana, amigo mío. Sí, la despedida, señor. Porque nos vamos.
0: Exactamente. Un repaso por nuestra historia y indudablemente muchos detalles que analizar. Agradecer a todos nuestros amables auditores. Muy contento por el embanderamiento que se está produciendo en nuestro Iquique querido y esperamos en todo el Norte Grande y en todo el país con respecto a las próximas celebraciones patrias. Muchas gracias, muy buenos días.
1: Que tenga un buen día. Rafael Durán allá está desesperado, dice, ya me voy, oiga, ya me voy. Amigas, amigos, el próximo domingo nuestro himno patrio. Le vamos a hacer escuchar el himno original y el himno actual. Que Dios los bendiga a todos, hasta siempre.

0: Radio Paulina le indica la hora.
1: 10 de la mañana, un minuto.
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2: 19 grados, 9 décimas.
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Muy buenos días, ya estamos en el aire con esta nueva edición de Sentimiento Andino. Y estaba el grupo Illapu en nuestra portada musical con esa cuequita que lleva por título Zampoña Queja del Indio. Es una cuequita que data del año 78, del álbum Canto Vivo, así de esta manera, dando comienzo a estas ediciones de septiembre, solo con música chilena. Bueno, así vamos a compartir entonces la música en esta oportunidad en Sentimiento Andino.

Y ahí estaba el Taquirari de Jaina, un tema, bueno, de acuerdo a la información que tengo, compuesto por un señor que se llamaba Pedro Vilcamollo, de los Lacas de Jaina, justamente, y que en realidad le tituló Esperanza, ahí en el cassette de los Lacas de Jaina, así está con ese nombre. Bien, vamos a continuar entonces con la música acá en Sentimiento Andino, en este domingo 13 de septiembre, en donde vamos compartiendo únicamente programación con música nacional. Y en este sentido es que tenemos a continuación de invitado un grupo de muy al sur de la localidad de Coyhaique, el extremo sur de Chile, con este clásico sureño que lleva por título La Calle.

Y ahí estaban Los Lazos, ellos son de Coyhaique, de un disco que grabaron por allá por el año 1971. Bueno, es un... Tenía un repertorio de canciones bien bonitas, bien interesantes, temas que pegaron mucho en aquel tiempo y existen todavía Los Lazos, están viejitos Los Lazos, pero existen todavía, siguen cantando por allá por el sur. Bien, vamos a continuar cuando ya son las 10 de la mañana con 17 minutos. Don Osvaldo Torres, que se presentó el año 2002 en el Salón INTE de la Universidad Arturo Prat, nos trae la siguiente canción y justamente una captura en vivo de ese concierto del año 2002. Esto ya por título, Illauca.

Ahí estaba Osvaldo Torres con ese tema Illauca en vivo el año 2002 en el Salón INTE de la Universidad Arturo Prat. Bien, vamos a continuar cuando son las 10 de la mañana con 23 minutos. Aquí está rápidamente otro clásico chileno. Esto lo trae a continuación don Pedro Mesones y va por título El Solitario.

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1: 10, 29 minutos.
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1: 10 de la mañana, 29 minutos.

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Y ya estamos de regreso en la segunda parte de Sentimiento Andino, 10 de la mañana con 40 minutos, y estaba el grupo Altiplano con esa versión que ellos hicieron de La Partida de Víctor Jara. Ahí lo teníamos, esa maravillosa composición con un estilo y un arreglo muy propio al estilo del grupo Altiplano. Bien, vamos a continuar entonces, permanecemos también en los Andes, pero nos abrimos hacia todo el resto de Chile en este mes de septiembre. Aquí está a continuación don Osvaldo Torres nuevamente, que nos trae este clásico de cuentos andinos que es La Paloma.

Estas palomas de las que yo hablo son las que habitaron los Andes. Allá cuando corría presuroso de pueblo en pueblo un chasqui, mensajereando mandatos del Inca, del Padre Bueno. O ha de ser de esas palomas que cuando ha faltado el llamito, ha ido a

Esta paloma traía un mensaje de un cholo que por el olor matinal de los Andes y la belleza de los bofedales había de quedarse pastoreando hasta el año que si viene insulidades. Le decía a la paisana que pa' carnaval, cuando bajaran los arrieros, había de mandarle lana, charqui, quinoa. Y para el suegrito, pa' que no se enoje de tanta espera, le había mandado dos tarros de pusitunga, alcohol de la puna que le llaman. Contenta, la paisana le había puesto respuesta al tiro en la pata a la paloma. Esta echóse a volar y con sus pequeños ojos contemplaba el paisaje hermoso de tanta luz. De repente, desde unas cuevas, unas vizcachas araxayas le gritaban: ¡Bajate, palomita, pues, que el carnaval está que arde y solo falta tu presencia para que reviente la dicha! Indiferente seguía la paloma su vuelo de amor con el mensaje en la pata. De repente, un hermoso y majestuoso cóndor le había dicho con voz ronca y medio prepotente: servite este trago de alcohol, palomita. Tiritando la pobrecita empinó el ala y borracha de piquero se había tirado al carnaval. Ahí, pues, paisano, revolcándose en el pollerío de las paisanas y mezclada con los músicos del pueblo, había bailado huaynos, taquiraris, cholitas, huachayas, pasacalles. A los tres días se había despertado borracha. La angustia la abrumaba de tanto bailar en carnavales. Ese mensaje de amor tan querido en la pata ya no estaba. Palomita.

Ahí estaba Osvaldo Torres con ese clásico tan lindo que ese cuento que él creó. Pues esa es creación de él, ese, La Paloma. Sí, esa es creación de él. Hay otros cuentos que él ha grabado que no son creación de él. Por ejemplo, el Quirquincho, no, pero eso, el cuento del Pongo, el sueño del Pongo. Ese no es de él, ese es de... Fue una recopilación que hizo Arguedas, un cultor y estudioso de las culturas andinas antiguas del Perú, y lo publicó en un vinilo chiquitito, en un single, digamos, y lo publicó hace muchos años, sin el acompañamiento musical, el relato simplemente. Osvaldo Torres lo toma de ahí, le pone acompañamiento musical y lo transforma en un éxito finalmente. Bueno, pero en cambio La Paloma sí es de él, es original de Osvaldo Torres. Ahí lo teníamos entonces, por esa razón, en esta programación especial de Fiestas Patrias, en donde estamos solamente con música chilena. Bueno, continuamos y nos vamos hacia el sur de Chile. Aquí está don Héctor Pavés, que nos trae esta composición también muy hermosa y que lleva por título Corazón de Escarcha.

Y ahí estaban los Huiracochas, la banda Huiracocha que nos entregaba esos cachimbos. El cachimbo, una historia bien... He escuchado varias versiones del cachimbo, pero ahí lo teníamos, estos dos temas bien característicos, entre ellos el cachimbo de Tarapacá y creo que el otro era el cachimbo de Mamiña, el que estaba ahí con la banda Huiracochas. Bien, vamos a continuar, 10 de la mañana con 52 minutos. Otro clásico de la música chilena lo traen a continuación los Huasos Quincheros, que durante, digamos, la primera mitad del siglo XX fueron quizás el grupo más emblemático de Chile, el que más destacó dentro de un movimiento musical que se llamaba en aquel tiempo la música típica. Después vino el neofolclor y después posteriormente vino la nueva canción chilena, pero antes de ese, hasta digamos el inicio de la década del 60, era la música típica. Y ahí estaba descollando con gran protagonismo este conjunto de huasos que eran los Quincheros y que, entre otros temas, nos dejaron esta joyita que vamos a escuchar a continuación y que lleva por título Bajando pa' Puerto Aysén.

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1: 11 horas en punto.
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0: Esta es la temperatura en Radio Paulina.
4: 19 grados, 9 décimas.
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Y ya estamos de regreso en la tercera parte de Sentimiento Andino. Ya son las 11 de la mañana con 6 minutos. Estamos así recorriendo lo mejor de la música chilena. Bueno, supongo que es lo mejor, ¿no? Es como lo más clásico, lo que más se escucha todos los años y a través de lo que se ha ido formando en la historia de Chile de nuestro repertorio musical tradicional, ¿no? Lo que más nos gusta escuchar. Deben haber grandes artistas que hicieron cosas que de repente son menos populares, nada más. Este, por ejemplo, es un caso de una canción muy querida por todos los chilenos, con una composición de don Francisco Flores del Campo, y que lleva por título Qué bonita va.

0: Y ahí estaba Los Cuatro Cuartos. Bueno, no sé qué disco si fue el primero o el segundo, pero está entre los primeros álbumes de Los Cuatro Cuartos, que resultaron tan tremendamente exitosos. Hace un ratito hablábamos de la música típica, ¿no?, que era la que lideraban los Quincheros hasta el principio de la década del 60, cuando surgen Los Cuatro Cuartos. Ahí dan origen a un nuevo movimiento musical que es el neofolclore, y ya le quitan totalmente protagonismo a esta música, a este movimiento musical que era la música típica. Se impone definitivamente, y claro, como no, canciones como esta, mucho más trabajadas en materia vocal, dieron tanto renombre no solo a Los Cuatro Cuartos, sino que posicionaron de manera muy exitosa y muy masiva estas canciones, la que acabamos de escuchar, por ejemplo. Qué bonita va. Bien, vamos a continuar cuando ya son las 11 de la mañana con 9 minutos. Este artista que viene a continuación tomó popularidad mucho después, en la década siguiente. Trajo narraciones campesinas del sur de Chile y le fue bastante bien. Lo presentamos a continuación, él es Don Tito Fernández, y este es uno de sus clásicos, Me Gusta el Vino.
1: 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Pero cuando el agua brota pura y cristalina de la madre tierra, más me gusta el vino. Me gusta el vino porque el vino es tinto y porque sale chorreando de lúa, porque tiene sabor a campo lindo y a la negra buena moza que me gusta. Me gusta el vino porque el vino es bueno, porque lo saca el trabajo de la tierra, porque emborracha cuando uno está sereno y porque alegra cuando uno tiene pena. Me gusta el vino porque chicotea cuando uno anda de lacho por ahí y no se anima, cuando canta en la rodaja de una espuela o dibuja en pintitas la enagua de una china. Me gusta el vino por eso, porque es vino y porque está en el aro de la cueca, porque está en el descanso del camino y en la mesa querida de mi vieja. 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

0: consejo en serio ahora para el que quiera. Hay que medirse para tomar sin propasarse, poñón. Yo, por ejemplo, de la guata hasta la pera, hago 6 litros y cuarto sin envase. Y eso sería todo.
1: Ahí estaba Tito Fernández con ese estilo tan particular y que le dio tanta notoriedad. Oye, yo me he encontrado en Bolivia con gente que es muy admiradora del Tito Fernández porque les encanta la forma en que narra las cosas que dice, porque de alguna manera también se sienten interpretados, aunque no sea un campesino del sur de Chile, que nada que ver con los bolivianos. Inclusive en una oportunidad el cónsul de Bolivia, Daniel Araya se llamaba ese cónsul, sí me dijo... Tito Fernández es el artista que mejor lo representa a ustedes, pero lo decía con admiración, ¿eh? Lo decía con mucho aprecio por Tito Fernández. Bueno, ahí estaba entonces Me gusta el vino. La semana pasada estábamos comentando, y también los días anteriores, de que se estrena una obra unos días más acá en Iquique, en el Salón Tarapacá. Es el ex cine Tarapacá, que tiene que ver con Guantajaya y la capacocha del Cerro Huantaca. En ese tiempo, una ceremonia que hicieron los incas, donde se ofrendaron vidas de dos niñas muy jóvenes, una muy niña inclusive, y que permanecieron ahí enterradas en el cerro hasta la década del 70, en donde fueron encontrados este entierro. Se va a hacer una obra musical de danza contemporánea que se estrena el 23 y 24 de septiembre en el Salón Tarapacá. La entrada es absolutamente gratuita. Y parte de la música la habíamos estado compartiendo. Temas preciosos en charango como este que viene a continuación: La ofrenda y la duda.

La ofrenda y la duda, esa es la canción que escuchamos ahí recién de las manos del maestro Juan Carlos Rocha, quien además creó la canción, como otras que acompañan la obra del Capacocha de el Cerro Huantaca, todo esto en el contexto de la explotación de la mina de Huantajaya, esto hace cientos de años atrás, cuando todavía en tiempo de los Incas, digamos, ¿no? Es una etapa de la historia de la región muy desconocida, de la cual se ha hablado muy poco. Yo creo que esta obra que se estrena unos días más en el Salón Tarapacá da la oportunidad de empezar a comprender cosas que ocurrieron en otras épocas. Y la música es un puente fundamental para llegar a ese tiempo y entrar en ese territorio. Bien, vamos a continuar entonces cuando ya son las 11 de la mañana con 20 minutos. Continuamos con música clásica chilena, como esta que viene a continuación, que nos trae doña Isabel Parra. Es una composición de Violeta, su madre, y que lleva por título Arranca, Arranca.

Y ahí estaban los Jaivas con ese... Bueno, yo una vez, de esta canción en particular, en una publicación que vi en Facebook, estaban hablando, ¿no? Y intervenía el propio Claudio Parra, de los Jaivas, diciendo que lo que ellos hacen era una... Era como una música que era un aire de... Entonces alguien dijo, parece Tinku. Bueno, sí, sería un aire de Tinku, dijo Claudio. Y yo corregí, porque no es un aire de Tinku, eso es una marcha de Moreno. No sé si no se han pegado la cachá, pero tal vez le salió casualmente, muy casualmente, pero calza preciso en ese ritmo tiraneño que es la marcha de Moreno, de esos morenos que van a la Tirana. Y tampoco nunca contestaron en mi comentario, así que no fue muy relevante, parece, mis palabras. Pero ahí decimos la corrección, es una marcha de Moreno esto que escuchamos ahí. Creación e interpretación de los Jaivas. Bueno, vamos a continuar. Nos quedamos en el norte. Esta última composición de esta media hora, falta otra más todavía, la trae a continuación el grupo Yapu. Se trata de una canción que publicaron ellos en su segundo disco, que fue Despedida del Pueblo. Es un guañito que lleva por título Socoromeña, y se trata en realidad de una composición de don Pedro Pablo Umire, un poeta de Socoroma. Y a don Pedro yo conversé varias veces con él, falleció ya hace tiempo, y nunca le gustó que los Iyapu le hayan grabado una canción. Tenía la idea de que los Iyapu mejor habían grabado mucha plata con su canción, y a él nunca le tocó nada. Entonces, siempre lo citaba con molestia. A mí yo me sentí orgulloso que un grupo así tan destacado como fue. Bueno, y en ese tiempo, el año 74, Iyapu no era un grupo tampoco tan reconocido internacionalmente. Estaba empezando a hacerse conocer en Chile, sí. Bueno, en todo caso, aquí está la versión que hizo Iyapu de esta canción que lleva por título Socoromeña.

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Y ahí estaba el tema Alturas de Intigimani, pero no era Intigimani que le interpretaba ahí, era Chico Trujillo y la banda Huiracocha. La composición de Horacio Salinas, clásica composición y en el repertorio de Intigimani absolutamente famoso el tema, ¿no? Muy, muy reconocido y un tema muy popular además. Pero la versión muy, bien interesante, viva, ¿no? Se escucha bonito con esa banda de bronce que irrumpe casi al final, le da una vida, ¿no? Al tema le da una vuelta y mucha vida. Ahí lo escuchamos entonces, esta hermosa melodía andina Alturas. 11:36 De esta manera estamos dando inicio a la última parte de Sentimiento Andino, esta última media hora que llega hasta las 12 del día. Nuevamente está con nosotros don Pedro Mesones y este es absolutamente otro clásico de la música chilena que lleva por título El Solitario.

Bueno, ahí quizás se dio cuenta o no. El solitario me quedé dando vueltas y sonaba que había cantado Pedro Mesón, y claro, si habíamos tocado el solitario más temprano en el mismo programa, lo tocamos, lo repetimos el tema. Pero vale la pena este tema escucharlo dos veces porque es tremendamente hermoso. Ahí estaba entonces don Pedro Mesones. Vamos a continuar cuando son las 11 de la mañana con 40 minutos. Inarirus, ¿no? Creo que ya. Recorriendo la discografía chilena, temas que han pegado en diferentes momentos de su historia, uno que pegó en los 90, Rapa Nui se llama. Creo que es de los 90, no estoy tan seguro tampoco. Y tuve un problema porque nunca pude saber quién canta esta canción. Lo googleé anoche y me encuentro con una indefinición de quién diablo lo canta. Son una reunión de artistas, aparece una persona que se llama Ina, que después me entero que es una mujer, que dice que el álbum lo grabaron varios artistas, pero es una voz de hombre que canta, entonces no logro comprender quién es el que canta. Inarirus, o sea, en la portada del disco dice Inarirus. Y después dice Rapa Nui, nada más. No sé si es un conjunto musical, pero en lo que googleé decía varios artistas. De todas maneras, la canción es bien interesante, bien bonita, y ya así, simplemente por título, Rapa Nui.

Ahí estaba Rapa Nui, linda canción, ¿eh? Bien alegre, bien, bien, además con una propuesta de arreglo musical bien moderno, bien contemporáneo. Bien, vamos a continuar, ya nos van quedando 15 minutos prácticamente. Aquí está doña Marcela Cardemil, hija de don Alfredo, que ya está por llegar ya. Qué orgullo para don Alfredo tener una hija con una voz tan linda como la que tiene Marcela. Y canta aquí a continuación en un dúo que se llama Evas, esta canción que lleva por título Sin temor a naufragar.

Ahí está, pues, doña Marcela Cardemil. No me sé el nombre de la niña con el que hacía dúo ahí, porque es una niña que... Ya a Marcela la conocía acá en Iquique, en el grupo de amigos que se juntaban siempre, donde los hermanos Álvarez, los Laquitas, Quinzacalco, ahí está siempre Marcela, Jimena Brain, el Leo, no me acuerdo el nombre, el Leo Cereceda, creo, no el Leo Cereceda. No me acuerdo el nombre de este chiquillo que cantaba también tan bonito, el apellido, perdón. Todo el mundo eran cantantes, todos eran artistas ahí. Ahí entre medio llegaba la Marcela, muy amistosa, muy alegre siempre. Después se fue a Santiago y ahí conoció otra gente, Marcela, y se relacionó con otras personas. Bueno, y ahí aparece esta voz que la acompaña y con el que forman el dúo Evas. Y ahí asoma, como yo creo, como la punta de un iceberg. Esta canción debe tener mucho más trabajo, a eso me refiero. Esto está en Portal Disc, de ahí lo bajé en forma gratuita, está esta canción para descargar. Bueno, vamos a continuar ya. Nos van quedando, ahora sí que nos queda muy poquito tiempo, casi 10 minutos. Aquí este es un clásico, absolutamente clásico de la música chilena, de Don Chito Faró. Yo basta que nombre ese nombre y ya muchos ya sabrán de qué tema se refiero. Esto ya por título, Si vas para Chile.

ahí estaba ese valsecito de Chito Faró. Es la Infanta la que canta, creo que es. No estoy seguro, ¿sí? Hay dos cantantes, siempre se me confunde, hay dos cantantes, dos voces femeninas, me refiero, en la década del 50 y 60, que marcaron la música chilena, que es Silvia Infantas y Esther Soré. Destacó un poquito más Silvia Infanta, pero Esther Soré también grabó varias canciones que resultaron tremendamente exitosas, y ambas, yo he visto fotografías en los discos de la época, muy lindas además, hermosas mujeres. Bueno, ahí tenemos 12 voces femeninas muy relevantes dentro de la historia de la música chilena. Nos vamos, son las 11 de la mañana con 52 minutos, 53 minutos. Y la canción que nos separa hasta el próximo domingo es una canción de Violeta Parra, pero que está versionada por los Jaivas, y creo que es una extraordinaria versión. Esto lleva por título Violeta Ausente, y nos separa entonces hasta el próximo domingo. Nos vemos, chao, chao.

0: 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Radio Paulina le indica la hora.
1: 11 horas 59 minutos.
0: Esta es la temperatura en Radio Paulina.
2: 19 grados, 9 décimas.
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1: Hola, ¿qué tal? ¿Cómo están ustedes? Tengan pero muy buenas tardes. Un saludo muy cordial a los amigos de Arica, Tocopilla, Mejillones, Antofagasta, Calama, Pampa, Tamarugal, Iquique y lógicamente donde quiere que esté, usted escucha Paulina. En la sala máster, un señor, Fernando, ¿cómo está usted? Ahí, tranquilito, ya preparándose para el 18. Buena la selección que ha puesto estos días en la tarde, ¿eh? Sí, muy buena, bien bailable. Bueno, y hablando de bailable, las que la están pasando mal son las trabajadoras de Cosemar. Cosemar es la empresa que hace la recolección de basura. Pues bien, la empresa, con todo cariño, organizó una fiesta para todo pasar el 18. Pero la fiesta terminó mal, porque terminaron todos intoxicados, todos en los consultorios, en el hospital. Le deseamos a la gente de Cosemar y a la familia un pronto restablecimiento, porque, oiga, claro, los doctores dicen que es intoxicación, lógicamente, el trabajo de ella, que mucha gente no entiende, y llega y botan cualquier cosa a la basura, no son capaces de echarlo en una bolsa. Ya, si no, a ella no va a tratar. Ellos tienen que barrer cosas. La gente es bien cochina dejándose de cosas. ¿Ya? Hay gente que es preocupada, debo reconocer, pero hay algunos que son súper cochinos. Y especialmente, y no se me vayan a enojar, la gente que arrienda. No sé por qué son cochinos. El propietario no, el propietario barre. Una cosa que fíjense, hace pocos días falleció nuestro gran atleta, campeón mundial, Adiel Stander. Fíjense, Adiel estaba mal de salud. Pero él todas las noches, tipo 9 de la noche, barría toda la cuadra. Thompson, entre Covadonga y Avenida Arturo Blas, que es donde tenían la familia el negocio. Pero barría a los dos lados y recogía la basura, que la gente dejaba la basura en la esquina, en la ordenada, a pesar de su edad. Muchas veces le dije, pero Ariel, anda a descansar. Bueno, pero ese es un gesto a la gente antigua. Y los amigos jóvenes, no les cuesta nada ayudar a la mamita, saquen la basura, la echan en una bolsa y la dejan en la esquina. Ahora, pobre la gente que vive en la esquina también, porque hay gente como es cochina, llegan y tiran nomás, y todo el problema se lo lleva a la gente de la esquina. Yo le hago un llamado, no porque se hayan accidentado los muchachos de Cosemar, la familia, sino es una verdad, y después nos quejamos que la ciudad está cochina. ¿Por qué? Porque resulta que andan los pirujas y algunos andan buscando los tarros de bebida, ya, porque después las venden, y otros dejan todo esparramado. Y eso, ¿no es cierto?, hace falta un mayor control. Yo no estoy en contra de la gente que busca, porque al final se está tratando de ganar la vida. Pero también hay que ser consciente, ¿no es cierto? Si usted va a botar tarro, échenle una bolsa aparte. Lo mismo con botella. Aprendamos a hacer mejor la pega a esta gente y nosotros también sintámonos bien. Porque ¿qué cuesta? ¿Qué vamos a gastar un par de bolsas? Nada. Y hacemos que ellos también dejen toda la parte limpiecita, a pesar que ellos barren, ¿eh? Sacan la basura y barren. Pero nos faltan los señores y la basura pasa por decir. En mi barrio pasa como a las 2 de la mañana. Nos falta el tontito que como a las 3 o 10 de la mañana deja la basura. Porque la gente, algunos son tontos. Se chenan para ser tontos. Yo le hago un llamado, amigo. Si queremos una ciudad limpia, nosotros tenemos que ser limpios. Todos. Me incluyo entre ellos. Ya. Barramos nuestras veredas. Fíjese ahí, en Covadonga, entre el Grumete Volado y Wilson. Hay un señor que nosotros cariñosamente le decimos Pituto. Y hace tarro basura. Y barre. Pero para mala suerte de él, y hace tarra, para mala suerte de él, ahí hay un señor que rinda piezas. Oye, el día que hay un incendio en esas casas, Dios me libre, Dios quiera que yo esté equivocado. Y de arriba tira los tarros de basura, listo. Oye, el Pituto, y nadie le aporta ni siquiera una chaucha. Él anda buscando tablitas, haciendo tarros basureros, ya. Y para más remate, se echó a perder una luz. Y la gente ha llamado a la municipalidad al 1520. Claro, yo entiendo. No quieren ir a arreglar esa ampolleta porque está llena de cable, porque resulta que cada uno que arrienda piezas pide cable. Entonces, está una cablería, las que estaban, las que se sacaron, ahí están. Entonces, entiendo que también la gente no va a ir a meter la grúa, ya la escalera para subirse arriba, y entonces queda todo oscuro. ¿Dónde estará la directiva de la Junta Vecinal? Porque hay que sacarle, claro, molesta, porque siempre están haciendo tarro basurero, colocando en ese trecho, para que la gente ahí eche la basura. En vez de felicitar, siempre están, ¡ay, qué pituto acá! ¿No? Felicitemos al pituto. Yo quisiera que, y esto en muchas partes, hay gente que barre la cuadra completa. Pero la gente del barrio es abusiva. No, si Fernando barre su cuadra, listo. No, seamos decentes. No gritemos tanto que la ciudad está sucia, está cochina. Es cierto que falta también una planificación por parte de la municipalidad. Eso es cierto. Hace muchos años, en uno de mis viajes que hice a La Serena, vi a las 10 de la mañana al inspector donde yo estaba alojando, pasando, y le pregunté. Entonces me dijo, la municipalidad nos tiene sectores, inspectores. Y nosotros a las 10 de la mañana pasamos por la calle. Usted no barrió, no nos dice ni pío. Le deja la tarjeta, no haga la boleta, vaya a explicarle al juez. Y ellos, me explicaba el inspector, que en la noche van a ver si los focos están todos prendidos. O sea, la calle está iluminada. Se tiene varias cosas el inspector. Esa idea, que vuelvo a repetir, no es mía. La vi en otra parte. Y si uno de las cosas buenas tiene que aprenderla. Vine y se la dije a Jorge Soria. Sí, pues me dijo, viejito, buena la idea, pero ¿sabes qué? Y ese es el mal que han tenido los alcaldes aquí, todos, ¿ah? Los Soria, Mirta Dugó, el alcalde subrogante, son todos. Y los concejales, como son caídos el cache, no piensan. ¿Qué es lo que me respondió Jorge Soria? Oye, viejito, es que resulta que si lo dedicamos a pasar parte, no hay votación. Después no votan por mí. Oye, una vez. Porque una vez que te pasen un parte, te cueste, hoy día cuesta como 200 mil pesos. Una vez que te pasen un parte, tú te acostumbras. Solito. ¿Sabes qué pasa? Que no me pasen más parte, barro. Entonces, yo creo que hay cosas que tenemos que una vez por todas. ¿Queremos una ciudad limpia? Es cierto, hay veces hay que apretar. Estos señores que tienen residenciales, que arrendan piezas, ellos deberían exigir a su arrendatario, compadrito, nada, llegar y tirar la basura. Porque si te estás ganándote un billete, bueno, aporta. Porque después se quejan. Yo le he dicho, Pituto, denuncia, sí, pero ¿querés que me cuelguen todos los arrendatarios? Tienes razón. Puede ser que algún día la directiva de la Junta Vecinal vea esta situación. Y no es en ese solo sector, en varios sectores. Y esto no es solamente en ese sector. Yo lo puse, por ejemplo, porque yo vivo ahí. Pero esto pasa en muchos sectores en la ciudad. En muchos sectores. Ay, hay veces de rabia como estas cosas. Porque uno dice, ¿qué saco? Lo mismo me decían del tema de Marcelo, que ha seguido, ¿no es cierto?, todo este tema, lo que pasó en Sofri, con el señor que parece que hay plata entre medio todo. Sofri partió muy bien. El creador de Sofri, la idea, fue de don Eduardo López Haynes, funcionario del Banco Central, que trajo la idea de Panamá. Y dicho sea de paso, Panamá en su estado tiene 5 zonas francas. Y hace unos días atrás han determinado 4 zonas francas más. Eso tiene que hacer pensar a la zona franca de Iquique. Claro, ¿quién va a ir a Panamá a comprar? Pero eso se puede importar. Arma otro club comercial. Bueno, le decía yo que la zona franca partió con Allende. Él le dio el visto bueno, a pesar de que el ministro de esa época no quería la zona franca. Hubo una pelea entre el presidente Allende y Búsquiz, y después se agarraron los Soria, don Alejandro Soria Vara, que era el intendente en esa época, y el alcalde, que era Jorge Soria Quiroga, se agarraron. Y Allende dijo, para que no peleen, porque era muy amigo de don Alejandro, autorizó la zona franca. Bueno, vino el 73, tomó el mando la Junta y presidente, ya, don Augusto Pinochet, que hizo su carrera militar aquí en Iquique. Ya llegó guachito ahí al regimiento Carampangue. Después lo mandaron al extranjero, después volvió. Y cuando estaba aquí en Iquique, le llegó la presa de general. Pero él hizo algo inteligente. Puso una persona de Iquique, inteligente, de familia inteligente comercialmente. Puso a la señora de Luqui, doña Gloria de Luqui Álvarez. Y doña Gloria le dio el auge. Logró el apoyo, ¿no es cierto?, de mucha gente, y se fue armando la Sofri. Pero, como todas las cosas de la vida, la zona franca cayó en manos de los delincuentes. Siempre han habido cositas raras. Ya, empresarios que se arreglaban con la aduana y mandaban las cosas para Bolivia y no llegaban a Bolivia y volvían al sur. Pero ese cuento aparte. Pero le decía yo que llegó la delincuencia a la zona franca. Los señores políticos. Y ahí zona franca pasó a ser la cajita negra de muchos políticos, para empleo, para contratación, etcétera, etcétera, etcétera, etcétera, etcétera. Y es por eso que hoy La zona franca está como está. La zona franca está en ese sentido. Porque cayó en manos políticos. Es el político de turno que se adueña. Cambia gerente, cambia todo el mundo. ¿Tenemos una llamada telefónica? Ya. Entonces, es eso. Por eso no me extraña. ¿Tenemos una llamada telefónica? Ah, no. Entonces, por eso, que no me extraña lo que está pasando. Este el señor que llegó a Zona Franca, un cargo alto, de repente fue candidato. Doña Luz lo tenía como la estrella del mundo, poco menos que era una lumbrera, y pasó lo que pasó. Y hoy día ahí está, que Plata de Hermosilla, que salió de aquí, que salió de allá. Demos incluso, yo entrevisté a uno de los gerentes a Charafia. Y la idea de sacar la parte de venta, o sea, los módulos, está la negociación de comprar a Fuerza Aérea, donde hoy día Jumbo puse un hotel, comprar todo ese sector y ahí poner los módulos. Y Zona Franca solamente fuera galpones para la fuerza en grande. Han habido ideas, pero vuelvo a repetir, la Zona Franca pasó a ser el paño de los señores políticos de turno. Y eso le hizo mal a Zona Franca. Y vuelvo a repetir, la noticia nos trae que Panamá aumenta de 5 zonas francas que tenía en su país, en diferentes regiones, aumenta 4 más, o sea, 9. Y eso indica que muchos empresarios de acá de repente se van a la zona franca de Panamá. Hay un mayor ritmo. Porque zona franca, ¿de qué vive? ¿Cuál es la gran venta? ¿Bolivia? Parte el Perú, Paraguay. Chao. Y después la venta local, que ya ni siquiera la venta local. Yo hace 2 días fui a la zona franca, a darme mi vuelta. Dije, estamos cerca del 18 de septiembre, la gente anda comprando agua. No, daba vacío. Y los precios no están fijos. Fui, ayer fui al líder, estoy haciendo. Está más barato en el líder, cosa. Anduve en unas tiendas porque andaba comprando los regalos también. Pero entiendo, el empresario tampoco no puede bajar sus precios a los precios que le está cobrando Zona Franca. Si Zona Franca no debería cobrar esos precios que cobra. Claro, lo entiendo, porque tiene una manga de jefatura, de esto y de puesto y más puesto, todo con sueldos millonarios. Y eso hay que pagarlo con alguien. ¿Quién tiene que pagarlo? El empresario. Y el empresario, ¿a quién le carga? Al comprador. Ahora también, el empresario también es frescolín. Porque vemos los empresarios que traen los autos usados. Ahí los tienen en la calle. Ni por decir, le pegan una barrita, una limpieza. Nada. Es el zumo de la cochinería. Para más remate, muchas veces los empresarios que acarrean vehículos cocinan ahí mismo para no pagar alojamiento. Todos los camiones tienen litera, ahí cocinan. Y ahí queda botado. ¿Para qué decir hoy día ir al sector del marinero desconocido? Ahí están la mayoría de camiones. Ya. Yo no tengo nada contra ellos, pero si van a cocinarse, está bien, hay que ahorrar platita, cosas por el estilo. Dejen las cosas limpias, compadre. Pero también eso es culpa de la municipalidad, que no es capaz de, oye, vamos a ir a dar una vuelta. Compadre, si vamos a cocinar. Fíjense, me gusta lo que está haciendo hoy día la Armada. La Armada constantemente está vigilando las playas. Y gente que está haciendo su asadito en la arena, parte. No, lleven su calderito y después se llevan lo que quiera. Hay gente que entiende, pero hay gente que no entiende. Me encontré con un amigo que hacía muchos años que no lo veía. Y Quiqueño, Neto, hicimos estudiantes una carrera casi juntos porque partimos en la escuela 3. La escuela de los patabelá, como le decían la gente. Toda la gente del morro, ya pescadores, todos. Los cabros ahí de patabelá a la clase. Donde hoy día está el Ministerio de la Secretaría Ministerial de Educación. Ahí está la famosa escuela 3. Que la gente de la escuela 3 hoy día se están juntando para volver a poner. Había un paisaje ahí precioso sobre la escuela 3. Bueno, espero que les resulte. Y yo hice mi kindergarten en la escuela 3. Y de ahí pasé a la escuela 1, Domingo Santa María, donde cobija al alumno, que está lleno de alegría. Todavía me acuerdo. Sí, porque el profe León, después la Alaneda, Sepúlveda, tenían una libretita, tenían ya, y nadie se quejaba. No andábamos bien, nos llegaba rápidamente el tironcito con doña Inés, pero cosas del pasado, que uno a la larga se ríe de todas las cosas, porque tampoco no éramos nada muy santos para que nos llegaran las cosas que nos llegó. Y después estuvimos en el liceo. La ignorancia traidora enemiga es la fuente siniestra del mal, que mi amigo Stoich hizo ya en el frente del colegio, lo pasmó. Y después de terminar el colegio comercial, porque no pude seguir, llegó 73, tuve que terminar afuera, en el comercial. Bueno, y sí, si ustedes no me van a creer, acordando lo de jugadores de fútbol, de este otro, de este colega, este que murió, este que todavía está vivo, está enfermo. Y de repente se me pone a llorar. Me emocioné. Se me puso a llorar. Y yo le digo, pero amigo, está bien que lo recordemos, tantas cosas que pasamos como estudiantes, cosas, pero no es para eso. No, compadre, me dijo. Me duele ver a mi Quique como éramos. Yo vine hace unos años atrás, no descansé a ver porque andaba en otras cosas, me dijo. Y me contenté, le saqué fotos, las mostré allá como gran cosa, que la gente andaba arriba de los carros, ya, salitrero ahí, en Baqueano, como la gente, los niños, todos contentos. Y ahora no están. Alguien me dijo, y lo fui a ver, a la ballenera, allá están botados. Después, entré a ver el teatro municipal, precioso, me dijo, precioso. Felicitaciones a la administración, a la gente que está cada vez que hay espectáculos, son cuidadosos, porque él entró a escuchar a la orquesta regional. Pero me dijo, me dio rabia, ver dónde íbamos a jugar Parichoque, a jugar a la Brisca, la protectora de trabajadores, cómo está abandonada, me dijo. Y todavía tiene un lechero que tiene que ocuparse tan poco tiempo. Bueno, le dije, esas son las autoridades que tenemos aquí. Primero el cajón izquierdo y después ahí terminar con las cosas. Y el otro me dijo, ¿cómo no hace una cosa bonita en la municipalidad? En ese terreno que quedó donde estuvo, ¿se acuerdan ustedes? La heladería Cerizola, que se quemó al lado del terreno municipal. Allá hicieron, claro. Ahora como gran cosa pusieron los lecheros de finda. Está bien. Pero ahí podrían poner algo bonito. ¿En qué estamos? O una oficina, en vez de tener ahí al lado, dentro del teatro municipal, una oficina de información con una, donde se informe todo lo que hay musicalmente culturalmente, tanto en el Teatro Tarapacá, en el Teatro Municipal o en el Veterano 79, que han pasado muy buenas obras, pero lo encontramos que nadie la divulga. Somos todos culpables, pero la municipalidad debería poner toda la semana, el día lunes, oiga, el día lunes, el día martes, va a tocar la orquesta regional, o va a tocar esto, viene este espectáculo al Teatro Municipal, al Teatro Tarapacá. Fíjense, han habido una obra del Salitre, ya, y hoy que se celebró el 11 de septiembre, buenísima, en el Teatro Tarapacá, buenísima. Pero fue la gente que se pasó el dato para Callao, porque a la larga se hace chico. ¿Para qué decir la obra que está presentando el amigo Iván Vera Pinto? Tremendamente buena y gratuita, que después pasa en el platillo. Bueno, es lógico uno echarle una luquita, porque todo eso cuesta plata. Muy buena obra. Lo estamos perdiendo, la parte donde está la estación de ferrocarril Salitrero, que después fue de pasajero, que podría hacerse allí un anfiteatro. Hay tantos grupos musicales que quieren. Hoy día mismo Rafael estaba presentando grupos que eran de acá de Iquique. Si Iquique ha sido un productor de buenos músicos y de buenos actores. La Silvia Piñero era de Iquique. Entonces, ¿por qué? ¿Por qué no le damos a la cultura? ¿Por qué no llevamos? Yo me alegro mucho ya que la orquesta regional está tomando el sistema de ir a los sectores poblacionales, dar conciertos y explicar lo que significa un instrumento, una música, una partitura. ¡Qué bien! Porque se está llevando música y se está llevando cultura. Una cosa que debería hacer Escuela de Música de nuestra ciudad, que está bien dejada de lado, teniendo un teatro ahí, un anfiteatro bien bueno, que podría servir para ese sector de Iquique. Yo no estoy, por favor, mirando en menos a nadie. ¿Pero qué nos pasa? ¿Qué pasa con el básquetbol? Que antes se jugaba en la cancha de, en la casa del deportista, el voleibol. Hoy día se ha transformado en un ente político, en un ente católico. Los días fines de semana, por lo general, son eventos católicos, que podrían ser grandes encuentros deportivos. Nosotros estamos matando nuestra cultura. El que no mata nuestra cultura es Radio Paulina. ¿Por qué? Porque Fernando me dice, los consejos son para un Iquique mejor.
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2: 12 horas, 31 minutos.

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5: Ay, sí que venía con alguna cosa, pero me puse a conversar al intermedio de la publicidad. Como estábamos, hubo gente que celebró el 11 de septiembre, otros no. La verdad es que no hay para qué celebrar. No hay nada que celebrar, ni nada que recordar, porque fue la época mala de Chile. Independiente el pensamiento político, religioso, deportivo de todo el mundo. Si no hablemos de lo que pasó, las muertes, el aprovechamiento, las violaciones, todo ese tipo de cosas. Y que lo que es peor de todo, hasta el día de hoy, hay gente que sufre porque no puede encontrarse a sus seres queridos. Y salió en la conversa el tema de la AFP. Fíjense, yo le dije a mi amigo con quien estábamos conversando, fíjense que la AFP no era mala la idea. No era mala la idea. Y esto lo he dicho muchas veces con otras personas que he conversado. Oye, pero ¿dónde saliste? Que la AFP, que aquí, que allá. No, no era mala. ¿Por qué? Porque el empresario asumía las pérdidas. Entonces no podía hacer malos negocios. Y al hacer buenos negocios, habían buenos dividendos para los trabajadores. Que lógicamente el empresario se llevaba la mejor parte. Pero no perdía tanto. Pero vino este mundo político de delincuente. Ricardo Lagos. Y cambia. Las pérdidas las asumen los trabajadores. ¡Uh! Poco menos que querían levantarlo el anda los empresarios. Le vamos levantando. ¡Viva! Claro, porque el empresario podía hacer malos negocios, ¿ya? Y el único que perdía es a usted lo que le está pasando hoy día. Pierde usted. Si la AFP hace malos negocios, usted pierde. ¿Cuánta plata de la AFP, de nosotros trabajadores, está en la guerra? Sí, usted me va a decir, no puede ser. No, si hay plata de AFP puesta en el negocio de las armas. Porque nunca han querido transparentar dónde la AFP ha puesto la plata. Que lo lógico, esas platas deberían de hacer como eran antiguamente las cajas de previsiones que teníamos nosotros, ya las cajas de previsiones invertían en Chile. ¿Quién no se acuerda? El Servicio de Seguro Social construyó los primeros colectivos, esos que están al frente de ahí, era para la gente obrera, que después por necesidades la mitad la dedicaron a los empleados. Las casas ahí en 21 de mayo, esos chalecitos preciosos, que poco a poco lo han ido vendiendo, han ido haciendo edificios. La propia remuneración del morro. Pero vino, como les digo, el delincuente Lago, cambió. Entonces hoy día nadie sabe dónde la AFP invierte su plata. Y si llegan a tener pérdida, pagan los giles. Y los giles somos nosotros, me incluyo. Y yo debo decir que gracias a doña Julita, muy buena moza ella, con pelo y manzana me dijo, jubílese don Alfredo. Pero ¿cómo? Le decía doña Julita, tengo 56 años, ¿cómo me voy a jubilar? Si no tengo casi nada en posición. Sí, jubílese. Le hice caso. Le hice caso. Y vino. Estoy en el programa. Estoy en el programa. Ya. Entonces vino. Me jubilé con 56 años. Y yo, jubilado a los 56 años, saco una pensión de 700 luquitas, porque me dijo, ponga la platita, no en la AFP, colóquela en renta vitalicia, eso está en UF. Fíjese, hoy día, si usted mira algunos medios de comunicación, hay un señor que da una explicación, ¿por qué de? Porque está en UF, ya, y eso se va aumentando día a día. Y no tiene variación, y tiene derecho a todo, a recibir la PGU, todo, que da el gobierno. Bueno, yo incluso tuve una hermana, que la quiero mucho, un día conversando este tema, me dijo, no puede ser, me dijo, que tú estés recibiendo esa plata. Cuando yo me hice imposiciones grandes, cosas, tiro y recibo mucho menos que ti. Sí, pero tú te jubilaste para el FP. Po. Y ella se jubiló a los 60 años. Tengo un amigo, un colega, Adolfo Vargas, se jubiló a los 65, 68 y recibe menos. Es por eso. Pero los delincuentes políticos han podido arreglar, porque eso fue hecho, el señor Lago lo hizo en base a un decreto. Vino Lago. Vino Bachelet. Vino Piñera. Vino Bachelet. Vino Piñera. Vino Boris. Y ahora este señor. Ninguno ha sido capaz de revertir ese decreto. Que las pérdidas las suban los empresarios. Y así se le va a mejorar a todos. Pero como los delincuentes políticos vendidos al tema negocio, y aparte de negocio debemos recordar que ahí está metido la droga. Está metida la droga y tiene comprado a los empresarios. De ahí vienen los delincuentes políticos. De ahí vienen los otros delincuentes, los dirigentes laborales. Porque no puede ser posible. Se lo decía el otro día, oye, la gente jubilada tiene una gran cantidad de votos que podemos dar el lujo de elegir un presidente. ¿Por qué no nos unimos? Hoy día todo el mundo alega contra el presidente. Si no tienen nada que alegar. Nada que alegar. Porque si usted no se informó, no dijo quién era la persona que iba de candidato, no se informó, y ahora él se da el lujo de mentirnos. No de mentirnos, de reírse. No, si yo lo que le conté fue una metáfora. Y no ha habido ningún diputado o senador que haga la denuncia a los tribunales. Porque mentir es un delito. Y es un engaño a la fe pública. Cuando hablamos de la democracia, que la cacha le escoge y la pata pelada, es eso. Bueno, ¿por qué no acusan al presidente? Y a toda su manga que tiene ahí. Oiga, no puede ser posible que, que una señora la sacan porque no cumplió, porque era mala en sí y todavía se da el lujo de pasear, pasarla bien, pasarla rico, y ahora la tienen en el segundo piso asesor. Oiga, o somos tontos o lo estrenamos para ser tontos, para aguantar todo este tipo de cosas. ¿Dónde están los políticos? Los de su propio partido. Lo de su propio, como ellos mismos están dando la caída para que llegue mañana pasado cualquier tipo contando otro cuento y sea presidente de la República. Y lo encontremos con un dictador, no apoyado por la Fuerza Armada, pero un dictador en base a bla, bla, bla, lo que nos pasaba a nosotros. Mucha gente decía, ah, que Jorge Soria aquí, que Jorge... Pero hay que reconocer, Jorge Soria era un político. Tenía bla, bla, bla, de convencerlo aquí, de aquí, de allá. Y miren, oye, hoy día están buenas las comunicaciones. Miren, el señor que con los drogas arregló, compró a todos los medios de comunicación y le hizo la campaña. Y esto no es un tema de hoy. En 1957 pasó en los Estados Unidos. Tengo un libro que compré, se lo tengo presentado a un amigo, que habla de esa. Se repitió en Chile. ¿Pero quién para esto? ¿Quién para? Fíjense, hoy día están todos contentos. Hoy vamos a recibir 25 luquitas de aguinaldo. Me mandaron al terminal a comprar. Misteriosamente la papa subió. En enero... la caja de tomate costaba 3.000, la más cara la encontraba 4 luquitas. Hoy día no la baja a 10, 12 lucas. Y le estoy dando las cosas así porque sí. Habla que no subió la carne subió. Y como en este asunto que la carne que viene de Argentina estuvo parado por el tema de los temporales, todo por el estilo. Todo subió. Pero ¿quién para? ¿Quién para? ¿Cuándo vamos a crecer nosotros? Todos, me incluyo. Porque somos todos culpables. no le echemos la culpa a los partidos políticos. No, si los partidos políticos, como decía ese técnico de fútbol, Bombalé, valen hongo. Si los partidos políticos no alcanzan a ser el 2% de la gente votante en Chile. No alcanza a ser el 2%. Fíjese, mire, para que vean ustedes, el Frente Amplio tiene 56.253 adherentes. El Partido Nacional Libertario tiene 50.646. Los comunistas, fíjense que tanto, el Partido Comunista, tiene 44.567. El Partido de la Gente, 43.174. Los socialistas, 43.050. Renovación Nacional, 41.000. La Democracia Independiente, 30.000. Por la derecha, 26. La Democracia Cristiana, que fue uno de los partidos grandes de Chile, 24.000. El Partido Radical, que gracias al Partido Radical tuvimos hospitales, tuvimos la buena educación, fue los grandes idearios de Chile, el Partido Radical. Fíjese, 24.000. ¿Para quién les digo? El Republicano, 23.000. La Regionalista Verde, 14. La Evolución Política, 14. El Partido Liberal, 11. O sea, el 0,28 de los chilenos están en partidos políticos. Entonces, ¿quién son los culpables? Somos nosotros, me incluyo. Somos nosotros. Hay veces viene Alfredo Héroe que me estaba llamando, pero me estaba llamando al teléfono. Él es dirigente de un partido. Yo le digo, oye, ¿qué hace tu partido? Si ustedes son un chiste, un día se enojan y se van al partido. Por ser, si usted mira el partido, la UDI, tiene muchos que eran de Libertad y que pasaron ya, del Partido Liberal, pasaron a este y todo. Vea el caso del chico Cofré. Pasó por tres partidos y hoy día está, y hoy día es diputado. Y vota de acuerdo a lo que dice, no a lo que dice su votante. Vota a lo que dice su partido. Dios lo libre. Entonces uno dice, ¿para qué uno va a ir a votar? ¿Para qué? Si los partidos deberían reunirse y llegan, si ya esto, la sinvergüenzura, la delincuencia, ya todo este asunto está instalado en Chile. Está instalado en Chile. ¿Cómo se puede terminar? Muchos dicen con otro golpe militar. Los militares no se van a meter, porque en el mundo el tema militar varió. Vean lo que le está pasando al señor presidente de Estados Unidos. Hoy día está regalando $5,000 para que voten por él, porque teme perder su presidencia. Putin se está llegando a acuerdo con los chinos. O sea, hoy día todo el mundo va cambiando. Los chinos ya están pasando a ser una de las grandes potencias mundiales. Entonces tenemos que darnos cuenta. Nosotros tenemos todo. Todo, todo, todo para ser grande. Tenemos litio, tenemos cobre, tenemos otros minerales, tenemos turismo, tenemos todo. Pero tenemos un país de inútiles, de falta de imaginación. ¿Somos culpables nosotros? Sí, porque mataron lo principal en Chile. Mataron la educación. El mundo político mató la educación. Antiguamente, oiga, un señor que salía de la Universidad de Chile, tenía pega en todas partes. Hoy día el señor anda hasta de taxista, con el permiso de ellos. Porque no hay pega. Porque no tiene la calidad laboral. Usted antes salía de cuarto humanidades, que hoy día es sexto humanidades, encontraba trabajo. Trabajaba en un banco, una repartición pública, o qué. Hoy día con cuarto medio, ¿qué es lo que hace? Nada. Y es cosa de ver nomás los anuncios. Hoy día se necesita cuidadores, cuarto medio, concurso. O sea, nosotros matamos la educación. A la inversa, China se está llegando a ser uno de los grandes líderes del mundo. Fíjese que suprimieron el kindergarten, suprimieron el primero y segundo básico. ¿Para qué? Para enseñar la cultura. Hasta para limpiarse en popó están enseñándole. ¿Por qué? Porque ellos saben que la inteligencia artificial les va llegando. Y es un asunto que nosotros tenemos que prepararnos. Porque hoy día, en cualquier profesión, cualquiera, fíjese, conversaba con un amigo, con Juan, me dice que fue en Viña del Mar a un restaurante, y en vez de que lo atendiera una persona, lo atendió un robot. No puede ser. Sí, me dijo, si ya llegaron en Chile, en Viña del Mar hay locales que atienden con robot. Entonces me decía, oye, pero ¿cómo? Y así, la tecnología día a día nos va matando. Y nuestra educación, en vez de ir tratando de avanzar lo más rápidamente posible para llegar a esa altura, estamos cada día peor. ¿Por qué muchos chilenos, especialmente aquí la gente del norte, se está yendo a estudiar, especialmente medicina, a Bolivia? Cuando antes mirábamos a los bolivianos, que Bolivia, aquí, allí. Y hoy día resulta que sus dos universidades que tienen son top, porque los estudiantes salen y los mandan a perfeccionarse a Europa. Y no solo sale un médico y Dios los libre. Y hablando de cosas medicinales, me llamó una señora residente de La Tirana. Quedó en llamarme. No me ha llamado. Tienen un grave problema la gente, no solamente La Tirana, los vehículos que van de Iquique hasta Pica. Resulta que los señores conductores le colocan problemas a las personas de la tercera edad que tienen problemas de movilizarse, especialmente aquellos que andan con muletas, que andan con el carrito, ¿no? Le colocan problemas, no, si no, no tenemos espacio. Como estos son mini vehículos, no tenemos espacio. Bueno, ¿dónde está el secretario ministerial de transporte? Ella me dice que le han hecho los reclamos. Pero el señor andará con el maletín negro con los transportistas. No puede ser posible. Cuando hoy día es muy común ver gente en Iquique con muletas, con bastones, con carro, con silla de ruedas. Una, porque las calles de Iquique son un peligro público. Las calles de Iquique son un peligro público de nosotros. Oiga, todas las calles llegan a vergüenza. Fíjese, ahora el Mimbu atrasa el término de la construcción alrededor del mercado municipal. Yo me pregunto esto, ¿no hay contrato? Ya, le echaron la culpa que la pandemia. Oye, si hay que sacar el cuento, ¿hasta cuándo nos contamos el cuento? ¿Por qué? Porque elegimos la peor empresa que tenga solamente un sucho y una para esto, para que haya que hacer una construcción. Cuando hoy día la construcción necesita equipamiento moderno. Ve usted China, en un mes construyeron un hospital después del terremoto, en un mes. Aquí para hacer el hospital oncológico, ¿llevan cuánto? Llevan 2 años. Y de aquí a que lo entreguen van a ser 3 a 4. Porque solamente se hizo la edificación. Después hay que agregarle todas las cosas. 4 años. Este es el mal que tenemos aquí en Iquique. comenzamos cosas pero no las terminamos, porque ahí está el negocito. Después dice, no, subieron los materiales, entonces hay que ponerle subvención, y ahí está el negocio. ¿Quién vigila? ¿Dónde andan los señores diputados, los señores senadores que tienen tantos asesores? Porque, oye, elijamos los asesores, porque para las leyes que salgan, Dios los libre. Si tiene razón el expresidente Eduardo Frei Ruiz-Tagle, hace unos pocos días atrás declaró que hay cuántas leyes en favor de la ciudadanía, en favor del país, más de 9 años durmiendo. Mucho cuando comenté esto, oye, ¿por qué no lo hizo en su gobierno? ¿Por qué? Porque el presidente no se manda solo. Este presidente se manda solo. Porque tiene la mayoría en la Cámara de Diputados y en la Cámara de Senadores. Los otros presidentes tenían problemas que no tenían mayoría ni en la Cámara de Diputados ni en la Cámara de Senadores. Entonces tenían que andar negociando. Pero este presidente tiene todo. Tiene todo. Y es por eso que puede tirar leyes que no salvan a nadie, pero es el presidente. Y como tiene burritos de ahí de senador y diputado, le apoyan todo lo que sea. No importa que perjudiquen al país. El que no se perjudique

0: se pone que puede caer preso, pagar multa, perder la licencia, caer preso, y eso perjudica a su familia. ¿Para qué? ¿Es diablo? No, es tonto. No sea tonto, sea viloso. Disfrute la fiesta del 18, ya, pásela bien. Y recuérdese, si queremos un país grande, tenemos que nosotros ser más avilositos, tenemos que ser inteligentes. Si seguimos siendo tontos, vamos a seguir teniendo un país de vivos, de sinvergüenza y de delincuentes. Y yo le digo que ella viene a decirnos que hay que saber, ahora que viene a fiesta, cuidar los animalitos, los perritos. Si vamos a ir a la feria o una cosa, no vamos con los animales. Porque la señora, ¡ay, va con el perrito! ¡Ay! No falta que se enoja y le tira su batado. Entonces, ¿para qué? Ya vienen ellas a hablarlo de todos los temas de los animales. Fernando, que pases un feliz 18 junto a tu familia, a ustedes, amigos. Gracias, y yo les digo, nos vemos el próximo domingo, ¿sí? Nosotros no celebramos el 18, chicos, no. Celebramos trabajando, conversando con ustedes. Gracias, chao.
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2: 13 horas, un minuto.
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1: Esta es la temperatura en Radio Paulina.
5: 19 grados, 9 décimas.
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7: Ya. Hola, hola, buenas tardes. ¿Cómo están todos ustedes? Yo un poquito mejor de mi resfrío. Tuve que ir a parar a la clínica. Ya me dieron antibiótico, remedio, inhalador, porque la tos no se me pasaba. Así que gracias a Dios, un poco mejor pasándola. 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Tengo un tema, hace unos cuantos meses atrás, antes de entrar al tema en sí, tengo que decirles que debido a la lluvia que tuvimos una semana casi, aparecieron un montón de moscas, zancudos, mosquitos, pero ya así en cantidades. Estuve averiguando por ahí y me dijeron que era porque la cantidad de agua que cayó provocó que estos insectos salieran mucho más antes de lo que tenían que salir. Así que, pero son duros de matar, son duros de matar. Yo ya he gastado cualquier cantidad de insecticida de marca, de no marca, y no mueren. O sea, son muy duros de matar. Y en la noche los pesados zancudos que molestan, pero ¿para qué les digo? Y son unos zancudotes. No son zancuditos, son zancudotes. Así que ojo con eso. También hay que evitar de nuevo, ya vamos a entrar a primavera, cambio de estación, vamos a entrar a calor. Evitar de tener charquitos de agua para que no se junten los famosos mosquitos del dengue, ya, ni los mosquitos que producen la fiebre amarilla. Ya, como le estaba diciendo en delante, voy a entrar a un tema donde hace meses atrás, que esto fue como en enero, un tipo ahogó a unos perritos en una faena minera. Ya, y ahora salió la resolución de ese caso. Dice: condenan a un hombre por maltrato animal tras ahogar a 5 cachorros en un balde en tierra amarilla. Esto fue en Antofagasta. En total fueron presentados un set de 10 fotografías del sitio del suceso y otro conjunto de 10 imágenes vinculadas con el hecho, denunciado además de materia audiovisual. El Tribunal de Justicia Oral de lo Penal de Copiapó condenó a, ponen las iniciales del individuo, como autor del delito de maltrato animal, luego de acreditar su responsabilidad en la muerte de 5 cachorros registrados en la comuna de Tierra Amarilla. El hecho ocurrió el 24 de enero del 2026, cerca de las 4 de la tarde, en el sector Amolana, específicamente en el kilómetro 15, en la ruta C447. Según los antecedentes establecidos durante el juicio, el acusado trasladó a los 5 perros hasta un balde con agua y los sumergió en el recipiente hasta provocarles la muerte. La responsabilidad penal del acusado fue determinada de manera unánime por el tribunal, que condenó, que consideró acreditando tanto los hechos como su participación en la calidad de autor. Para sustentar la acusación, el Ministerio Público incorporó distintos medios de prueba durante la audiencia, entre ellos declaraciones de testigos, antecedentes aportados por funcionarios de la Policía de Investigaciones, fotografías, registros audiovisuales relacionados con el caso. En total fueron presentados un set de 10 fotografías del sitio del suceso, otro conjunto de 10 imágenes vinculadas al hecho y además de material audiovisual. Los antecedentes fueron analizados durante el juicio que se realizó el 11 de septiembre, o sea, hace poquito, instancia en que el tribunal adoptó el veredicto condenatorio. La fiscalía había solicitado una sentencia de 3 años de presidio menor en su grado medio y una multa de 20 unidades para el acusado. El Ministerio Público también pidió que se impusiera la inhabilidad absoluta perpetua para la tenencia de animales, junto a la prohibición absoluta de tener armamento. Al momento del juicio se encontraba el sujeto como la medida cautelar de prohibición del salir del país. La sentencia será comunicada el próximo 16 de septiembre. Me alegro. Esas son las noticias que uno puede despertar en la mañana y decir que bueno, qué bueno que haya justicia. La justicia tarda, pero llega. ¿Cómo es posible? Si no fue gracias al joven que grabó cuando este tipo, yo vi el video, cuando este tipo empezó a sacar a los perritos de abajo de un container, cachorritos, bebé, y los empezó a meter en el balde. O sea, el video era horrible, ¿ya? Y gracias a este joven que no tuvo miedo de publicarlo en las redes, tuvo un buen fruto. Lo que sí también espero que tenga un buen fruto, y lo voy a hacer yo, es el caso del ciervo que hablé de la semana pasada, que estoy esperando a que alguien se pronuncie, y nadie hasta el momento, ya pasó toda una semana, y nadie se ha pronunciado por el caso del ciervo de auspicio, que fue brutalmente ahogado con una manguera, donde intervienen dos vejetes, porque no voy a decir que son adultos mayores responsables, dos vejetes ahí, ahogando al pobre ciervo. Nadie, pero nadie, ni una agrupación animalista se ha presentado, ha dado un comunicado, ni la Municipalidad de Auspicio, ni el señor Avendaño, nadie ha puesto la cara y ha dicho, ¿sabe por qué hicimos esto, esto, esto? Y no teníamos por qué haberlo hecho, pero lo hicieron. Así que así como la justicia llegó para estos pobres cachorritos indefensos, yo voy a hacer todo lo posible, voy a reunir, tengo los videos, tengo todo. Así como me dijo la PDI que ellos no podían hacer nada porque ahí hay que poner la denuncia en la fiscalía, lo voy a hacer. Lo voy a hacer porque esto no puede quedar impune. No puede quedar y que la gente se olvide y que diga nada, si total era un animal, pues. Sí, pero era un animal, uno, que vivía en pésimas condiciones. Dos, lo mataron, pero de una forma horrible. Y tres, ¿qué hace un ciervo acá en el norte? ¿Qué hace un ciervo en auspicio? ¿Cómo entró ese ciervo? ¿Quién lo entró? Supe por ahí, tengo comentarios de que hay gente, de que este señor que era ex concejal de auspicio, que ni siquiera es iquiqueño, ni siquiera es auspiciano, que es del sur, entraba esos animales, no sé por qué vía, pero los entraba acá a la comuna de auspicio. Como les digo, no tengo ningún comunicado, no tengo nada que digan por qué el animalito fue sacrificado de esa manera allá en auspicio, muertos así de esa manera, lleno de agua, arrastrado, porque después subieron otros videos más. Entonces yo digo, si están todos esos antecedentes, está en las redes, ¿por qué no han tomado las riendas de este caso? ¿Qué falta? ¿Qué pasa? ¿Por qué no lo hacen? ¿La PDI Carabinero dónde está? ¿Por qué si la Municipalidad de Auspicio dice que a ellos no le compete, por qué tampoco ponen un oficio y ponen un oficio que digan, mandarlo a PDI o a Carabinero para que investiguen el caso? ¿Por qué no lo hacen? ¿Por qué no les compete? ¿Por qué tienen miedo? ¿Por qué? Porque hay gente que trabaja ahí mismo, parientes de este caballero. Es que en realidad yo no sé qué pensar, porque nadie ha hecho nada. Y lo que más me duele y me molesta, que las agrupaciones animalistas no se pronuncien. Ninguna de las agrupaciones más conocidas de auspicio, que no voy a dar nombre, pero ya sabes quiénes son, las más conocidas de auspicio, las que siempre llaman a gente para trabajar por ella, las que siempre llaman por cooperación, las que siempre están ganándose los proyectos del gobierno regional, no han hecho nada por ver y por saber qué pasó realmente con ese ciervo que fue muerto en auspicio. Y que los videos siguen circulando en las redes sociales. Qué lamentable que nadie haga nada. Que nadie mande un escrito y que digan por qué pasó. Y tampoco se justificaría, porque tampoco estaba con un veterinario ahí que estaba supervisando lo que estaba pasando. Fueron al Agro Norte, pescaron el animal y lo mataron. ¿Con qué fin? Y esas dos personas están así como libres de paja, de todo. O sea, lo hicieron y nada, pues como normal para ellos están matando a los animales. Eso a mí no me ha dejado tranquila, no me ha dejado pensar qué hacer, porque eso no puede quedar impune. O sea, si así pasó con un animal, pueden lo más hacerlo con una persona, con un niño. Hay que pensar que esas cosas no pueden volver a suceder. Y más encima fue de día, a vista de la gente que pasaba por ahí, así como la chica que grabó, que yo, por un lado, tuvo los cojones de grabar, pero también no tuvo la facilidad de que llamaran en el momento a las personas que tenían que estar ahí. Carabineros, PDI, no sé, PUSAC. No lo hicieron, pero sí los videos siguen circulando en las redes sociales y eso es lo que más me duele. Ver cómo pobre animal agonizaba y moría ahí entre las manos de estos dos vejetes. Y lo voy a hacer, así que no se preocupen. No voy a descansar hasta que ese caso que he aclarado. Lo otro, atropellaron a una perrita embarazada en plena carretera, que fue terrible ver cómo sus bebés estaban esparcidos por la carretera, que se salvaron dos. O sea, cómo no tienes el tino y la delicadeza de ver que va circulando una perra abandonada por la carretera y más encima le tiras del vehículo para matarla, sabiendo que estaba embarazada. O sea, ya es demasiado, demasiada la poca empatía que tiene la gente con los animales. O sea, ¿qué está pasando? Ya me he cansado, yo me canso de todos los domingos venirme a sentar acá y decir, por favor, los animalitos, por favor, cuídenlo, por favor, no los atropellen. Si no te gustan los animales, no sé, pues esquívalo, pero no le hagas daño. Porque ellos no piden deambular por las calles, ellos no piden que sean abandonados, ellos no piden ser adoptados tampoco, porque si tú adoptas, adoptas de corazón. Adoptas para toda la vida, no adoptas para el momento ni para la foto. Tampoco adoptas para que los animalitos sean juguetes de tus hijos. Entonces hay varias diferencias y hay que separar ahí las cosas. Ten más empatía, ten más solidaridad con los animales. Hay gente que le pone tachitos con agua ahí en las puertas, en abajo de los arbolitos, y vienen estos tipos, vienen, los chutean, los botan, le botan el agua, le roban unos tachos de botella de detergente de 5 litros. O sea, ¿cómo puede ser tanto? También estamos esperando respuesta de los perritos que sacaron de por la plazoleta Sódima, y le vamos a dar con el tema. Los de la península, los de Cabancha, ¿dónde están? ¿Han mandado algún comunicado para decir que están bien en el canil, allá en Los Verdes? ¿Han sacado fotos para ver si alguno de las personas irresponsables los puede reconocer e irlos a buscar? ¿Hay una página de la municipalidad, los han publicado ahí para que la gente irresponsable vaya a buscarlo? ¿Han mostrado las fotitos? ¿Han mostrado el local de Los Verdes para ver cómo está, en qué condiciones están y si pueden estar bien los animales adentro? Tampoco. Ningún comunicado. Nadie dice nada. ¿Por qué? Porque esto es un desorden, pero un desorden terrible. Terrible, terrible. Nadie sabe para quién trabaja. Lamentablemente. Yo voy a contar algo, una inferencia que a veces es necesaria. Querían aprobar 160 y tantos millones de pesos para tachos de basura. ¿Para tachos de basura? O sea, poner tachos de basura cuando la gente los rompe, los quema, los botan, los roban. Cuando con esa plata pueden, no sé, pueden dar un porcentaje al canil, un porcentaje al centro de donde esterilizan a los animales para que no les falten materiales, aprobar tachos de basura. O sea, lo encuentro ilógico, cuando un montón han cambiado como malos de la cabeza los tachos del centro, del sector sur, de la playa, de todos lados, para apilarlos ¿a dónde? En el cementerio de donde están los vehículos hay un cementerio de tachos de basura también. Cuando esas plata pueden servir para otra cosa. No estamos hablando de 16 mil pesos ni 168 mil pesos. Son 168 millones de pesos que querían aprobar para tachos de basura. O sea, ¿de dónde? ¿De dónde? Cuando Iquique, por donde usted pasa, hay basura, hay mugre, no respetan ni los basureros. Le dicen, no saque la basura el día tanto, la sacan. Ahora viene este feriado de fiestas patrias, ¿se va a acumular la basura? Porque nosotros somos mediocres, somos cochinos. ¿Ah? Porque si nos dicen algo, nosotros vamos en contra de la corriente. La basura en la única parte de Chile que pasa todos los días, excepción del día sábado. Y no. Usted puede darse una vuelta por el centro, puede darse una vuelta por las playas, puede darse una vuelta por el sector sur, acumulación de basura, acumulación de escombros, acumulación de todo. ¿Y para eso quieren aprobar tallos de basura para poner esa cantidad de mugre? No, estamos mal. Cuando esa plata se puede necesitar para otras cosas. Para otras cosas, como ya lo dije, aumentar más remedios para los consultorios, aumentar más remedios para los animalitos ahí en la misma sede que tienen ahí en el centro de rescate, para alimentar a los perros de allá del canil. ¿Cómo no utilizan la cabeza? ¿Cómo no piensan? Eso ya es ser derrochar la plata, botarla. Cuando la gente aquí en Iquique no entiende que la basura no se saca los días que no deben. Montones, apilación de basura ahí, sirve para los roedores, para todos lados. Vi un video el otro día donde una concejala se estaba quejando de allá de no sé qué parte del sector sur. Ya ese era un foco de infección donde estaba acumulada la basura y sigue acumulada de todo. Pero no, la gente se preocupa acá de hermosear lo que más lindo se ve. La playa, los caminos donde están las palmeras, el parque, porque eso es Iquique, el resto de Iquique no existe. Yo felicito a los alcaldes que están poniendo la mano dura desde Maipú hacia todas las comunas de Santiago, que están endureciendo las penas para la gente que maltrata a los animales y abandona. Lo encuentro fantástico que le estén multando casi como con 400 mil pesos. Ya era hora ya de que todos los alcaldes de distintas partes de las regiones de Arica hasta Punta Arenas tomen las riendas y ya empiecen a ver que realmente ya el maltrato animal y el abandono ya está pasando los límites. Y si no ponen ellos un tope y empiezan así a multar, para que la gente ya corte con el maltrato, corte con el abandono, esto va a cambiar. Y los felicito que sea así. Los vamos a la primera pausa comercial y volvemos.
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8: 13 horas, 27 minutos.

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7: 13 horas, 30 minutos.
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11: Estamos al aire. Tengo que decir algo. Me cabe una duda. La perrita que estaba embarazada, que encontraron en la carretera, la chica que la sacó y que le dieron cristiana sepultura y que rescataron a dos bebitos de los que tenía ella, la encontraron en la ruta Camino a Los Verdes. Yo digo... Los inspectores de la municipalidad, ellos que dan cátedras para tener el cuidado de los animalitos, de los tutores mal tutores que son malos, se dan una vuelta por allá los inspectores del canil para ver, los inspectores de la municipalidad para dar una vuelta por allá para saber si se le escapan algunos perros de allá, será esa perrita que estaba embarazada, habrá sido del canil o de algunas partes por ahí, porque yo sé que por Los Verdes también hay perritos abandonados. ¿Se darán ellos una vuelta? ¿Le dan la fuerza y la voluntad para llegar hasta allá a ver, a controlar? Porque supone que si yo soy un inspector, yo tengo que poner orden, seguridad, porque para algo me pagan y por algo trabajo para la municipalidad, ¿no? Entonces yo digo... Esa perrita habrá sido de por allá, será de Los Verdes, será ya del canil. ¿Cómo que no la chipearon, no la vieron los inspectores cuando ellos siempre andan así como buscando tutores o dueños de los animalitos ahí que los abandonan? ¿Cómo no se dan el tiempo de dar una vueltecita por allá? O Iquique solamente, o sea, es solamente la ciudad acá nomás, no salen para afuera. Tienen que tener ojo con eso, porque si van a ser inspectores, hagan bien su trabajo. Tienen que hacer bien su pega, porque no por nada aparecen perros botados por distintas partes y ahí ustedes también tienen su labor, pues, de rescatarlos. ¿Cómo no los rescatan en los que andan abandonados por la carretera y los traen ahí al canil? ¿Por qué tienen que estar sacando a los perros de acá de la ciudad y no sacan a los perritos que andan abandonados por la carretera? Hay hartas cosas, hay hartas preguntas y sin respuesta. Qué lástima por la perrita que estaba embarazada y perdió a todo su bebé y muy bueno. Murió con todo su bebé casi adentro porque estaban todos esparcidos por la carretera. Qué pena tener que ver esos videos, tener que ver esas fotos. Qué pena de la gente que sea tan inconsciente y tan poco empática. Y no solamente aquí en las carreteras de cuando uno va a la playa, al aeropuerto. En todos lados. Porque ellos gozan con eso, la adrenalina, total nadie me ve, lo voy a hacer. Si arrastran los perros detrás de las mismas camionetas de las personas, no van a matar a un perro que está abandonado en la calle. Vuelta y vuelta, tema y tema. Qué lástima. ¿Saben qué? Me mandaron una foto y un a mi WhatsApp donde dicen... Dice, se busca Pamela Pilar Copa Vilca. Dice, quiero dar a conocer a este engendro de demonio que dio muerte a gatitos y perritos en el Valle de Azapa. O sea, cerca. Podría haber evitado tanto sufrimiento a seres inocentes con solo haber esterilizado a las perritas y a las gatitas. Y te hubieras ahorrado mil problemas. Y no hubieras pensado en hacer semejante daño. La gente es cómoda. ¿Cuántas veces hemos hablado que creen que porque quitarle las crías a los perros, quitarle las crías a las gatas, se terminó el problema? No, al contrario, es un daño gigante que hacen. Daño psicológico para la mamá perruna, para la mamá gatuna. Porque le quitan así de un, como se dice, de un rompe y raja, le sacan a sus crías y quedan ellas en shock. Porque así como tienes la facilidad de quitarle y ahogar y quitar y matar, ¿por qué no haces el ejercicio de pescar al animal y llevarlo a esterilizarlo? Porque para eso el canil de acá de Iquique tiene las posibilidades de esterilizar gatas y perros y castrar. Pero no, nos vamos a lo más cómodo, a lo más simple. Hacer, entre comillas, un asesino o asesina. Así con todas sus letras como le pusieron acá a esta mujer. Y yo digo, yo pienso, no sé, pienso, yo a veces no puedo dormir pensando, tengo un gato enfermo que tengo con tratamiento oncológico, tengo mis gatos que tengo que alimentar, tengo gatitos que tengo que alimentar en otra parte, veo perritos de calle, también tengo que darle agüita, tengo que darle comida, y yo digo, ¿por qué están en la calle? ¿Por qué tienen que estar pasando hambre? ¿Por qué tienen que vivir así? Si todos vivimos en un mismo planeta, vivimos en un mismo mundo, ¿por qué? ¿Por qué para la gente le sale más fácil eliminar, matar? ¿Y esa gente puede vivir tranquila, puede dormir, tendrá sentimiento? No creo, porque si una gente, la persona que hace eso no tiene sentimiento. Yo creo que esas personas no se quieren ni a sí mismas. Son gente resentida social, son mediocres. Yo no sería capaz de pescar un animal y irlo a botar a la playa, irlo a botar allá a la carretera, o ahogarlo, matarlo. O sea, ¿qué sacan esas personas? ¿Ser más felices? ¿Decir que yo la puedo, que yo elimino a los animales porque yo soy aquí, soy pulenta, soy aquí? Qué lástima. Qué lástima y qué vergüenza me da. Vergüenza ajena me da, porque hay tanta solución para poder esterilizar. Se le dice que cada entre 5 o 6 meses se pueden operar a los perritos, entre 5 o 6 meses se pueden operar a las gatas, y te alivias de tanto con eso, pero no prefieren que la perra salga, se cruce, total dicen, va a tener sus guaguas y yo ya sé a dónde tengo que ir. Y vuelvo a insistir, me gustaría que el departamento, yo el lunes, mire, gracias a Dios salí una semana de vacaciones, que puedo moverme, puedo hacer algunas cosas. Voy a insistir con los perros, es que están en el canil. Yo quiero que me den un comunicado, una foto o algo que digan dónde, que están bien esos perros, que los sacaron de la calle para que estén mejor. A eso yo quiero llegar. Don Sergio, buenas tardes.
12: Buenas tardes,
11: amiga. Aquí está Don Sergio, dueño de la radio, que va a dar su opinión.
12: No podía soportar escucharte y venía a dar mi opinión, que para muchas personas lamentablemente tengo voz por este medio de comunicación que es tan poderoso. Lamentablemente acá se hace y se deshace con cosas que realmente duelen. Imagine usted el canil municipal. No me lo contaron, yo lo viví. En cierta oportunidad, yo fui al canil con mi señora, porque se lo había perdido el mismo perrito que hubo el problema en cuestión. Sí. ¿Ah? Lo fuimos y lo vimos, no estaba ya. Pero yo, como normalmente le salgo a darle comida a los perritos en la noche, tipo 3, 4 de la mañana, que yo tengo varios perritos afuera, que no son míos, pero sí. Pero están bajo mi cuidado, mi atención, y usted es testigo.
11: Exacto.
12: No me duele meterme la mano en el bolsillo para ir a la, y tampoco el tiempo. Yo hay veces he estado enfermo, con tremenda gripe, pero yo digo para adentro, digo, oye, me dicen, oye, pero ¿tú vas a ir? Sí, voy a ir, porque ellos necesitan agua, necesitan comida, sí. Y dependen de mí. Yo estoy en otro país, fuera de esta tierra bendita que es Iquique. Estoy preocupado. Oye, ¿le falta abrir? ¿Que le falta comida? A mi ayudante, Ronaldo Valenzuela Sandón. Oye, anda a buscarle, por favor, el saquito, lo llevas y después, con la gentileza, que lo que venden la comida, me la entrega y después se las pago.
11: Exacto.
12: ¿Ah? Entonces, yo digo, ¿qué maldad hicieron con esa perrita? Y también yo digo, oye, los señores de la municipalidad, y en especial por la jefa de ella, que es la señora veterinaria, o señora o señorita, no sé qué, no me gustaría conocerla, porque esos seres no existen para mí. ¿Ah? Me mandó, simplemente el otro día, yo fui por una situación de un perro, de un perrito acá, que se llama Malo. Ese perrito nació entre mi casa y la calle. No es de la calle, ¿eh? Porque él tiene las vacunas, fue esterilizado, y lo ves, es un perro que se nota que está bien.
11: Cuidado.
12: Cuidado. Ese perrito era un perrito, es un perrito en contención. En Chile todavía no se habla de los perritos con atención. Sí. ¿Ah? ¿Por qué? Porque la vibra que tiene ese animalito, que tiene un gato, a un ser, le sirve mucho. En especial a esta persona que es un ser de calle, que Emilio se llama. ¿Ah? Este señor llegó llorando acá a mi casa, que le habían quitado a su hijo. Y mi señora, yo le dije, bueno, ¿y qué dijo? El malo, me dijo. Entonces yo llegué, me levanté, me acuerdo que yo trabajo en la noche, me acuesto 7, 8 de la mañana,
11: sí.
12: Y fui y entregué los contactos que incluso tú me ayudaste, y le pedimos que lo trajeron el perrito, lo trajeron para allá en una jaula, y me lo entregaron. Y ahí llega un señor que se creía jefe policial o algo, me trató de dar una cátedra de tenencia responsable. Es un señor Fernández, a ti te digo, Fernández. Tú no has nunca tenido un animalito, y ojalá que nunca lo tengas. Me trató de dar cátedra de tenencia responsable a mí. Yo tengo 14 perros, y los 14 están bien cuidados. Y algunos de ellos están adiestrados. ¿Ah? Entonces, eso no se hace. ¿Ah? Además, hicieron una discriminación total sobre la persona que está en calle. Ojalá que nunca caigas en la calle a ti, Fernández. Ojalá que nunca. Pero vas a ir de chito eso. ¿Ah? Porque las personas que hacen, pagan en este mundo. Exacto. Pagan. ¿Ah?
11: Exacto.
12: ¿Ah? Pagan acá. Sirve el diezmo y el diezmo, como dice Rojas. ¿Ah? Entonces, a ti, Fernández, no me voy a olvidar nunca de ti. Entiéndeme. ¿Ah? Y el señor Soria Maquiavelo, que creo que era mi amigo, ¿ah?, se lo voy a pedir y lo voy a explicar. Porque esa persona no puede pertenecer a ese grupo que porque hace daño a las personas como yo. Después estos políticos andan pidiendo tu voto. ¿Ah? Vienen para acá a la radio a pedir el voto. ¿Ah? Pero no le viene el voto a estos seres que no pueden hablar. Simplemente son seres que entregan amor, entregan cariño e incluso entregan su energía para mejorar a un ser humano.
11: Exacto. ¿Ah? Exacto, y eso es lo que mismo hablo yo también.
12: Los gatos son tan especiales. ¿Ah? ¿Usted sabe que un gato le toma la energía negativa y después va y de repente la toma y se va a morir tranquilo?
11: Sí.
12: Y eso es probado.
11: Sí, es verdad.
12: En Estados Unidos, yo vi a un señor, una señorita, que iba pasando por inmigración, y la veo pasar con un perrito. Uy, hermoso el perrito. Yo lo miré y todo, pasó, hizo los tipos de seguridad que le hicieron todas las cosas, que hay que hacérselo. Y después se subió al avión y se metió abajo de la. Y esta niña averiguó, yo me acerqué, conversé, le dije, mire, ¿y este perrito? No, me dijo, este perrito es de contención, me dijo. ¿Por qué? Le dije, yo tengo una enfermedad que se llama, me dijo, que se llama diabetes. Él detecta los niveles de diabetes mío y me indica.
11: Cuando le bajo el
12: azúcar. ¿Ah? Eso no lo hace ni un ser humano que está olfateando a su mamá.
11: No.
12: Porque me dijo, él no es mi perro, me dijo, es mi hijo. Y yo no sé, no estoy preparado, porque lamentablemente me dijo, algún día se va a ir antes que yo. No estoy preparado para eso. ¿Ah? Me dijo, mira, yo nunca lo había visto. La señora llegó a Santiago, pasó de migración y se fue a su casa. Pero a ese punto, estos seres, y acá los maltratamos.
11: ¿Ah? Y sabe qué buen punto toca don Sergio, porque la otra vez vi un video donde en las líneas aéreas, usted sabe que...
12: No, se están autorizadas.
11: Cobran
12: sí, por supuesto.
11: Pero vi el nivel de...
12: LATAM, ellos tienen un protocolo para sus perros, para los perros que viajan, y no tienen ningún problema.
11: Pero a lo que yo voy, vi un video donde las cajitas donde iban los gatos y los perritos... Llegaban y la tiraban como cualquier cosa.
12: Hay líneas y líneas.
11: Exactamente. Claro. Entonces yo voy también a eso, tienen que tener ojo.
12: Por supuesto.
11: No van gratis, don
12: Sergio. No, pagan. Cobran. Y pagan tan caro como un pasaje claro, normal.
11: Exactamente.
12: Entonces esas cosas, yo digo, hay que hacer conciencia en las personas. Tú no puedes pescar un perrito que está tomando sol en la esquina, le colocan un lazo y en forma irónica lo echas a una jaula y lo vas y lo botas en un sector donde está allá porque están botados.
11: Sí.
12: ¿Ah? Que están llenos de garrapatas, pulgas, qué enfermedades tienen, porque no hay capacidad.
11: Sí.
12: Entonces, ¿por qué le quitan a ese ser sintiente que estaba feliz con un grupo humano que se preocupaba de ellos?
11: Sí.
12: ¿Ah? Hay gente que está sufriendo por eso en la ciudad.
11: Sí.
12: Hay gente que está sufriendo.
11: Sí,
12: y en especial mi amigo este, que yo lo considero, yo creo tener un nivel en la sociedad más o menos estable, ese ser humano es mi amigo. Yo al principio lo miraba y lo miraba con poco restricción. Yo le pedí disculpas un día, no te conocía, Emilio. Y un día le pregunté, y Emilio igual, no, don Sergio, me dijo, mire, yo no me gustaría contar mi vida, pero lamentablemente es así.
11: Sí, ¿ah? Pero don Sergio, hay un caso, hay gente que está, bueno, por las circunstancias que le haya tocado vivir en la vida.
12: Así es.
11: Hay veces que son ejecutivos.
12: Sí, por supuesto.
11: Profesores, abogados, Hay de todo, y lamentablemente por la droga,
12: por alguna cosa,
11: o por problemas que tuvieron en su vida, terminan así.
12: Sí, y si es que eso no tienen familia de contención, terminan ahí, pues.
11: Exactamente.
12: Terminan ahí, y terminan botados en la calle. Yo no le quise seguir simplemente acá en mi casa, siempre había un plato de comida, algunas cosas, cuando estaba ahí durmiendo, y lamentablemente también los señores de la municipalidad venían y le sacaban los colchones y lo botaban a la basura.
11: Exacto.
12: Yo hay veces que tenía que echarle el colchón atrás de mi camioneta, e incluso una vez estaban tratando de sacar, yo le dije, oye, te meto preso. ¿Por qué estaban?
11: ¿Una llamada? Hola, buenas tardes. ¿Aló?
13: Aló, ahora sí.
11: Buenas tardes, ¿con quién hablamos?
13: Usted habla con Pedro.
11: Don Pedro, dígame, ¿qué necesita de nosotros?
13: Ya. No sé si una opinión o un comentario, lo que voy a hacer.
11: Dígalo.
13: Ayer o antes de ayer, me parece que en el interior de Santiago, se detectó una carrera clandestina de perros, ¿no es cierto?
11: Sí. Los famosos galgos.
13: Galgos, correcto.
11: Uh-huh. ¿Eso están prohibidos? Ya salió el decreto ya que está prohibida las carreras de galgos.
13: Sí, pero
12: ¿quién
13: puede prohibir los rodeos?
12: Justamente, eso también.
11: También vamos para ese lado.
13: Claro, porque aquí hay leyes para
12: la ciertas gente cosas.
13: Más humilde.
12: Para ciertos seres.
13: Y otra para los más poderosos.
12: Totalmente de acuerdo usted, totalmente. ¿Usted cree, señor, que eso se lo van a hacer a una persona que tiene un estándar de quitar el perro como se lo quitaron a este señor Emilio en la calle, ese tipo que se llama Fernández? ¿Usted cree? Además, ese tipo, a mí me hicieron sacar una notificación, porque yo tuve y fui a apañar a este señor y que me entregaran el ser ese que se llama Mano incluso. Usted lo viera, es un perro de contención, es un perro cariñoso, es un perro, y me dicen allá, también me dicen, no, si todos lo querían, entonces, ¿por qué se lo quitan? ¿Gente estúpida? ¿Gente enferma mental?
13: Claro, pero yo voy a aquí...
12: Esa es la verdad.
13: Están mal,
12: y avalar por un profesional, además, avalar para un profesional de estas cosas. ¿Cómo se le ocurre avalar esas cosas a un profesional? ¿No le enseñaron a ella que tenía que afinar, que juró ante proteger la vida? Ahí se están muriendo los de estos seres sintientes allá arriba, se están muriendo. Y toda esta gente que recibe plata mensual, que recibe entre los, ¿a dónde están las protestas que deberían hacer allá en el Canil? Y hacerle que esta señora soltara eso y lo fuera a dejar ahí, y por último se preocuparan de pasar normalmente, oye, este perrito está enfermo, le vamos a hacer aplicación, este perrito tiene que estar, consiguemos, le damos, no, vamos allá, a un centro de exterminación, esa es la verdad, porque el perrito, ¿qué es lo que es? Va a morir ahí.
11: Exacto. Dígame, ¿qué más quería decirnos? En todo caso, cortó. Para el caballero que cortó el teléfono.
12: Le agradezco, señor,
11: sí,
12: nuevamente.
11: Hay varias municipalidades de Santiago
12: que están empezando a hacer.
11: A hacer
12: es que cierre, deben hacerlo.
11: Cierre
12: es que son,
11: de rodeo.
12: Es que son gente consciente. Yo digo, me pregunto en Iquique. Oye, yo entiendo que de repente dicen, oiga, es un deporte nacional. No, oiga, ¿qué deporte nacional es pescar a un animal y maltratarlo?
11: Jamás en la vida yo lo he considerado.
12: ¿Y maltratarlo?
11: Como un deporte.
12: Y acá hay un señor que goza con esas cosas trayendo animales de allá del sur. Los traen en camión, sin agua, todo acá, y hacen un cuasi rodeo.
11: Sí.
12: El señor Beldaño, que lo conozco personalmente, y le prohibí la entrada a esta radio, yo. Personalmente, que vino a pedir cooperación, le dije, acá somos animalistas, acá no vienes con ese tipo de cosas. Cuando estaba el señor Galleguillo acá, incluso tuve problemas con él, no importa, pero yo, mi alma más protege eso.
11: Exacto.
12: Entonces, oye, y el animal lo corre, queda totalmente destrozado interno.
11: Exacto.
12: Y después, como gracia, lo llegan y lo carnean y se lo comen ahí en un tremendo asado.
11: Lo hacen un asado.
12: Estúpido, horrible, enfermo mental.
11: Horrible. Por eso ya, como
12: ese,
11: digo,
12: ese tipo es capaz de hacer cualquier cosa si hace eso. Esto lo que tú me estabas contando a mí no me llama la atención. Pero ojalá que se siga hasta el final con esto.
11: Sí, así como el caso de Tierra Amarilla, donde el tipo que ahogó a los perritos.
12: Y si tú vas a la fiscalía y haces la denuncia, la fiscalía tiene que investigar.
11: Sí.
12: Tienen que investigar porque hay un ciudadano chileno que se está querellando.
11: Sí.
12: Eso tiene que investigar.
11: Sí, lo va a hacer, porque ¿cómo se llama?
12: Sí, hay que hacerlo.
11: No puede quedar impune
12: por
11: el caso de ese animalito de auspicio. Y lo que más pena me da, don Sergio, que ninguna de las agrupaciones más conocidas de auspicio
12: todos los años postulan nada. Todos los años postulan a fondo. Yo sé que hay animalistas que realmente son animalistas de corazón.
11: ¿Sí?
12: Yo sé que incluso que dan parte de lo que ganan, lo poco que ganan, para darle comida a los animalitos.
11: Sí.
12: Yo conozco una persona allá arriba que ya no tiene fundación, pero tuviera Oye, porque no tiene patas de pollo. ¿Sí? El otro día me contaba, me decía, Sergio, mira, conseguí en tal parte, me venden pan duro, me dijo, porque ahora el pan duro con un poquito le aumento, porque
11: inclusive,
12: tiene 15 perros.
11: Inclusive hasta claro. La sopa de los abuelos claro. Se quedan en los consultorios, que abuelitos no se la toman,
12: se la dan, pues.
11: La cocen.
12: Claro, claro, eso es un animalito con razón, pero otras fundaciones que están haciendo, yo mejor me guardo mi apreciación.
11: Sí. ¿Ah? Y eso es lo que a mí me da rabia, porque pasó una semana, don Sergio, de lo que yo comenté el domingo pasado del pobre ciervo, y nadie, pero nadie.
12: Ahora, esos ciervos no son de acá. Esos ciervos no son de acá. No son de acá. Y tengan la plena suerte que ya se tienen que ir comido bien comido esta gente.
11: Sí, ¿ah? Claro. Sí, ha pasado mejor vida. Lamentablemente. Claro, lamentablemente. ¿Ah?
12: Entonces,
11: me da mucha
12: y los
11: pena.
12: Mostraron, abusaron de él y todas las cosas para que los niñitos. Y después.
11: Yo digo.
12: No hay cosa que más me entiende.
11: ¿Sabe lo que más me molesta también? Que ese agrosúper que está ahí en Hospicio, que está a la vista de PDI, carabineros, un colegio que está el...
12: Oiga, pero yo lo he escuchado a usted, lo siguiente que la PDI ha dicho, pero ellos pueden ir perfectamente,
11: no.
12: ¿Supone que tiene una brigada?
11: No, no, ¿ah? No. A mí, yo llamé por teléfono, pregunté qué podía hacer con la denuncia, me dijo que con la foto, con todo lo que tenía que hacer, ir a fiscalía. Entonces, ¿para qué están ellos? ¿Qué bueno, servicio prestan?
12: Ellos cierran la puerta a las 8 de la noche, pues ahí no hay nadie más.
11: Qué pena, porque se supone que ellos tienen que ayudar a la ciudadanía.
12: Yo tengo
11: estos
12: entendido
11: casos.
12: Que si hubieran llamado carabineros y carabineros se hace presente en el lugar y ve que se están haciendo esas cosas.
11: Yo he visto carabineros interviniendo claro. en Santiago, en distintas claro, partes donde van claro. Ellos mismos, se meten pero y sacan claro, a los animalitos claro, que están pero, ahí.
12: Ahora, lamentablemente, a mucho este tipo de personas enfermas mentales, ahora se puede realmente hacer público estas cosas.
11: Exacto.
12: ¿Ah? Y yo no sé qué van a hacer el rodeo que están haciendo arriba. ¿Ah? No
11: la media luna.
12: En la media luna que están gastando fondos, que cuántas personas podrían hacer ayuda en su casita, todas esas cosas, para ir a dar el ego de uno o dos personas que están felices con esas cosas.
11: No lo encuentro. Yo lamentablemente hay cosas acá que uno no comparte.
12: Menos mal que tenemos un medio poderoso como la Radio Paulina que va a estar siempre en contra de eso.
11: Y
12: siempre.
11: Luchando por los animales.
12: Porque yo soy su dueño. ¿Ah? A mí no me va a venir, nadie me va a venir a decir, no haga esto como se hace en la radio. No, acá no. Acá se hace público toda esta criminalidad que se hace a los seres sintientes de cuatro patas que entregan el corazón y de repente los seres humanos, como cualquiera de nosotros, lo echamos a la calle. Porque, exacto. Mire, en diciembre, mire usted, pocas personas en diciembre, me regalaron un perrito. Y en enero, vaya a ver usted los perros como están botados, ¿sí? Los perritos en la calle, ¿sí? En los supermercados. Yo soy testigo, ¿sí? Yo tengo uno de ellos.
11: Pero, don Sergio, ¿qué le queda que el día de la lluvia?
12: Oiga, eso mismo.
11: El día de la lluvia. ¿Te imaginas? Una persona dando en adopción a unos perritos, mezcla de salsicha con un perrito de calle.
12: Pero tú te imaginas la lluvia que hubo, como caía el agua en los verdes, como tienen que estar empapados esos perritos, cuando deben estar con bronconeumonia. Bueno, se mueren mejor, pues más fácil, menos. Entonces, es la verdad. Entonces, y yo también lamentablemente me cambió de yo esa vez fui con mi señora a buscar a este perrito que estaba allá, no estaba en la camioneta mía, siempre ando trayendo comida porque le doy comida a los perros. Yo llevaba media bolsa, usted se las traté de dar a los perritos, se las comieron todos, se las comió medio saco de comida y de agua. Y hay uno que yo tengo, una perrita que tengo acá en mis ojos, que me hacía con la manito como diciendo me lleva, y a mi señora le enterneció. Yo lamentablemente no la podría traer para acá porque es muy grande. Entonces, con los que tengo acá son territoriales y van a haber problemas. Entonces yo, me traté de hacer ahí, pero
11: lamentablemente...
12: Pero hasta ahora me duele esa perrita.
11: Es el sufrimiento de que cuando uno va para allá... Entonces, a eso yo voy. En la península, mi hija trabajaba en la península y varias personas de los locatarios de ahí echan de menos a los perritos porque les daban comida y los alimentaban.
12: ¿Qué les cuesta al canín mentado, canín lamentado profesional que está ahí, que es de la veterinaria, hacer una ronda, no de ir a cazar perro? Porque esa es la verdad, cazar perro. ¿Ah? A cazar cerros sin terte. ¿Qué le cuesta a esa señora o la señorita pasar y vacunar a todos esos perritos para ir a preocuparse? Yo sé que hay perritos con problemas. ¿Ah? Entonces, esos perritos, uno o dos, llévenlo y cuídenlo arriba. Pero no los otros que están acostumbrados a vivir en ese ambiente de cariño, que ellos entregan cariño, entregan amor. ¿Ah? Me contaba un señor de allá también que la hija lloraba porque su perrito se lo habían pescado y lamentablemente no lo podía tener, ese perrito se acostumbró ahí. ¿Ah? Entonces, eso también hay que hacer conciencia. Los creemos humanos, los creemos profesionales en las materias, ¿y en qué forma? No, señor, no es el profesional, simplemente hay que ser humano y hay que ser un ser sintiente del dolor de un ser de cuatro patas que no puede hablar, que solamente puede mover la cola y demostrar algo así.
11: Y agradecer.
12: ¿Ah? Y agradecer.
11: Agradecer cuando le dan un poquito de agua, comida.
12: Tomamos lamentablemente acá en esta radio, también mi radio, que yo prohibí también eso. Vino un señor a hacer una denuncia. ¿Te acuerdas? Inventado perro.
11: Ah, sí, pero, bueno, por eso empezó todo.
12: Bueno, por eso Sergio. Empezó todo. Pero ¿qué pasó? Ese perro tenía dueño.
11: Exactamente.
12: Y era un señor que profesional de acá. Él le pagó todo porque fue una situación. Yo digo una cosa.
11: Entonces, si ya se arregló el asunto, ¿por qué no soltaron
12: justamente,
11: a
12: los ¿qué es lo que ¿qué es lo que hace con esa señora en una patineta en el parque? Y se le cruza un niño. Ah, no, pero ahí
11: lo,
12: sí.
11: ¿Lo pasa a llevar?
12: Claro, no puede dar. Porque pasan a tremenda velocidad.
11: Exacto.
12: Por ahí.
11: Exacto. Pero si don Sergio, en la puerta de mi casa pasan tontones en scooter, en esos eléctricos.
12: Pero scooter, esos son en eso.
11: Y llega y pasan. ¿Ah?
12: Entonces, por eso partió todo. Y para justificar el señor alcalde, para justificar, oiga, que no, que está haciendo... Después viene a ver el voto. ¿Ah? Pero la gente no es tonta. No se lo va a dar esta vez. ¿Ah? Entonces, ¿por qué? Porque la realidad es esa. ¿Ah? Entonces, ¿qué realidad? La realidad, como le digo... hacer sufrir ser sintiente, seres que no, que lo único que entregan es amor, están parados ahí a mover la colita y ganarse un pedacito de carne, o también de repente ganarse una patada, porque esa es la verdad. Sí. Hay jere, sí.
11: Y ese es el problema de los ciclistas, don
12: justamente
11: Sergio.
12: Sí,
11: y yo lo he visto,
12: yo también lo he visto en el parque, lo veo,
11: pasan en bicicleta, se le acerca un perrito
12: y le echan la bicicleta encima,
11: exactamente, o con el pie lo corren, entonces eso, por eso el perrito se siente amedrentado,
12: por supuesto.
11: Y va a defenderse, por supuesto, pero no va a atacar ni a matarlo en el momento. Hay que ser claro,
12: si esos perritos están acostumbrados, tienes en animalisto hay una frase que siempre se usa a las personas que sabemos de perro, adiestrar perro, socializar. Esos perros están socializados. ¿Ah? Están acostumbrados a vivir con el humano. ¿Ah? Si tú, por ejemplo, uno de los míos, yo no lo podría soltar. ¿Por qué? Porque él está adiestrado como un perro de seguridad para mí. Mm. Por eso yo puedo salir a cualquier parte.
11: Exacto.
12: ¿Ah? Es de orden, o sea, fue adiestrado en seguridad. Entonces yo no lo puedo tener suelto. ¿Por qué? Porque él va a reaccionar en protección a mí.
11: Exacto, porque va a creer que cualquier persona justamente lo va a atacar.
12: Pero eso, ellos
11: innatamente reaccionan.
12: Pero esos perritos que están afuera, ellos no. Ellos no, lo único que entregan es amor.
11: Sí, son cachorros. ¿Ah? Algunos son cachorros,
12: mira,
11: don Sergio.
12: Allá en la plaza esta, ¿cómo se llama? En la plaza que está ahí en los cañones, que la llaman.
11: Acá abajo
12: hay unos señores que limpian la auto. También tienen.

0: allá en la avenida Tirana, abajo de los tanques de agua. Yo iba todos los días y le llevaba agua. Caso, pues. Desaparecieron sus tres perritos que estaban ahí, que tienen casa. Sí. Incluso ahora hay ver gente de calle viviendo entre las casas de los perros. Entonces, ¿cómo es posible esas cosas? Ahí la municipalidad, vaya, por último, límpiele las cosas y nuevamente la veterinaria de la municipalidad, que se le paga por un sueldo que le pagamos todo de acá, ¿por qué no hace una ronda y le van y vacunan a esos perritos y se preocupan de eso? En vez de andarlo pescando y ir a un centro de exterminación, porque aunque digan, no, si no lo exterminan, se exterminan, porque ahí están solos, están agrupados, llenos de garrapatas, llenos de pulga, llenos de...
1: les falta. Por eso cosas. yo quiero que sea que la municipalidad...
0: Ahora que me digan que no es así, no es así.
1: Den un comunicado, muestren, hagan un video.
0: Y acá vamos a seguir haciéndole público a la municipalidad todos sus, a ti, señor Soria, todas las cosas que se hacen acá. Y Soria, tú me conoces, te conozco de cuando eras un bebé, porque mi mamá te trajo este mundo. ¿Ah? Y tu papá no hacía esas cosas, así que preocúpate de las cosas. Tú también eres, todos te votamos por ti. Preocupa y no tengas una persona así, que lo único que hace es provocar problemas a la sociedad, a las personas que queremos, a estos seres y que sabemos cómo realmente ellos entregan amor. ¿Ah? Hay personas que me han dicho a mí, oye, yo no conocía a un perro, me decía un amigo. Y ahora me dijo, pucha, tengo un perrito, me dijo, que lo adoro, que es mi hijo. Ellos se ganan el ser humano, te hacen cambiar el ser humano, te hacen cambiar. Incluso hay personas que son extremadamente tiradas para el perrito, te hace sacar lo bueno, la bondad de ese ser.
1: Bueno, ellos no piden nada, ellos son tan
0: justamente indefenso, lo único que piden, un poquito de agua, un poquito de comida.
1: La gente es cómoda, porque claro, si se hace de un animal, por favor, el animalito es para siempre, no para el momento ni para la foto.
0: Así es.
1: Es para siempre, hay que darle comida, agüita, la vacuna, lo más importante. Pero como yo digo, la gente es fácil. Se le preñó su gatita, se le preñó su perro, vamos sacando las crías, las botamos y dejamos el animal. No es así la cosa.
0: No puedes hacer eso. No es así. Y el problema es que los sueltan cuando más necesitan.
1: Exactamente.
0: Necesitan un cobijo, necesitan una protección mínima porque están en forma totalmente abierta. Mira, Marcelo, yo te invitara en la noche cuando voy acá arriba. Hay un perrito que vivía antes, que vive ahora ahí en la bencinera. Oye, me ve y me entrega lo más lindo que tiene, se me entrega y se abre de pata así.
1: Para abrazarlo.
0: Claro, eso, no, oh, o sea, llegó, y se estira, claro. Se llegó. Te entrega la parte más sensible, o sea, te está diciendo, yo te amo. Gracias por lo que haces. Yo me siento feliz, digo, oye, negrito, le digo, no hagas eso, le digo, no me gusta eso, le digo. ¿Ah? Entonces, esa es la verdad.
1: Sí, ¿ah? No,
0: entonces, yo concluyendo lo que, señor Soria, Mauricio Soria Maquiavelo, te lo digo en nombre y apellido, tú sabes quién soy yo. Por favor, no sigan con esta situación. Dile a tu señora, que nos sigan con esto. Protejan a esos seres. Los seres que están provocando problemas somos igual como los seres humanos. Habemos delincuentes y no delincuentes. Sí. Entonces, no puedes generalizar y agarrar un montón para que vayan a sufrir a un centro de exterminación que digas que no es así. ¿Ah?
1: Sí. Por eso.
0: Muchas gracias, amiga.
1: Gracias, don Sergio.
0: Y voy a seguir haciendo esto y vamos a seguir haciendo público acá con Marcelo, que también es animalista.
1: Sí.
0: Y en la tarde también. Acá vinieron a hacer la denuncia y por acá partió. Esa gente no viene más a la radio mía. No viene más. Y además le dice sacar de la página web esa situación, porque él tuvo la culpa también.
1: Sí.
0: Entonces, que asuma.
1: Lamentablemente son así las cosas. Gracias, don Sergio, al dueño de la radio. Estas cosas sirven para que la gente abra los ojos, maduren, vean que los animales son seres sintientes. ¿Cuántas veces lo hemos dicho? Son sintientes, no hablan, pero sienten. Les duele el maltrato, les duele ser así como... Yo prefiero mil veces, don Sergio, que un perro sea feliz en la calle.
0: Así es.
1: Que sea feliz, no importa que rompa una bolsa, que la gente le dé comida, que le dé agua, pero está libre.
0: Oye, yo vine en una época muy complicada para estos perritos. Muy complicada, ¿en qué forma? Por el calor.
1: Así.
0: Y ellos caminan tanto para tomar un poquito de agüita. Acá en mi casa siempre hay afuera un poquito de agüita.
1: Yo he visto perros felices jugando en el parque de don Sergio, en la parte de la islita. Después se tiran a la playa a jugar y
0: ellos. Porque sienten felices. Calor también.
1: Porque son como niños.
0: Sí, pues. Y no todos son. No todos son unos perros. ¿Y ese perro por qué reaccionó así? Pregúntense, pues.
1: Exacto.
0: Oiga, si yo le pego a usted.
1: Yo, claro que me voy a defender.
0: Claro, pues. Si me pegan a mí, yo le pego un combo,
1: pues. Claro, porque uno se defiende. Es la forma innata que uno tiene de reaccionar.
0: Él tiene su boca, por su boca. Transpiran, por su boca dan a conocer lo que sienten, por su boca. Entonces, claro, esa es la verdad. ¿Ah? Entonces, y nuevamente ese perro no era perro de estos perros que estaban ahí. Era un perro de casa, un perro que reaccionó.
1: Que lamentablemente, ahí
0: entonces,
1: la gente
0: acá
1: tiene
0: no
1: que,
0: vengan a hacer tipo de ese tipo de denuncia. La radio Paulina no.
1: Que ver
0: la radio Paulina se caracteriza por ser animalista.
1: Sí, que tiene que
0: y
1: ver.
0: Y yo no voy a permitir eso acá en mi radio. ¿Ah? Gracias, amiga.
1: Gracias, don Sergio.
0: Hasta luego.
1: Ya. lo estamos

0: Ya llegamos ya al punto final del programa. Lamentablemente son cosas que pasan, duelen, molestan, y cuando duele y molesta, la gente reaccionamos así, que nos molesta, que haya gente que no sea empática. Lamentablemente el dueño de la radio tiene su descargo, ya lo hizo, tiene mucha rabia porque él quiere que esos animalitos vuelvan. Yo también pido a grito pelado de que se haga un comunicado, que se muestren que están esos perritos en el canil, que se les está alimentando, que se les está dando agua. No es nada en contra de nadie aquí, solamente es para que la gente quede tranquila, como don Sergio, como yo, quien le habla, que se demuestre que los animales están en buen estado. O si no, ¿para qué sirve el canil? ¿Para qué sirve el canil? ¿Para qué? ¿Para tenerlos encerrados ahí, que se mueran y que se sequen como pasas ahí solos, abandonados? Entonces, eso es lo que la gente quiere ver. Un video, un comunicado que digan que los perros están bien. O muéstrenlos o suéltenlos. ¿Ya? Ya. Me estoy pasando del tiempo. Quiero agradecer al programa, a la gente. Como siempre digo, no hagas a otro lo que no quieran que hagan contigo, y por favor seamos más empáticos con los animales. Y también me voy a adherir a lo que dijo el compañero del programa antes que entrara yo. Si vas a tomar, no conduzcas. Y si conduces, no tomes. Porque el 18 es una fiesta para pasarlo con alegría, en familia, todos juntos, con sus mascotas incluidas. ¿Ya? Y entonces no porque se nos pasa un poquito los tragos en el cuerpo, nos sentimos agrandados y que nos tomamos el vehículo y ahí provocamos accidentes que después tenemos que estar lamentando años y años y años. Así que le vuelvo a decir, no hagan a otro lo que no quieran que hagan contigo, pasen un feliz y bonito 18 acompañados, ¿ya? No tomen tanto, porque no significa que se van a descuadrar tomando. Uno puede tomarse un trago cualquier día del año y no esperar el 18 para curarse. Así que nada más que decir, y con Radio Paulina contigo somos más. Chao, chao.
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2: Dos de la tarde, 7 minutos.
1: Esta es la temperatura en Radio Paulina.
3: 19 grados, 9 décimas.
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1: 14:33 minutos.

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1: 15 horas, 2 minutos.
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0: 15:32.
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0: 16 horas en punto.
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1: 16 horas, 31 minutos.

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1: Vamos a cantarles un estreno, ya el segundo estreno. Se llama Costumbres Argentinas y dice así.

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1: 17 horas, un minuto.
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1: 17 horas, 31 minutos.

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0: 18, un minuto.
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1: 18 horas, 34 minutos.

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1: 19 horas, 4 minutos.
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0: Radio Paulina le indica la hora.
1: 19:33 minutos.
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1: 20 horas, 2 minutos.
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4: Hola, ¿cómo están, amigos? Aquí comienza una nueva edición de Funky Music. Mi nombre es Antonio Napoli y estás en Radio Paulina. Hoy tendremos mucha música, tendremos a los Bee Gees, Pong Fan Chan, High Gloss, De La Soul, Gazebo, Marvin Gaye, New Edition, Morris Albert, Samantha Fox. Y comenzamos con Bananarama y Harold Rumo.

Buenísimo tema para comenzar Funky Music en el día de hoy por sus tres antenas. En Iquique 89.3, en Pica y Matilla, transmitiendo para Alto Marugal en 101.7 y en Tocopilla en el 100.7. Son las antenas de Radio Paulina y sus tres frecuencias donde escuchas Funky Music. El primer tema, I Heard a Rumor de Bananarama, es un tema del 87, venía un álbum que se llama Wow. Llegó al 4 en el Billboard Hot 100, tiene una partida genial que a mí me gusta mucho, como cae el teclado y ahí comienza todo este upbeat de típico de los la segunda mitad de los 80. Estuvo en el número 3 del Billboard Dance Club, un 4 en el Hot 100. Es una canción producida por este trío de productores Stock, Aitken y Waterman, que presentan muchas similitudes con temas como Give Me Up de Michael Fortunati, reutiliza sintetizadores de Nothing Gonna Stop Me Now de Samantha Fox, que también estaba producida por ellos, y es un temón para comenzar esta edición. En el año de 1976, en Chile ya teníamos un proceso de gobierno, dictadura militar ya más establecido. A nivel musical, el concepto del canto nuevo todavía seguía sonando bastante bien, pero los ritmos anglos se estaban metiendo fuertemente. Ya era el año 76 y el disco ya se estaba aproximando. Todavía teníamos un contexto muy marcado en lo que era la Guerra Fría. Estados Unidos celebraba el bicentenario de su independencia, Jimmy Carter era presidente, en Argentina ya se instalaba un gobierno militar desde marzo. Fue un año de la explosión del disco, del funk, del rhythm and blues. Teníamos a Wild Cherry, teníamos a ABBA con Dancing Queen, pero en 76 había un tema que estaba pegando muy fuerte y se cumplen 50 años ahora en este mes de septiembre de 2026 de esta canción, You Should Be Dancing, de un álbum de 1976, como les decía, que se llamaba Children of the World de los Bee Gees. Número uno en el Billboard Hot 100, número uno durante 7 semanas en el Billboard Dance, número 4 en el Rhythm and Blues. Fue un temón, fue el primer número uno de los Bee Gees en el que Barry Gibb ya usaba ampliamente su característico falsete como voz principal. También coincide con los 80 años que se cumplen en septiembre, el 1 de septiembre de 2026, de cumpleaños de Barry Gibb, el único de los Bee Gees que está viviendo, que está haciendo algo por lo menos y que existe, porque Robin ya falleció y Maurice también. Y con ese tema continuamos ahora con You Should Be Dancing de los Bee Gees en Funky Music.

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1: Y vamos con el especial del día de hoy. Vamos con un grupo funk muy del funk duro, bastante popular en los 70 e inicio de los 80. Son originales de California, de un lugar que se llama Vallejo. Kan Fong Chun nace a finales de los 70 bajo el nombre de Project Soul, liderado por el vocalista y guitarrista Michael Cooper. Estaba también ahí el baterista Luis McCall. Y ellos se trasladan a Memphis, donde ya empiezan a trabajar un poco con otros grupos. Y ahí empiezan a trabajar con un grupo que se llama The Soul Children. Adaptan ya una identidad mucho más orientada al funk, que los hace inmortalizar en este género, inspirados mucho en la canción instrumental Nightlighter con Kan Fong Chun. Ahí incorporan ya todo lo que es su nombre, incorporan también a un trombonista que hace que el grupo suene muy clásico a lo que es funk. Este trombonista se llamaba Felton Pillade, y ahí la banda ya consolida todo lo que era la sección de vientos que hace que fueran característicos en este proceso del funk. Para esta banda con Fan Chan hemos seleccionado tres temas en este especial. Vamos a partir con un tema de 1978 que venía en el álbum Love Chime, fue un número 5 en el Rhythm and Blues y se llama Shake and Dance With Me en este especial de

La época dorada de Confound Champ viene en el tiempo que firman con Mercury Records, que ya tenía ahí entre sus filas a grupos como Kool & The Gang. Esto lo hacen en el 76. Ya en una década se trabaja mucho la música en este sello, que era muy especialista en música negra, y se convierten en líderes de lo que era el ritmo, rhythm and blues, durante ese tiempo, teniendo un éxito arrollador con temas como Fun, con dos F's, okay, que en 1977 llega a las pistas de baile. También el tema Shake and Dance With Me y el Got To Be Now son clásicos que estuvieron sonando paralelamente y quisieron que conquistaran este género, también con temas románticos como Love Train y el Straight From The Heart. Sumando 11 álbumes consecutivos y múltiples discos de oro, marcaron la pauta del funk y del disco a nivel global. Vamos a tocar un segundo tema de este grupo, uno de sus grandes éxitos también, el Too Tight, que en el 80 sale en el álbum Touch, fue un número 8 en el Rhythm and Blues, un 40 en el Hot 100, y fue escrita por Michael Cooper junto con el tema Funk, que le había mencionado, que es uno de los grandes éxitos, y lo tienes aquí en Funky Music.

Tras la pausa a finales de los 80 del grupo, las voces principales de Cooper y Pilei se reunieron para mantener vivo el legado del grupo. En la actualidad, Kong Fanchan sigue plenamente activo, recorriendo importantes escenarios como la mayoría de los artistas de esa época, como Keyson, como Motion. Siguen tocando en festivales internacionales donde se juntan varios artistas y hacen un show en vivo potente y donde reúnen a muchos espectadores. Mantienen de manera continua editando nuevo material discográfico. Demuestran que todo lo que es la esencia del funk y del groove aún sigue vivo y más que nunca. Vamos con el último tema en este especial de Kong Fanchan, Got to Be Enough, un tema que me gusta bastante. Venía en el álbum Spirit of Love de 1980, un 8 en el Rhythm Blues y un 20 en el Billboard Dance. Y cerramos este especial de Kong Fanchan en Funky Music.

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1: 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Estás escuchando Funky Music con Antonio Napoli. Y vamos con el siguiente tema, High Gloss, You'll Never Know, de 1981. Este tema fue publicado en un álbum que venía con el mismo nombre, You'll Never Know. Fue un 2 en Reino Unido, un 31 en el Billboard Rhythm and Blues. Y más que nada, este grupo es un proyecto musical del que no se escuchó mucho más en los 80. Dale, DJ.

El tema que viene a continuación es un sample de una canción que se llama Not Just Knee Deep de Funkadelic, un grupo clásico de funk de los 70 donde George Clinton está involucrado. Pero a nivel de hip hop, el grupo De La Soul saca este temazo, Me, Myself and I, que el 89 se escuchaba bastante en las radios locales. Llegó al 34 en el Billboard 100, el número 1.

0: 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Ambas formas de contactarte con este programa. Y seguimos con un tema un poquito más relajado, más reposado. En 1983 este tema fue número uno en Alemania, en Austria y en Suiza, y se metió en las radios FM de Chile principalmente. A pesar de su título, la composición no usa ninguna melodía de Chopin. La música fue creada íntegramente por Pierluigi Giombini y Gazebo, que es el artista que nos trae este tema, I Lie Chopin, de 1983.
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1: Y vamos con el momento en vivo. Este artista generalmente suena en el programa, admirado por muchos. Lamentablemente tuvo una vida un poco azarosa, las drogas, asesinado por su padre un día antes de su cumpleaños. Pero este tema, posiblemente uno de sus grandes temas, luego de haber abandonado el sello Motown que lo vio nacer y que fue grabado durante esa estancia en Bélgica para desintoxicarse. El artista es Marvin Gaye y el tema Sexual Healing. De 1982 venía en el álbum Midnight Love y fue un reconocimiento casi póstumo con un ranking número 3 en el Billboard Hot 100 y número 1 durante 10 semanas en el Billboard Rihanna Blues. Y lo tienes acá en vivo con Funky Music.

seguimos con Funky Music. Mi nombre es Antonio Napoli. Estás escuchando lo mejor del rhythm and blues, soul, funk, disco, dance classic. Y vamos con un tema de 1984, ya muy fuerte. Ellos venían del sello NCA Records. El grupo es una imitación posiblemente de los Jackson. Es la etapa previa de Maurice Starr antes de crear a los New Kids on the Block. Y el grupo es este quinteto, típico de los 80, New Edition, que traen el álbum de 1984 con su mismo nombre, el tema Cool It Now, un 4 en el Billboard Hot 100, fórmula súper aprendida por productores como Maurice Starr, y un número 1 en el Billboard Rhythm and Blues. Lo escuchas aquí, Funky Music de Radio Paulina.

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2: El éxito mayor de este cantante que nos trae el tema romántico del día de hoy fue una canción que se llamaba Feeling, donde consiguió ganar mucho dinero, meterse en los rankings, fue demandado por plagio. Pero es un cantante que, aunque suena como anglosajón, realmente es brasileño, se llama Morris Albert. Y también tiene una particularidad que alguna vez Bebo Silvetti, cuando vino a Chile, aquí en un programa de Santi de 79, el programa se llamaba, si no me equivoco, Aplauso, confesó que Morris Albert, que había estado un par de programas antes, era su yerno. Interesante eso, no es un dato que salga en cualquiera de las bibliotecas que uno consulta en Google y esas cosas. Morris Albert saca el 77 en el álbum Love and Life un tema que se llama Conversation, hay una versión en español preciosa. A mucha gente le quedó grabado esto en Chile y es el tema romántico en Funky Music del día de hoy.

Y cerramos el programa del día de hoy. Fue cortísimo, tuvimos casi 12 temas en rodaje. Partimos con Bananarama, ya de Get a Rumor. Excelente tema para comenzar. A los Bee Gees, ahí celebrando 50 años de You Should Be Dancing, llegar al número 1, y 80 años de Barry Gibb. Con Fun Channel en especial, High Gloss, De La Soul, Gazebo, Marvin Gaye en el momento en vivo, New Edition, Morris Albert en la canción romántica, y cerramos con un tema que nos deja siempre río para despedir el programa. Samantha Fox con Nothing Gonna Stop Me Now del 87, que venía en un álbum que se llamaba Samantha Fox. Un 8 en Reino Unido, un 1 en Finlandia, un 2 en el Eurochart, un 80 en el Hot 100, escrita por Mike Stock de Stock Aitken, estos productores famosísimos de mediados de los 80 que le produjeron ricas, le dio un montón de gente, y con eso nos despedimos. Mi nombre es Antonio Napoli y los veo la próxima semana. Chao, chao.